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5: ¿Qué tal? Muy buenas tardes. Qué gusto me da saludarte el día de hoy en el resumen informativo de Smart 3 Noticias de hoy jueves 27 de agosto del año 2026 a través de nuestras tres frecuencias moduladas, el 101.9 EXA, 102.7 Globo y 94.7 La Mejor. Así como también te recuerdo que nos puedes sintonizar a través del canal 2.5 de fibra óptica de Smart TV y por supuesto a través de nuestras plataformas digitales. Mi nombre es Vanessa Miranda. Vámonos directo con toda la información.
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5: Y en información local, el gobierno de Poza Rica, en coordinación con la Secretaría de Trabajo, Previsión Social y Productividad del Estado de Veracruz, participó en la Feria Nacional del Empleo para las Juventudes Poza Rica 2026, realizada en la pérgola del Parque Benito Juárez, donde se ofertaron 850 empleos y se generó también un espacio de vinculación directa entre empresas y personas en búsqueda de una oportunidad laboral. Durante la jornada participaron 27 empresas de distintos sectores que presentaron sus vacantes y alternativas de contratación ante las y los asistentes. La feria permitió acercar oportunidades de empleo formal a las juventudes y a toda la población buscadora de trabajo, facilitando así el contacto directo con representantes del sector empresarial. Como parte de esta jornada también se brindaron servicios y orientación a través de la Bolsa de Trabajo local, los programas de movilidad laboral externa e interna, así como el taller para personas buscadoras de empleo, con herramientas encaminadas a fortalecer la búsqueda del trabajo y ampliar así las alternativas.

0: de inserción laboral.
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0: En información del municipio de Papantla, el presidente municipal, el maestro Gonzalo Flores Castellanos, se reunió con amigos del equipo que hace posible Martes de la Palabra para hacer extensivo el reconocimiento a un gran promotor de la cultura y en específico de la lectura, el profesor Alberto Basilio Ferral, quien recientemente fue distinguido con un reconocimiento por parte de la Secretaría de Cultura de Veracruz en el marco de la 36 edición de la Feria Nacional del Libro Infantil y Juvenil Jalapa 2026. Una justa y merecida valoración a su gran trayectoria, tanto en las aulas como en las plazas públicas, desde donde proyecta el amor, sobre todo a la lectura, a la cultura y a la formación de generaciones de papantecos de bien. A través de Martes de la Palabra y del Paralibros, ambas desarrolladas en el corazón del Parque Central Dr. Israel Cetelles, las y los papantecos que participan desde hace ya 11 años siguen incansablemente aportando a la sociedad. Enhorabuena.
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0: En información estatal, la Secretaría de Seguridad Pública y las Fiscalías General de la República y General del Estado, en coordinación con las Secretarías de la Marina y de la Defensa Nacional, la Guardia Nacional y Policías Municipales, decomisaron aproximadamente 19 kilos y 103 dosis de supuestas sustancias ilícitas, 29 mil litros de hidrocarburo y lograron la detención de 27 personas en 24 municipios de la entidad veracruzana. Por su probable responsabilidad en delitos contra la salud, detuvieron a 3 personas y se aseguraron 29 dosis de una sustancia con características similares al cristal y 600 gramos de hierba verde con características de la marihuana. Aseguraron también una motocicleta sin reporte de robo, una réplica de arma corta, un arma blanca, teléfonos celulares y dinero en efectivo. En Martínez de la Torre se aprendieron a 2 presuntos integrantes de un grupo delictivo, asegurándoles 20 dosis de una sustancia con características similares al cristal y 2 motocicletas sin reporte de robo.
1: Estados.
2: Elementos de Fuerza Civil y del Ejército abatieron a 5 civiles armados y detuvieron a 4 más tras 3 enfrentamientos en Anáhuac y Lampazos dentro del operativo Muralla. En las acciones aseguraron 7 armas largas, vehículos y equipo táctico. Las autoridades reportaron además a una persona con lesiones leves por esquirla.
1: San Luis Potosí.
2: En Santa María del Río, un operativo conjunto entre la Guardia Civil Estatal, el Ejército y la Guardia Nacional dejó 11 detenidos originarios de Durango, Sonora y Sinaloa. A los implicados les aseguraron una arma corta, dosis de droga y 3 inmuebles que, según reportes de inteligencia, iban a ser utilizados como laboratorios clandestinos.
1: Veracruz.
2: Fue vinculado a proceso Sergio N., alias El Búho, ex escolta del exalcalde de Ixhuatlán del Sureste, por su presunta participación en el homicidio de la periodista Roxana Guzmán, ocurrido en junio pasado. Un juez le ratificó la prisión preventiva, con lo que ya suman 9 los procesados por este caso.
1: Hidalgo.
2: Una toma clandestina en un ducto de Pemex provocó una nueva fuga de combustible en la comunidad de Xolostitla, municipio de Pasoyucan. Como medida de precaución, las autoridades desalojaron 6 viviendas y evacuaron a 15 personas. Cabe recordar que en esa misma zona se registró un incendio por ordeña de hidrocarburo hace apenas 10 días.
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0: Vámonos con la información nacional, y es que solamente la nacionalidad mexicana sirve para garantizar que el interés de la nación esté por encima de cualquier otro. La presidenta Claudia Sheinbaum anunció la iniciativa de reforma constitucional para así obligar aspirantes a la presidencia y a gubernaturas a renunciar a cualquier otra ciudadanía al momento de su registro. Vamos a escuchar.
3: Toda persona mexicana que desee ser presidente o presidenta de la República, gobernador, gobernadora, jefe o jefa de gobierno, deba ser solo mexicano. No tener ninguna otra nacionalidad, ni por, digamos, haberla obtenido por ser hijo o hija de algún, no, más bien hija solamente, de algún padre o madre, porque así dice la Constitución. Por tenerla por otra razón, que actualmente la Constitución no queda claro. Y ha habido gobernadores que tienen doble nacionalidad. No queda claro que deben renunciar a la, si tienen otra nacionalidad, antes de ser candidato. Y ahora lo que estamos proponiendo es eso, al Congreso de la Unión. Que una vez que se inscriban, que es el momento en que desean ser presidenta, presidente o titular del Ejecutivo de alguna entidad de la República, deben renunciar a otra ciudadanía si es que la tiene, y solamente quedarse con la nacionalidad mexicana, para garantizar que el interés de la nación esté por encima de cualquier otro interés de cualquier otro estado o nación del mundo.
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0: Continuando con esta línea de la información, se presenta una iniciativa que bloquea presidencias con doble nacionalidad. La consejera jurídica de la presidencia, Luisa María Alcalde, explicó los alcances de la propuesta de iniciativa que busca que quien pretenda contender por la presidencia no cuente con doble nacionalidad. Señaló también que en caso de que un aspirante la tenga, deberá renunciar a una de ellas si desea participar. Vámonos con la información.
4: Artículo 86, para ser presidente o presidenta se requiere ser ciudadano o ciudadana mexicana por nacimiento, en pleno goce de sus derechos, hijo o hija de padre o madre mexicanos, no tener ni adquirir otra nacionalidad y en caso de tenerla, renunciar a ella previo a solicitar su registro como candidato o candidata. Y haber residido en el país al menos durante 20 años. Dos párrafos adicionales. Quien ejerce el cargo no podrá adquirir ni solicitar otra nacionalidad, ni invocar ante autoridad extranjera una nacionalidad distinta de la mexicana. Y quedan comprendidos en esta prohibición el uso de pasaporte o documento de identidad expedido por un estado extranjero, el ejercicio de los derechos políticos inherentes a la ciudadanía ante este y el acogerse a su protección diplomática. La contravención de esta disposición se sancionará en los términos del título cuarto de esta Constitución. Esta redacción que hoy se presenta para el caso de presidente o presidenta también se contempla para el artículo 116, que es en el caso de gobernadores, y 122, que es el caso de la jefatura de gobierno en la Ciudad de México. Se propondrá, una vez aprobada la reforma constitucional, reformas a la ley de nacionalidad para establecer las reglas para renunciar a la doble nacionalidad ante las autoridades mexicanas y del país del cual se sea nacional. Entonces, esta ley va a establecer los pasos, que es recurrir al INE previo a ser registrado como candidato, y todos los pasos que debería hacer una persona que, teniendo esta doble nacionalidad, tenga que renunciar a ella de desear inscribirse como candidato.
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0: La Fiscalía General de la República informó que, derivado de un cateo realizado en dos bodegas de la Alcaldía Miguel Hidalgo, todo esto en la Ciudad de México, se encontraron documentos relacionados con la red criminal de Huachicol Fiscal relacionada con el exgobernador de Baja California, Ernesto Rufo. Vamos a escuchar a la fiscal Ernestina Godoy.
5: Me dirijo nuevamente al pueblo de México para dar a conocer el reciente aseguramiento de información que abrirá nuevas líneas de investigación en los trabajos que realiza la Fiscalía General de la República contra una compleja red de contrabando de combustible por vías férreas, delito conocido como huachicol fiscal. Derivado de los avances de la investigación que la Fiscalía Especializada en materia de delincuencia organizada realiza con estricto apego al debido proceso y a la técnica jurídica, se solicitó y obtuvo de un juez de distrito con sede en el Centro de Justicia Penal Federal en el Estado de México, una orden de cateo para dos bodegas ubicadas en un inmueble de la Alcaldía Miguel Hidalgo en la Ciudad de México. En ese inmueble, ministerios públicos y peritos de la Fiscalía General de la República, con el acompañamiento de elementos de la Secretaría de Seguridad y Protección Ciudadana, aseguraron pedimentos de importación, actas de asambleas y contratos que darían cuenta de la simulación ejecutada por los presuntos integrantes de la red criminal, además de documentos relacionados con otros esquemas delictivos que ya investiga esta fiscalía. Toda esta información se encontraba oculta en estas bodegas. El análisis de lo asegurado permitió identificar indicios relevantes sobre operaciones de comercio exterior de la empresa investigada, los cuales aportan mayores elementos del modus operandi y abrirían nuevas líneas de investigación sobre esta compleja red de contrabando de combustible. Red criminal con la que estarían vinculados Ernesto N. y 24 personas más, de las cuales 9 ya han sido detenidas. Esta fiscalía no ha sido notificada de que la defensa de Ernesto N. haya solicitado el cambio de medida cautelar a efecto de que la prisión preventiva oficiosa sea cumplida en prisión domiciliaria. Sí tenemos información, en cambio, que en su internamiento se garantizan todos los cuidados de salud con los que debe contar y se respetan cabalmente todos sus derechos. Nuestro compromiso es sumar esfuerzos para que los productos derivados del petróleo impulsen el desarrollo nacional y no sean ganancias ilegítimas en manos de unos cuantos.
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0: Y en información internacional, una fuerte inundación en la frontera entre Nepal y el Tíbet dejó al menos más de 160 personas fallecidas y más de 400 desaparecidos, entre ellos 291 extranjeros. Equipos de emergencia mantienen labores de búsqueda y rescate mientras autoridades evalúan los daños causados por el desastre. Se ha desplegado también maquinaria pesada y helicópteros en la zona para así poder sacar a la gente que permanece con vida entre los escombros. Se espera que el número oficial de muertos aumente, ya que aún hay cientos de personas desaparecidas.
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0: Y es así como llegamos al final de este resumen informativo de hoy jueves, 27 de agosto del año 2026, por supuesto en Smart 3 Noticias, a través de nuestras frecuencias moduladas, 101.9 EXA, 102.7 Globo y 94.7 La Mejor, y a través de nuestras plataformas digitales, tanto en Facebook como en YouTube. Mi nombre es Vanessa Miranda y te recuerdo que tenemos una cita mañana en punto de la 1 de la tarde en nuestra primera edición informativa. Está usted informado. Muy buenas noches, cuídese mucho, por favor. Nos vemos el día de mañana.
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Muy buenas noches, bienvenidos al 102.7, como siempre agradeciéndote a ti que me estás escuchando en tu casa, en el taller, en la oficina, en el despacho y que te encuentras todavía en el centro de la ciudad o por supuesto vas manejando. Bienvenido al 102.7, mi nombre es Alfredo Navarro y estás iniciando conmigo este juevesito 27 de agosto en las Noches de Globo, un programa más por supuesto antes de nuestro primer aniversario. Bienvenido y por supuesto te quiero recordar que estoy transmitiendo completamente en vivo y en directo desde la avenida Pozo 13, número 303 en la colonia Cazones, aquí en la ciudad del taco con crema, Poza Rica de Hidalgo, Veracruz, para toda la gente bonita que me escucha en esta región, a los cuales quiero mandarles como todos los días un gran y caluroso y fuerte abrazo y por supuesto siempre mi gratitud a la gente bonita de Cuatzintla, Tihuatlán, Cazones, Papantla, Álamo, Martínez de la Torre, Gutiérrez Zamora, Tecolutla, en toda la costa de nuestro estado. Gracias por estar el día de hoy aquí en el 102.7. Y no puede faltar el agradecimiento para mi gente bonita del estado de Puebla y por supuesto del estado de Hidalgo. Gracias por estar una noche más aquí conmigo. Antes ya se acerca, ya estamos a muy pocos programas de nuestro primer aniversario, que por supuesto tú, como siempre te digo, eres tú el que ha hecho de este el programa, el número uno de toda la zona norte de nuestro estado. Muchísimas, muchísimas gracias. Por supuesto, también te voy a recordar que la línea telefónica es el 782-217-3490, mismo WhatsApp para que te pongas en contacto directo conmigo, así como ya lo están haciendo. ¡Ay, wow! ¡Cuántos mensajes! Muchísimas gracias. Y oigan, vamos empezando, pero con toda la actitud. Por eso les digo que es gracias a ustedes que hemos prosperado tanto en las Noches de Globo. Gracias de verdad por tantos mensajes, como la noche de anoche, ¿eh? Me hicieron salirme un poco tarde, pero no podía irme sin complacerlos a todos y cada uno de ustedes. Y pues bueno, iniciamos el programa. El día de hoy es jueves. Jueves de cine en las Noches de Globo y por supuesto vamos a escuchar las canciones que marcaron historia en la industria cinematográfica y que le dieron ese toque especial a la película, o que la película le dio un toque especial a la canción. Alguna de las dos cositas pudieron suceder primero, pero bueno, quiero que el día de hoy tú me pidas una canción de algún tema de una película que a ti te guste. Si es ochentera, setentera, o noventera, o dos milera, como tú quieras. Recuerda que este programa es tuyo y hecho para ti, diseñado para ti. Y tú haces de este programa, por supuesto, lo que tú quieras con la buena música que siempre y todos los días programo gracias a ti. Así es, gracias a ti. Muchísimas gracias a todos los que ya se están poniendo en contacto a través del Globo WhatsApp. Créanme que estoy muy agradecido. Luego llego y ya hay mensajes y eso se agradece también. Y como la noche de anoche, de verdad que fue mágica también. Como pues ayer fue miércoles, con estos miércoles de Versus es una locura. Pero es siempre grato y esperemos que el día de hoy sea igual de loco que anoche. Así que, ¿qué escuchaste al principio del programa? Pues bueno, mira, esta noche en las Noches de Globo, ¿qué hemos escuchado al inicio de este programa? Pues escuchamos nada más y nada menos que la canción de AC/DC, Highway to Hell. Y esta canción es original de 1979 y ha aparecido en varias películas famosas, entre ellas Iron Man en 2010, Destino Final, con el que cierra su trama allá en el 2003. Megamente la incluye como parte de su banda sonora allá por el 2010. En el 2000 formó parte de Little Nicky y en 1999 Detroit Rock. Es una canción que ha aparecido en muchas películas y pues bueno, aquí está iniciando las Noches de Globo. Pero vámonos a otro tema de película y qué tal que nos vamos a escuchar esta canción, que yo creo que es una película animada, pero por supuesto es una película que yo sé que tú has visto y que todo mundo ha visto y que si no la has visto tienes que ir a verla. Es
es un potro. Es un potrillo, pero no como Alejandro Fernández o Alejandro Vicente. No es un potro ni un potrillo. Es un corcel. Así lo llamaron. Se llama Spirit, de la casa de películas de DreamWorks, el corcel indomable. En esta película forma parte del álbum musical esa canción que te voy a presentar a continuación, y es parte de esta banda sonora, y esta canción es nada más y nada menos que de Bryan Adams y lleva por nombre You Can't Take Me, y por supuesto que lo vas a escuchar aquí en las noches de Globo a través del 102.7.

de la banda sonora de la película X-Men Apocalypse y X-Men Dark Phoenix. Escuchamos Sweet Dream de Eurythmics en el 102.7.

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1: 7 de la noche con 24 minutos, ya estamos de vuelta a través del 102.7. Gracias por continuar conmigo en esta noche de películas, en este juevesito rico y sabroso. Y pues bueno, ya pueden platicarme.
2: ¿Qué no van a platicar?
1: ¿Qué? No, nada. Nada, mi chavo. ¿Qué pasó? ¿Cómo? ¿Te tienes un chisme? ¿Qué? Gracias, mi buen George, por venirme a dejar tu basura como todos los días. Ok, ahí está. El buen George tenía rato que no venía cuando tenía abierto el micro, ¿va? Bueno, pues bueno, entonces les decía que ya sacaron las palomitas para transportarse con la buena música a estas películas. ¿Y qué estaban haciendo cuando estaban viendo esa película? Ya pueden platicármelo a través del Globo Watch 782-217-3490. Y tengo mensajitos. Hay que darle lectura porque luego me voy hasta las 10 de la noche por su culpa y por no leer o por no poner sus complacencias a tiempo. Vamos a dejarlo así, ¿no? Pero bueno, dice por acá: buenas noches, Alfred. ¿Cómo estás? Buenas noches, gracias. Como es jueves de canciones de película, compláceme con la canción A Thousand Miles de Vanessa Carlton. Cartón. Esa salió en ¿Dónde están las rubias? Y salúdame al guapo. Ah, ya salió el pelo. Salúdame al guapo del barbón. El del 3740. No me has dicho qué número de novia eres tú, pero lo vamos a tomar en cuenta. Así que esta canción va para el barbón del 3740. Ya tiene su canción de ¿Él sale en la película? Ok. Es el de mucho pelo. No, tampoco, ok. Dice que te escucha todas las noches, yo lo sé. Mi querido Barbón me ha hecho el favor de venir a presentarse acá conmigo y llegó bien acompañado. Él, ¿cómo saben que me gusta el café? Y el café frío por las noches más. Muchas gracias al Barbón. Esos detalles no se olvidan, así como mucha gente que ha tenido se ha tomado la molestia de venir a dejarme un pequeño presente durante el programa. Pues no tengo otra cosa que hacer más que bajar corriendo, recibirlo y malatenderlos, porque pues ya después de las 8 ya no hay acceso. Pero gracias, siempre gracias por los buenos detalles. Y enseguida te pongo tu canción. Dice por acá: hola, Alfred, espero que te encuentres muy bien. Hola, muchas gracias. Yo también espero.

La neta, muy cansado. Hoy me hicieron correr en el campo los chamacos traviesos estos, pero aprendiendo, como siempre, a hacer un deporte y remodelando el campo. Va a quedar como estadio, como el como estadio recién remodelado. Van a ver si no. Dice, muy divertido tu programa, como siempre, gracias. Es gracias a ti, por supuesto que es gracias a ti que no, me haces el favor de mandar tu mensajito. Dice, ¿me puedes poner la rola de Holding Out for Hero de Bonnie Tyler? Obvio, es por la película de Shrek, dice por acá. Mándale saludos también a mi barbón y que no se ponga celosa la otra. Se pasan ustedes, de verdad. Ese barbón, le voy a decir cómo le haces. Pásame tantito de tu loción de siete machos. Alfred, buenas noches, saludos, excelente noche, excelente programa, dice, muchas gracias. Haces la noche más amena. Yo también cuando llego a mi casa nada más llego a bañarme, a ver la casa de los famosos y a dormir. Podrás poner la rola de Alanis Morissette, se llama como You Beat, ok, de la película Un Ángel Enamorado. Ok, pero sin más preámbulo, vámonos a escuchar a Vanessa Carlton con A Thousand Miles. Y esto es de ¿Y dónde están las rubias? En el 102.7.

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De la noche con 34 minutos, ya estamos de vuelta en el 102.7. Oigan, ¿vieron el post del día de hoy de las noches de Globo? Estuvo padre, ¿no? Estuvo padre el cinecito allá en la página de Facebook. Si todavía no me sigues, váyanos a seguir la página de Globo. Lo encuentran como Globo Poza Rica 102.7. No hay más. Globo Poza Rica 102.7. Y recuerden que la página anterior hace un año, más un poquito más de un año, fue dada de baja. Entonces, desde que retomamos este bonito camino, hemos iniciado, pues cuesta trabajo, no es fácil, pero vayan a seguirnos a la página y obviamente, evidentemente, tú tienes que ayudarme para que ya lleguemos a los 1,000 seguidores, por lo menos aquí al aniversario de las noches de Globo. Sería un excelente regalo para ese programa, por supuesto. Para mí no, a mí traigo un pastel. digo. Pero bueno, ¿en qué estaba? Ah, ok, si quieres seguirme en mis redes sociales, me encuentras en Facebook como Alfred Navarro, en Instagram como alfred.navarro y en TikTok como Fred Navarro T. Creo que sí, pero si no, ve al Instagram y ahí están las redes sociales, alfred.navarro. Ahí me encuentras, ahí puedes ver también los posts, pero lo principal es que vayas a seguir a Globo Poza Rica 102.7. Y tengo más mensajitos. Hoy me voy a dar a la tarea de leer sus mensajes para no tener retrasos. Dice por acá, buenas noches. Quisiera escuchar Lose Yourself de Eminem. Ok, vamos a escuchar Lose Yourself in the Music. Ok, Lose Yourself. Está bien, vamos a escuchar entonces ahorita en un ratito más. Dice por acá, terminación 8626. ¿Qué onda, mi estimado amigo Alfredo? Te escuchamos desde mi trabajo. Fabi Hernández. Porfa, me traicionó el subconsciente. Los que entendieron, entendieron. Ritmo de la noche con Safridú. ¿Qué crees? Hoy es de películas. Así que si quieres, puedes pedir el tema de una película. Digo. Bueno, dice por acá Francisco Sánchez. Bienvenido al 102.7. Buenas noches, Alfred. ¿Cómo estás? Buenas noches. ¿Podrías ponerme, por favor, la canción de Summer Nights de Vaselina? Muchas gracias. Excelente programa, como siempre. Gracias a ti. Este programa es excelente. Por supuesto que gracias. Gracias a ti. Y ahorita te pongo tu rolita con mucho gusto. Dice por acá, te voy escuchando como habitualmente lo hago. La música me transporta a momentos y lugares. Es como una válvula de escape. Me gustaría escuchar Ella usó mi cabeza como un revólver de Soda Stereo. Ok, vamos a escucharla. Mira, no les digo, casi termino de leerlos y otro bonche de mensajes, pero porque esta la noche es corta y tenemos que andar, vámonos a escuchar Salamandra de Miguel Bosé en el 102.7.

La siguiente melodía formó parte de la película Footloose en 1984 y por supuesto de Shrek 2 allá por 2004, Holding Out for a Hero de Bonnie Tyler en el 102.7.

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2: 7 de la noche con 52 minutos. Yo no sé ustedes, pero yo me la estoy pasando muy bien con estas rolitas. ¡Wow! Se le están rifando el día de hoy. Gracias por todos y cada uno de sus mensajitos. Y a propósito, me llegó un mensajito que dice por acá: hola, buenas noches, carnalito. Saludos de Tommy de la Central. Ya estamos laborando, amigo. ¿Me podrás poner la canción de Christopher Cross? Se llama Sailing. Gracias, muchas gracias, dice por acá. Mi buen Tommy, me da un montón de gusto. Y no, por si ustedes no lo conocen, ya lo conocerán allá en la Central Camionera. Ahí está mi buen Tommy. Él fue de los primeros radioescuchas en escribir aquí a las Noches de Globo. Y ya ha pasado un año, mi querido Tommy, que estás aquí conmigo, acompañándome cada noche. Muchísimas, muchísimas, muchísimas gracias por estar siempre presente y siempre disponible para las Noches de Globo. Muchas gracias, mi querido Tommy. Dice por acá: ¿me puedes poner la canción de Uptown Funk de Bruno Mars? ¿De qué película es? Claro que sí, ahorita en un momentito más. Dice por acá, tenemos mensajito en audio y dice así:
3: hola, Alfred, buenas noches. Estamos escuchando aquí en el Rincón Alfarero y pues tú nos invitaste a que te mandáramos un audio, así que yo fui la primera que te mandó la semana pasada. Hay que animar a los demás a que te manden audios para que también conozcas la voz de tus demás radioescuchas. Saludos, Alfred.
2: Gracias. Wow, qué fantástico y mágico es. Sí, claro. Yo les he dicho que este es su programa. Miren, así como el señor Pedro me habla por teléfono, así como mis amigos del Rinconcito Alfarero también siempre puestos y dispuestos a escuchar las Noches de Globo. Gracias. Dios me los bendiga a todos y cada uno de ustedes. Gracias, gracias, gracias. No tengo más que eso, más que mandarles bendiciones de regreso y siempre agradecido por esta gran oportunidad de estar al frente de las Noches de Globo. Dice Alfred, una buena rolita sería el soundtrack de la película mexicana No Puedo Parar de Meme del Real. Oh, cierto. La película se llama Las Oscuras Primaveras. Buen cine mexicano, porque hoy en día ya no hay buen cine. Ya puras como No Manches. Hey, yo soy fan de No Manches Frida. Ojalá me puedas poner esa desodorante de bolita rolón, dice. En un momentito más. Y gracias por tu audio. Muchas gracias, de verdad. Y dice por acá: hola, Alfred, buenas noches. ¿Me puedes complacer con la canción de Oh, Pretty Woman, de la de Mujer Bonita? Ok. Y saludos para Faustina Paulín. Te estamos escuchando aquí en Querétaro. Gracias. Gracias a ti, mi querida Faustina Paulín. Un abrazo para ti hasta allá, la bella ciudad de Querétaro. Muchas gracias. Gracias por estarme escuchando. 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Y vamos a escuchar una melodía más. Ella. Esta canción es de la película 8 Mile, cantada, protagonizada y dirigida por Eminem, y se llama Lose Yourself. Y la escuchas aquí en las Noches de Globo.

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de la película llamada Las Oscuras Primaveras de allá del año 2014, escuchamos No Puedo Parar de Meme en el 102.7.

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2: De la noche con 10 minutos, ya estamos de vuelta a través del 102.7. Gracias por continuar aquí conmigo. Y pues bueno, escuchamos a Meme del Real, este músico, tecladista y compositor mexicano, famoso por ser obviamente miembro fundador de la banda icónica Café Tacuba, que como solista también le fue muy bien en su tiempo. Pero pues bueno, todo esto de las redes sociales y todo ha impedido que los artistas continúen teniendo una carrera como lo hacían de forma inusual y un poquito, era darse un poquito más a conocer, así solamente presentándose en algunos lugares, anunciándose con los pósters. ¿Se acuerdan los pósters que se pegaban antes en los postes precisamente para anunciar artistas que se anunciaban, evidentemente que se anuncian hasta la fecha en la radio? Pero antes era, no sé qué pasó con todas estas agrupaciones. Evidentemente cada quien tomó su carrera y cada quien toma su propio destino. Y obviamente ya no son unos jovencitos para andar cantando o tener su 37º reencuentro como Timbiriche. Pero estaría padre, ¿no?, que Café Tacuba siguiera tocando y dando buenos conciertos en algunas partes de nuestro país, por supuesto que sí. Hay muchos, así que bárbaros, tan bárbaros ustedes, pero gracias por estar presentes el día de hoy. Dice por acá, hola Alfred, saludos para ti también. ¿Podrás poner algo de Anita? Vos ya sabe, ese me sonó como vos ella sabe, ya mira, ya ando hablando hasta portugués. Un saludote y un abrazo, ahorita la ponemos con mucho gusto. Pero te recuerdo que hoy es jueves de películas. Por acá, un abrazo para mi amigo Yair, que dice, ya entendí. Hay un mensajito de voz por acá que dice así.
3: Muy buenas noches, mi estimadísimo Alfred, ¿cómo estamos?
2: Bien, gracias.
3: Por ahí, ¿se me puedes poner la canción de Boogie Wonderland de Amigos Intocables, por favor? Y recuerda, pórtate mal. Cuídate bien. Saludos del Barbón de 3740.
2: Ahí está el famosísimo Barbón. Ya ni me acuerdo qué rola pidió, pero ahorita la busco. Vamos a poner el audio otra vez. Ah, no es cierto. Ok, mi querido Barbón, gracias. Ahorita te pongo tu rolita con mucho gusto. Dice por acá, buenas noches, Alfred. A ver si esta vez sí me lees. ¿Qué? ¿Qué no te leí? ¿Cuándo me escribiste ayer? ¿A poco no te leí? Ah, mira, ayer fue miércoles de tengo que justificar, sí, a fuerza. Ayer fue miércoles de Versus. Los miércoles de Versus normalmente llegan hasta 400,522 mensajes, sin exagerar, de verdad. Entonces siempre les digo, pónganle un puntito a su mensaje si es que pidieron alguna rolita, porque como van votando en el Versus, pues evidentemente va quedando, se pierde el mensaje, no te leí, mil disculpas. Pero dice por acá, te amaré por mil años. Dice, soy maestra joven de 29. No me espanten al Barbón. Oh, ya te salió otra pretendienta. Qué barbaridad. Pero ¿esa qué? ¿De qué película es? Platícame. Y con mucho gusto. Es jueves de película, Dice por acá, Alfred, buenas noches. Aquí reportándome del taxi 2605. Si pudieras poner Goodbye Horse. Anda, di que sí. ahorita veamos. A ver cómo se portan al final del programa. Dice por acá otro mensajito. ¡Excelente jueves, mi Alfred! ¡Excelente jueves para ti también! ¡Gracias! ¡Saludos para ti! Y para... Dice, soy la novia número 13. ¡Ay, ya le salieron novias de más a este vato! Yo comparto, no hay problema. Es del pueblo y para el pueblo. Así que dejen... Ya me están vacilando ustedes. Dice, ¿podrían ponerme la canción que se llama You Don't Own My Gracie EJAC? Ok. Sale en Escuadrón Suicida. Ah, ya sé cuál es. Por cierto, excelente película. Gracias y bonita noche. Yo hice hace unos días ver una película. A lo mejor no me puedo decir eso, pero estaba viendo la película del Guasón. Pero no voy a decir con quién la estaba viendo porque me van a funar. Y eso no se vale. Alfred dice por acá, un favorzote, ¿podrás ponerme la película, hoy? La canción de Arthur Sim, de Christopher Cross. Esta canción me recuerda a una persona muy en especial que está en el cielo. Te lo agradecería mucho. Ok. Dice por acá, oye, otro tema de película, Alex Sintek, sexo, pudor, lágrimas. Ok. Gracias, no pude escucharte cuando leíste mis mensajes. Es que ando chambeando en mis artesanías y me alejé de mi radio justo cuando pasaste mi mensaje. Ah, ¿para qué te vas? Ay, ya se acabó el tiempo tan rápido. Qué frío son aquí. ¿Pero qué crees? Lo vamos a solucionar. ¿Cómo? Poniendo más. Ahí está. Ya tan rápido pasaron 6 minutos. Qué rápido pasa el tiempo. Otro mensajito por acá dice, sí hay que pedir una canción de película. Bueno, dice más bien, si hay que pedir una canción de película, sería esa. Yo creo que todo mundo debería ver esta película. Así es que no la he visto. Bueno, al menos si estás enamorado. ¿Alguna vez has estado enamorado? Te va a encantar. Ghost, la sombra del amor. ¿Podrías ponerme el tema principal de esta película, por favor? A ver, sí me he enamorado, tan me enamoré que tuve 2 hijos. Sí, porque para tener hijos hay que estar enamorado. O a menos que haya sido Pasión de una noche. Pero esa es otra película. Entonces, pues cada quien, ¿no? Pero sí, claro que sí. Me enamoré, a ver, de esta que iba la... Ajá, una vez. No, nada más 2 veces me he enamorado. Bueno, 3 con hace no mucho, pero... Todas son iguales. Vamos a escuchar una canción que me han solicitado por acá, que se llama nada más y nada menos de la película Mujer Bonita, Oh Pretty Woman, de Roy Orbison, aquí en el 102.7. No te muevas.

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2: 8 de la noche con 24 minutos. Qué rápido pasa el tiempo, pero qué bonitas rolas y qué buena música está pidiendo el día de hoy. Muchísimas gracias por ponerte en contacto a través del Globo WhatsApp. Recuerda que tienes que ir a seguir la página de Globo. La encuentras como Globo Poza Rica 102.7 en Facebook. Así que no hay pretexto para no ir a seguir esta página. Y por supuesto que mucho agradecería tu ayuda si copias y pegas el enlace con todos tus contactos. Primera con todos tus amigos de Facebook, luego con todos tus contactos de WhatsApp. Vamos a hacer grande esta comunidad. Muchísimas gracias a todos los que continúan. Ya vea, yo he leído todos los mensajes. Ahí vamos otra vez. Dice por acá este mensaje: ¿sabías que en el Seguro Social también te escuchan la enfermera Chelo, el enfermero Miguel y David? Es un enfermero de primera. Dice, viene de Veracruz y te manda saludos. Le dije que hoy iba a poner el texto y que le mando saludos especiales para ellos, si se puede. Claro que sí, mi querido Tommy, por supuesto. Un saludo para los enfermeros Miguel y David. Y pues que viene de Veracruz, por supuesto. Y para la enfermera Chelo, un abrazo para ustedes y gracias por escuchar el 102.7. Un abrazo para toda la gente que trabaja en el Seguro Social y, por supuesto, mis buenas vibras para toda la gente que se encuentra lamentablemente en una situación delicada o no delicada, o que simplemente está ocupando los servicios médicos y de salud ahí en el IMSS. Ojalá salgan todos pronto de ahí y que ese lugar quede vacío. Digo, como quiera, los enfermeros son de planta, ellos les siguen pagando. Voy a meter en problemas, ¿ah? ¿O no? Dice por acá, me llegó otro audio y que dice así:
3: ¿qué onda, Alfred? Un saludote desde la Sierra Nororiental Poblana. Oye, una canción que quiero que pongas es la de Casas de Cartón de Oscar Chávez. Sale en la película de Voces Inocentes. ¿Qué? Una película muy cruda y triste.
2: Ya, fue todo. Ok. Gracias, claro que sí. Ahorita ponemos tu película. No, la canción. Yo quiero ponerles película, pero pues de modo, va. Que les ponga el puro audio. ¿No les gusta la película del Guasón? Me siento identificado. No sé por qué. Pero bueno, vamos a escuchar más y buena música a través del 102.7. Y vámonos con esta rolita de la película Sonic. Porque si tiene... Tiene película, por supuesto, esta canción de Bruno Mars, se llama Uptown Funky World. Uptown Funky World. Si no han visto Sonic, no la vean, está re fea.

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4: De la película Amigos Intocables, escuchas nada más y nada menos que a Tierra, Viento y Fuego con Boogie Wonderland.

8 de la noche con 40 minutos, ya estoy de vuelta en el 102.7. ¿Cómo están? ¿Cómo le están pasando? ¡Wow! Hoy se la han rifado, oye. ¡Qué bárbaros! ¡Qué conocedores de la buena música! Dice la comadre por acá. Buenas noches, Alfred, porfa. Pon Immigrant Song de Led Zeppelin. Saludos y que pases bonita noche igualmente. Gracias, dice por acá. Buenas noches, Alfredo. Ay, me sentí regañado. Esta vez sí me lees. Ya te leí. Para mi justificación, el día de ayer, sáquense a volar. Te amaré por... Ya, es de Crepúsculo, sí, ahí voy con tu canción de Crepúsculo. Si vieras la lista que tengo aquí, increíble. Dice por acá, bendecida noche, por poco y no llego a casa, qué día tan pesado. Hasta dolor de cabeza, pero ya estoy aquí reportándome apenas. Pues más te vale, porque si no, no pongo tu canción. ¿Sabes? Pensando ahorita me acordé de la película de Pedro Almodóvar, Tacones Lejanos, Luz Casal, canta la canción de Agustín Lara, se llama Piensa en mí. Si tienes ganas de llorar, piensa en mí. Yo pienso en Globo 102.7 y ay, ey, ella. A ver si tampoco sí. Dice por acá. Dice, hola Alfred, un mensaje para las fans del... No voy a leer eso, no manchen. O sea, dice, hola, un nuevo mensaje para las fans del Barbón. Yo no voy a leer eso que dice que ustedes tratando de enamorarlo y yo tratando de que me... qué barbaridad. No hay tienen vergüenza ustedes, de verdad. Dice por acá, yo ya vi esta bonita, la película de Sonic, yo dije que estaba fea. Pues está fea, o sea, vamos a ser honestos y realistas, es una mala película. Tan mala película como la canción de Shakira, la de La Loba. Es una pésima canción. Una loba. No, horrible. No digo que su demás música, por ejemplo, ayer me pidieron Moscas en la Casa, una canción muy bonita. Pero bueno, vamos a pasar a otros temas. Y como vamos a pasar a otros temas, hay una película conocida en Hispanoamérica como Arturo el Millonario Seductor. Y la película se llama Arthur Stim. Y la canción lleva el mismo nombre y es interpretada por Christopher Cross. Y ya vamos a escuchar sus canciones en el 102.7. No se muevan.

0: 8 de la noche con 55 minutos. Van a decir, ¿y este loco de qué se ríe? Pues les voy a platicar, porque mi pecho no es bodega. Dice pinche vato. ya dije pinche. Otra vez. Ok, dice, es que mire, dice un mensajito por acá. Un mensajito muy bonito. Dice, Alfred, buenas noches. Otra vez, buenas noches. Por ahí me dice una de aquí, de una línea de autobuses, de allá de Futura, que cantas como Nicho Hinojosa, que hace unos días cantaste en la radio, que si la puedes deleitar nuevamente con tu... Saludos para Frida. Muchas gracias, Frida. Pero no, ahorita no andamos de complacencias, es jueves, y los jueves no andamos complaciendo. Y tampoco andamos abrazando gente, Galilea, ¿oíste? Bueno, lo voy a platicar eso, es que mi hija siempre me dice, pa, ¿me abrazas? Le digo, híjole, ¿qué día soy? Miércoles, por ejemplo, ayer, ¿no? Digo, híjole, es que los miércoles no andamos abrazando ahorita, regresa la otra semana. Por eso le digo, es que es jueves y los jueves no cantamos. ¡Ay, Dios mío! Dice, tu público quiere escuchar. Todo por culpa del Dani Molina que me hizo cantar, el desgraciado. Pero bueno, a ver. Uno que no le gusta, va. A ver, ¿cuál? Nicho Hinojosa. A ver, ok. Vamos a ponernos serios. Esta canción de Nicho Hinojosa se llama Ojalá. Mucha gente la ha escuchado, poca la gente la ha cantado. Bueno, Nicho sí la ha cantado. ¿Cómo dice? Dice así, a ver. Ahí voy, yo también de ridículo, va. ¿Cómo se llama? Digo, ¿cómo va?
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0: Ni me las sé. Ah, sí, ya me acordé.
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0: ¡Ay!
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0: Ya, con eso.
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0: Esa no me la sé. Mejor otra. Y todo empezó por una canción de Pandora. Que, ¿cuál era? La de ¿cómo te va, mi amor? Esa, es que esa de Nicho Hinojosa ni me la sé, la de Ojalá. Yo, es que me salió aquí primero. Pero a ver, ¿cómo se llama? Ah, Nacho. Digo, Nicho. Esta fue la del problema. Esa fue. Todo por su culpa. Y aquí me tienes de ridículo, Tomás. Esa fue, va. Sí, esa fue.
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¿Cómo te va? Y a todos arriba, con las manos arriba, a ver, a todos los de futuro arriba, las manos, venga. Era, ya estoy. Ya con eso. Gracias, gracias, ahí está. Nada más porque ando contento porque ya se acerca el primer aniversario, pero bueno, bueno, ya estuvo. Ya con eso. Porque mañana voy a hacer. Así fue esa, dice. Todavía, mañana todavía que vaya allá a entrenar con los chamacos, van a hacer la funa. Hijos de su mal dormir. Pero bueno, bueno, ¿qué? Ay, otra canción. Espérame, nada más voy a programar una canción y ya, porque ¿qué cree? Ya se acabó el tiempo. Esta se llama, ok, ya tengo la última rolita que vamos a poner. Yo ni he programado mi salida por tu culpa, Tomás, qué barbaridad. Y ahora sí, ah, ya Tomás, ah, estoy enojado, me hicieron cantar. Dice, tengo una amiga que me dice, oye, ¿cómo me dijo? Aquí venimos a cantar, aquí no vengas a cantar porque aquí cantamos feo. En una convivencia que ya el martes sabrán de esa bonita plática. Pero pues bueno, muchas gracias mi querido Tono, yo compro la piñata. Ya vámonos, ya son las 9. Señoras y señores, niños y niñas, jóvenes y señoritas, han sido ustedes complacidos esta noche. Muchísimas gracias a todos y cada una de las personas que se pusieron en contacto a través del Globo WhatsApp. Deseo que pases una gran y espectacular noche y que el día de mañana todos tus sueños, metas y anhelos se conviertan en realidad y todo lo que tengas programado salga positivo para tu persona. Mi nombre es Alfredo Navarro. Estas fueron las noches de Globo. Casi un año. Mi nombre es Alfredo. Me da un gusto que hayas estado conmigo el día de hoy aquí en el 102.7. Hasta mañana. Muchas gracias. Bye, bye.

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4: Bienvenidos a un nuevo episodio, soy Claudia Mejía. Creo que han escuchado por ahí en las noticias sobre este gusanito, el gusano barrenador. Hoy tenemos a un invitado, es un infectólogo, es el doctor Bruno López. ¿Cómo estás?
7: Muy bien, muchas gracias. Gracias,
4: gracias por estar aquí y hablar sobre este tema. Sí da miedo, ¿verdad? O sea, sí ha como que metido miedito en la población.
7: Pues lo que se ve da más miedo, ¿no? A veces puede ser más peligroso para la vida en corto plazo una bacteria que no vemos, pero estos como los se pueden ver al ojo desnudo, como se dice.
4: Claro.
7: La verdad es que sí genera miedo. La invasión de animales o humanos por este tipo de moscas en su fase larvaria, que son los gusanos, y que esa es una miasis, ¿no? Prácticamente es el término de la de miasis. Pero esta es una fase intermedia de la vida de la mosca, ¿no? Tiene que ser, llega como la mosca, se para en el tejido, puede ser incluso en una herida, en los conductos auditivos, las orejitas de las vacas, en la boca de un humano, en una herida de un pie de un paciente con diabetes, por ejemplo, con pie diabetes. Se para ahí, deja sus huevos y esos huevos se eclosionan, pues se abren, digamos, y se producen la larva, el pequeño gusanito. Y una vez en mosca, va a otro, se reproduce con otro macho y va a volver a buscar otro sitio donde alojarse. Todas las moscas llevan esa fase. Hay una que es bastante curioso porque ella prefiere poner sus huevos. Se llama Dermatobia, le llaman la mosca peluda en algunas regiones. Aparte, o sea, del
4: ¿cómo
7: gusano
4: se
7: guardado.
4: Ve?
7: Se ve similar, la verdad es que la mosca sí tiene unas características en los colores. Por ejemplo, la mosca del gusano barrenador, el Coptigomia hominivorax, que es un nombre así científico, digamos, tiene color como verdáceo. Es color verde.
4: Ay, son
7: es
4: esas
7: grande,
4: moscas grandes.
7: Verdes, exacto. Ay. Con una la espaldita así como verde.
4: Okay.
7: Y que vuelan pues rápido, a grandes distancias. Y esa, y pues se pueden diferenciar en la morfología que tienen. Lo que sí cuesta más trabajo es en la fase de larva, el gusanito, diferenciarlo de otras especies. Ahí sí, porque incluso tienes que verlo con microscopio, ver ciertas estructuras. El problema del gusano barrenador es que puede dar cuadros graves porque le gusta el tejido humano vivo. Entonces es un parásito obligado. Es decir, para que desarrolle todo su ciclo de vida, necesita una herida de una persona viva para que ahí siga penetrando en el tejido. Barrena, es decir, por literal su nombre, entra, va escarbando el tejido sano y hasta meterse más adentro, hacer cavidades y crear hasta... Y por arrastre, pues lleva bacterias y ahí puede crear infecciones también, ¿no? Por bacterias. Entonces, esa es la importancia que tiene. ¿Qué pasa al ganado? El ganado, pues, se enferma, ¿no? Se enferma porque se llena... Si lo dejan sin un tratamiento, penetra y le da un cuadro grave de invasión de este gusano. A la par, pues, al abrirle esas cavidades, deja que bacterias entren y le da sepsis también al ganado y mueren
4: y
7: muchos.
4: Y pueden morir.
7: Y es tan difícil, a veces, en una sola puesta de una mosca, mosca de gusano barrenador, el Coclomia miniborax, que es el nombre de la mosca, al poner en una herida, en una cavidad, sus huevos, ponen hasta 200 en una sola. Y de esos evolucionan hasta el 70%. ¿Cuántos gusanos se van a
4: todos
7: producir?
4: ¿Todos son los que barrenan?
7: Y todos al mismo par pueden ir barrenando.
4: O sea, es muy rápido.
7: Entonces, por eso a veces tienen que sacrificar al ganado. Porque ya están tan invadidos que es imposible quitarle todos.
4: Pero esto ya estaba erradicado.
7: Esto ya estaba erradicado.
4: Desde los 90, ¿no?
7: Desde el un programa de erradicación del 70 al 92. En el 92 se declaró que era libre de México y Estados Unidos. ¿Cómo lo hicieron? Pues liberaron muchísimos cientos, miles de millones de machos, pero estaban radiados, o sea que eran infértiles, digamos. Okay. Entonces se reproducían con moscas hembras, y las moscas hembras lo que tenían era producción de huevos sin larvas. O sea, eran huevos estériles, digamos, ¿no? Uh-huh. Y así ya dejaron que no se reproducieran hasta que finalmente desaparecieron. Esa fue la técnica que usaron.
4: ¿Y por qué ahora regresó?
7: El problema, donde no realmente, aparentemente se había erradicado, pero había pequeños brotes, por ejemplo, en Panamá, en Puerto Rico. Uh-huh.
4: Centroamérica.
7: En Centroamérica, en varios de Venezuela, y por ahí había esos pequeños brotes. Con la cuestión de la inmigración y el tráfico ilegal de ganado, allí empezó, por eso Chiapas fue la primera zona, y de ahí, así es como hemos venido con los casos. Chiapas empezó primero el año pasado con hasta un total de, el año pasado cerró con 90 casos, en todo el 2025, y en 2026, al cuarto, al 3 de julio, lleva ya 55 casos. Después empezó a extenderse ahora nuevamente a Hidalgo, a Jalisco, Hidalgo con 28 casos, Hidalgo con 13, de humanos, humanos con infección. Al ganado ha habido más. Oaxaca 39 casos, Puebla 35, Veracruz 90 casos, 24%, es el que más casos tiene ahorita en todo lo que va de este año.
4: Me impresiona los casos en humanos, porque ¿cuáles son los factores? Supongo que la mala higiene o la falta de higiene, claro, es lo que pues provoca
7: esto. Bien lo comentaste, la falta de higiene es la primera parte de esto, ¿no? ¿Por qué? Porque si yo baño a mi perro o a mi gato, yo mismo me baño a lo mejor una vez por semana, pues dejo, o dos veces por semana, dejo que todos estos días una mosca se pare en una herida, en alguna lesión, más si es una persona ya frágil, por ejemplo. Los animales, las mascotas a veces pueden ni siquiera darse cuenta, ¿no? Pero un humano, por ejemplo, con una pequeña herida, que muchos lo vemos, por ejemplo, con pacientes ancianos, ¿no? Que tienen ya algo de demencia, que solo están en cama y que pueden estar un poco descuidados porque no están al 100% con ellos, pues se le puede parar hasta en la oreja, en la nariz, y ahí dejar los huevos y convertirse en gusanos. Vamos a poner un ejemplo de un paciente con pie diabético que de por sí ya tiene demencia y que solamente está en cama, ya no comunica, tiene muy poca movilidad, y de repente pues llega, pues lo encuentran sus familiares con una lesión en su pie, con unas gusanos. Al menos para la persona que no se dedica al 100% a esto, ver los gusanos no va a poder distinguir si es una de estas de mosca doméstica, o si es de gusano barrenador, o Lucilia, no va a saber. Entonces hay que ver de que no se trate de que efectivamente que sea gusano barrenador. Y lo siguiente es que no podemos quitarlos y echarlos a la basura. ¿Por qué?
4: Porque eclosionan de nuevamente como mosca, ¿no?
7: Y vuelven a reproducirse y a contaminar el ambiente otra vez y a infectar otros pacientes o huéspedes. Entonces lo que necesitamos es quitar la mayoría. Recomienda, si no tenemos en ese momento la posibilidad de que nos ayuden a supervisar qué sea, echarlos en un frasco con alcohol. Con alcohol prácticamente se preservan intactos. Mueren, pero se preservan intactos los gusanos. Echamos una porción en alcohol y lo demás, tenemos dos opciones. Una es incinerarlos o inundarlos de alcohol y dejarlos en un recipiente cerrado. Aparte de las muestras que ya tenemos, ¿no? O jabón, agua de jabón, y dejarlos ahí encerrados. No recomiendan enterrarlos para que puedan reconocerse al microscopio de qué se trata. Si es Lucilia, si es la mosca doméstica, no pasa nada, ¿no? Finalmente tenemos muchos años viviendo con ellos. Lo ideal es tener mosquiteros, una buena higiene, si se encuentran, reportarlos para ver de qué se trata.
4: ¿Estas son como medidas ya teniendo ahí al gusano?
7: Sí, hay que ir a atenderse porque sí tiene sus cuidados cómo retirar estos gusanos. A veces si uno los retira nada más, la misma persona familiar del paciente los retira, puede a veces también lastimar al paciente, puede favorecer que también haya una infección. En este momento que como vemos vamos en incremento de casos, sí es importante cada vez que lo tengamos reportarlo o acudir al centro de salud, a la clínica familiar para que sea revisado.
4: ¿Qué otra medida importante de las que ya hablamos para reforzar?
7: el cuidado de pacientes que están postrados en su cama, pacientes que son inmóviles, pacientes que tienen alteraciones neurológicas que no permiten sentir incluso dolor a veces o comunicar qué problema tiene. Esos son los que deben tener especial atención e incluso hacer una rutina diaria o cada vez que se haya el baño de estos pacientes, el aseo de ellos, revisarles orejas, revisarles la nariz, revisarles la boca, e incluso hasta las cavidades geniturinarias, por ejemplo, ¿no? De la vagina. El ano a veces también es un lugar donde se pueden alojar las moscas y ahí dejan los gusanos. Y muchas veces puede pasar mucho tiempo ahí y nadie se asome a ver. El gusano barrenador, cuando ya empieza a dar síntomas, incluso dolor en el paciente, ya seguramente ya penetró más las cavidades. O sea, cuando está muy superficial, la verdad es que ni siquiera puede dar nada. O a veces puede ver uno, por ejemplo, una herida que se pone más roja o que se abulta. ¿No? Se hace un bultito en el tejido. La oreja, por ejemplo, hasta que ya empieza a penetrar el tímpano, más adentro, ahí es donde ya empieza a dar dolor, pero puede no dar ningún problema. Entonces aquí yo creo que no es conveniente esperar hasta que haya un síntoma.
4: Si llegamos a ver esto en pacientes, en mascotas, ya decíamos que hay que reportarlo para, ya tengo el número, es el 800-751-2100. Él es el doctor Bruno López, infectólogo. Gracias por estar aquí.
7: Muchas gracias.
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1: Son las 7 de la mañana en punto. ¿Cómo están? Llegamos al viernes. Viernes 28 de agosto del 2026. Gracias por acompañarnos, gracias por estar aquí con nosotros en MBS Noticias. Hay muchísimo que conversar esta mañana. Lo platicamos ayer rapidito en cuanto sucedió, en cuanto la Fiscalía General de la República, de hecho, sacó un comunicado anunciando que el ex contraalmirante Fernando Farías, el sobrino político del exsecretario de la Marina Rafael Ojeda en tiempos de López Obrador, había sido ya vinculado a proceso por este tema, esta trama de huachicol fiscal. El abogado de Fernando Farías, Pigmenio Mendieta, informó que va a tramitar un amparo para Farías. Mendieta dijo además, y ojo, ahí está pues parte de la información importante y que trascendió esta mañana, es que durante esta audiencia de vinculación a proceso, la Fiscalía General de la República dio lectura a las declaraciones tanto de Fernando Farías como de su hermano Manuel, y que en las declaraciones sobre lo que había estado ocurriendo en términos de esta red de huachicol fiscal, se mencionaron al senador morenista Adán Augusto López y a Andy o a el hijo del expresidente López Obrador. En esos dos términos se referían, digamos, a este personaje. Juan Gabriel González, tú nos lo platicaste por acá ayer en cuanto ocurrió. ¿Cómo estás, Juan Gabriel?
2: ¿Qué tal, Ana Francisca? Auditorio, muy buenos días. Muy bien, aquí ya listos para informarte. Luego de que Fernando Farías Laguna fue vinculado a proceso por el delito de delincuencia organizada en su modalidad de contrabando, dispersión y distribución de combustible, lo que se le conoce como huachicol fiscal, emergieron las declaraciones de su defensa en una audiencia que se prolongó por más de 7 horas, lo que inició desde el miércoles pasado a las 8 de la mañana, terminó ayer jueves cerca de las 16 horas, porque si bien una jueza federal decretó la vinculación desde las 9 de la mañana de ayer, la audiencia tuvo todavía varios episodios, incluyendo otro receso para alimentos. Recordar que fue la Fiscalía General de la República quien se adelantó a dar a conocer mediante un comunicado de prensa que Fernando Farías ya había sido vinculado a proceso, pero no fue sino hasta pasado el mediodía cuando la defensa del inculpado, el abogado Epigmenio Mendieta, habló con los medios de comunicación para decir que apelarán la vinculación a proceso, que no se tomaron en cuenta pruebas contundentes, y confirmó lo que se ha venido diciendo en torno a los involucrados en la red de huachicol fiscal y que en la carpeta de investigación están en calidad, así lo dijo, de verbalizados, es decir, con seudónimo. Entre esos nombres están el apelativo de Andy y el de Santos, este último un testigo protegido, pero también el de un poderoso exgobernador de Tabasco. Así lo dijo el abogado Mendieta, escuchemos.
3: Ha determinado que lo va a vincular a proceso por el delito de delincuencia organizada con la finalidad de cometer delitos de hidrocarburo en su carácter de director. En este momento no ha terminado de exponer los razonamientos jurídicos en los que funda esa resolución. Y uno de los testigos dicen que le van a hablar por teléfono a Andy para que lo destrabe. Es decir, que Andy le va a hablar al secretario de Estado de la Marina para que lo destrabe. Y el otro es un testigo protegido con el dato de Santo cuando habla de que quien tiene conocimiento de que los muelles donde llegan todos los barcos, el muelle 289 y 290 pertenecen a un compadre o amigo de un político muy importante.
4: ¿Cómo que es?
3: Pues uno de Tabasco.
2: Pues ahí están las declaraciones, Ana Francisca, literalmente, y así como lo menciona el abogado, verbalizados, Andy, Santos, y un poderoso exgobernador de Tabasco. La jueza del caso decretó 4 meses para el cierre de la investigación, y con esto, tanto Fernando como Manuel Faría, hermanos, exfuncionarios federales y acusados por el mismo delito de huachicol fiscal, permanecerán presos en el penal del altiplano en Moloya de Juárez hasta que se dicte sentencia.
1: Oye, dime una cosa, ¿verbalizados es mencionados? O sea, para la gente de a pie, pues, estamos...
2: Verbalizados es el apelativo, el apodo.
1: Ya, ok. Entonces, se les menciona. O sea, ese es el contexto y, ok, perfecto. Bueno, pues estamos al tanto. Juan Gabriel, ¿algo más?
2: Por supuesto que hay, obviamente el abogado insistió en el tema de la situación de salud de su cliente, de Fernando Farías, que se están acrecentando, así lo dijo, los problemas de salud derivados de esta cirugía del 2024, y se está incrementando el tema de la hipertensión porque asegura que no le está suministrando el medicamento adecuado y obviamente tampoco el alimento apropiado, y la actividad física es sustancial, así lo dijo el abogado, para que Fernando Farías pueda tener pues una calidad de salud lo menos complicada posible.
1: Bueno, pues estamos pendientes de cualquier cosa que se vaya generando por allá y regresamos contigo. Juan Gabriel, gracias, lindo día, buen viernes.
2: Y igualmente, estamos pendientes, Ana Francisca, buen día.
1: Juan Gabriel González allá en el Estado de México. A ver, ojo, porque de acuerdo con el diario Reforma, el exsecretario de la Marina, es decir, el tío político de Fernando Farías y de Manuel Farías, Rafael Ojeda, en tiempos del expresidente López Obrador, había sido citado por esta jueza federal para declarar en calidad de testigo en la audiencia de vinculación a proceso precisamente de Fernando Farías. Pero ¿qué creen? ¿Qué creen? Resulta que no fue el exsecretario de la Marina. Y no fue porque no lo pudieron notificar. O sea, la fiscalía trató de notificarlo, pero no pudo notificarlo. Entonces no fue. Es increíble, de veras, que esto esté ocurriendo. Vamos a estar, por supuesto, en este tema un poquito más adelante en el programa, pero bueno, pues ahí están los hechos al día de hoy. Y nos conectamos hasta Washington. Hay información desde los Estados Unidos sobre la DEA y su trabajo con México. José Díaz Briceño, saludo con mucho gusto. Buen viernes.
4: Hola, Ana Francisca, ¿qué tal? Buenos días, saludos desde Washington. Así es, ayer la Administración para el Control de Drogas de Estados Unidos, la DEA, publicó un video de alrededor de 10 minutos en su sitio de YouTube. Y justo ahí, en este video, se describe, se refleja una reunión en breve que tuvo el jefe de esa agencia antidrogas, el señor Terry Cole, con el secretario de Seguridad y Protección Ciudadana, Omar García Harfuch, la semana pasada, en el marco de esta conferencia internacional para el control de drogas en Buenos Aires. Y ahí, en ese video, nos enteramos por voz del propio Terry Cole, sí, que ha hecho una visita específica a México de la que nadie conocíamos.
1: Sí, sí.
4: Esta sería la primera visita que Terry Cole realizó a México. En el video no se especifica la fecha exacta, y sin embargo es relevante, pues recordemos, el propio Terry Cole fue una de las agencias que en abril de este año notificaron de este proceso inédito en contra de 10 funcionarios de Sinaloa, incluyendo el que hoy es el gobernador con licencia, Rubén Rocha Moya.
1: Sí.
4: Será interesante conocer exactamente cuándo ocurrió esta visita, porque pues dependiendo de la fecha, pues sí es relevante que esta haya ocurrido o no.
1: Claro.
4: Escuchemos parte de lo que dijo Omar García Harfuch en este video, donde se presume la cercanía que hay entre los dos gobiernos del presidente Donald Trump y la presidenta Claudia Sheinbaum.
1: Venga.
5: Omar and I keep constant communication with each other.
6: Omar y yo mantenemos una comunicación constante con el otro. Ambos queremos lo mejor para nuestros países. Y es muy importante tener esta relación de amigos con el secretario. Y somos amigos. Ambos empezamos como policías patrulleros. Y es a través de esa experiencia que tenemos un lazo común. He visitado a Omar en la Ciudad de México. Él me ha visitado dos veces en la sede de la DEA. Recuerdo cuando Estados Unidos ganó la medalla de oro en hockey. Y media hora después recibí una llamada de Omar y me contó que tuvieron éxito con una operación contra el Mencho.
4: Bueno, esa fue la voz de Terry Cole propio, que habla de la cercanía con Omar García Harfuch,
1: sí,
4: donde se especifica que el secretario de Seguridad Ciudadana de México también ha visitado Washington y sus oficinas aquí en Arlington, Virginia, en dos ocasiones. Únicamente solo conocemos que Omar García Harfuch había visitado en marzo de este año la Agencia Antidrogas de Estados Unidos. La otra ocasión que menciona Terry Cole no se conoce. Esto pues obviamente nos dice que ambos gobiernos están guardando con mucho sigilo la relación. Recordemos, la propia presidenta Claudia Sheinbaum,
1: sí,
4: ha acusado a la Agencia Antidrogas de Estados Unidos de tener una doble cara. Y esto obviamente por las críticas que hace a la corrupción que, según la DEA, tiene el gobierno mexicano en sus distintos niveles. Pero escuchamos ahora sí las palabras de Omar García Harfuch.
1: Venga.
7: There was significant support there from United States technology.
8: Ahí hubo un apoyo importante de la tecnología de Estados Unidos, que es lo que refleja poder estar trabajando juntos con un objetivo común. Creo que la relación de respeto y confianza ha sido desde el inicio. También, como ya lo dijo, es por nuestros antecedentes en común que él tiene más tiempo que yo en la policía, pero se agradece ese respeto y esa confianza.
7: That respect and trust is greatly appreciated.
4: Una vez más, este video es de una charla privada que la propia DEA publicó ayer, ayer, y que ocurrió en Buenos Aires en esta conferencia internacional contra las drogas, donde participaron decenas de países. Es interesante que la propia DEA haya querido publicar esto el día de ayer, porque pues sí busca mostrar la cercanía total que hay con el propio García Harfuch. El propio Terry Cole en este video también agradece, le dice la bienvenida que el gobierno de México ha dado a los agentes que trabajan en México por parte de esa agencia. Recordemos, desde 2021 ha habido una tensión muy fuerte por esta ley de seguridad nacional que obliga a los agentes extranjeros, incluyendo los de la DEA, a reportarse en cada una de las actividades que realizan en territorio nacional, y esto pues en principio había sido fuente de tensión. Ahora, con estas palabras de Terry Cole, vemos que en realidad hay una colaboración extremadamente fuerte, Ana Francisca.
1: Bueno, y además, José, pues nos cercioramos, digamos, de que el hombre de las confianzas de la administración Trump es Omar García Harfuch. O sea, no hay.
4: Abre muchas preguntas, pues, realmente, por ejemplo, ¿cuándo habría ocurrido esta visita?
1: ¿Cierto?
4: No se transparenta por parte de los gobiernos, porque aquí surgen preguntas como: ¿habría conocido el secretario García Harfuch de estas, por ejemplo, acusaciones de las que la DEA presumió en abril respecto al gobernador con licencia Rocha Moya,
1: ¿sí?,
4: o no? Porque
1: sí,
4: si esta visita ocurrió justamente unos días antes, podría suponerse que habría sido informado, ¿no? Entonces, pues de todo esto pues nos muestra, Ana Francisca, que hay una relación intensa y que no necesariamente conocemos todos los detalles por ninguno de los dos gobiernos.
1: Oye, dudo que por transparencia aquí se pueda conocer eso, pero allá sí, ¿no? Allá sí se puede conocer la agenda, seguramente por allá saldrá la información.
4: Sin duda, Ana Francisca, y también el hecho de que el propio Terry Cole lo haya publicado ayer en un video en YouTube después de una semana que ocurrió esta charla es notable.
1: Sí.
4: Y obviamente esto nos da oportunidad pues, justamente para hacer a través de la Ley de Libertad de Información un requerimiento específico.
1: Pues sí, para preguntar qué día se hizo esta reunión, repito, acá en México, dado que ya no hay un INAI, difícilmente conoceremos esa información, porque seguramente nos dirán que no está disponible o que está reservada por cuestiones de seguridad nacional, pero seguramente allá hay más argumentos, ojalá que lo podamos conocer. Gracias, José, te mando un abrazo hasta Washington.
4: Hasta luego, Ana Francisca, gracias.
1: Un abrazo. Bueno, y el secretario de Economía, Marcelo Ebrard, habló sobre el tema de las tensiones comerciales, la guerra comercial entre Canadá y los Estados Unidos en términos de, pues, ¿cuál es la implicación para México? Citlali Sainz, ¿cómo estás? Buen día.
9: Hola, Ana, buenos días a ti, buenos días también a nuestros amigos de la auditoria. Así es, el secretario de Economía, Marcelo Ebrard, reconoció que la falta de acuerdos entre Estados Unidos y Canadá no le favorece a nuestro país. Marcelo Ebrard consideró que los tres países deben trabajar juntos, indicó que espera que pronto lleguen a un acuerdo en el tema de aranceles y también señaló que a México pues no le conviene este distanciamiento y espera una pronta resolución, ya que la región de Norteamérica necesita integrarse y trabajar en su conjunto. Pero vamos a escucharlo.
10: No nos favorece que haya tensión entre ellos, a nosotros nos gustaría que no lo hubiese, ojalá pronto lleguen a algún acuerdo, ya estaban muy cerca hace unos días. Eso por lo que hace a Canadá, nosotros vemos que la región Norteamérica pues, se tiene que integrar, tenemos que trabajar juntos de un modo u otro y suponemos que eso sucederá, aunque es difícil saber en qué tiempo.
9: El secretario de Economía, Ana, manifestó que esperan que pronto lleguen a este acuerdo y en el caso de México dijo
1: sí,
9: que están trabajando con Estados Unidos a través de varias pistas o espacios de conversación y la revisión del TME, que es uno de ellos. Otro rubro son los aranceles, donde pues negocia la reducción del gravamen tanto a vehículos, acero y aluminio. Vamos a escucharlo de nueva cuenta.
10: seguimos avanzando y los temas del tratado propiamente tienen que ver mucho con seguridad económica, además de los temas que ya conocemos, laboral, ambiental. Luego hay otra conversación que tiene que ver con la 232, que nos afecta para vehículos, acero de aluminio y otras muchas cosas, semiconductores. Entonces, ¿qué es el resultado concreto que tenemos? El resultado concreto que tienes es que México hoy tiene la mejor posición de todos los países y que lo que quiero es mantenerlo.
9: Y es que también detalló que México busca quedar por debajo del 15% de la arancela a vehículos que se aplicó a países como Corea del Sur y Japón y reducir también el gravamen del 50% al acero. Finalmente, Marcelo Ebrard adelantó que estará viajando cada semana a Estados Unidos para sostener encuentros con sus homólogos. Recordó que en septiembre se va a llevar a cabo la cuarta ronda de conversaciones bilaterales en Washington. Esto ya en el marco de la reunión de las revisiones anuales del T-MEC. Ana, mi reporte al auditorio.
1: Gracias, gracias, Itlán. Un abrazo, buen viernes. Días. Gracias, buenos días. La Coparmex, la Confederación Mexicana, Confederación Patronal de la República Mexicana, reporta que la incertidumbre empresarial, o lo que es lo mismo, la confianza empresarial, está en su nivel más bajo desde el 2020. ¿Qué es lo que está impidiendo, digamos, esta confianza empresarial? Es la voz del presidente de la Coparmex, Juan José Sierra.
11: Por primera vez, la extorsión, que va incluido el cobro de piso, ocupa el primer lugar de los delitos a socios de Coparmex, con 18% por encima del robo de mercancías en tránsito, que registra el 17.9%. La extorsión se ha convertido en una amenaza directa para la actividad productiva. La modalidad dominante es la extorsión telefónica con un 60%. Y lo hemos dicho desde Coparmex, la extorsión es el delito que tiene de rodillas a miles de empresarios y ciudadanos en todo el país.
1: Bueno, en información que tiene que ver con temas electorales, la Suprema Corte de Justicia de la Nación limitó las candidaturas independientes en Michoacán. Estaba sobre la mesa esta legislación del Congreso de Michoacán que de alguna manera restringía, por ejemplo, el uso de símbolos como el sombrero, ¿no? Decían que era una legislación que iba dedicada con nombre y apellido, y llegó hasta la Suprema Corte. La Suprema Corte ya falló y es evidentemente pues un revés, lo que ha dicho el movimiento del sombrero, un revés a las aspiraciones en ese estado. Alberto Zamora, ¿cómo estás?
12: ¿Qué tal? Muy buenos días. Así es, Ana Francisca. La Suprema Corte de Justicia avaló finalmente la reforma que se hizo por parte de la mayoría de Morena al Congreso de Michoacán a su código electoral, que estableció restricciones a las candidaturas independientes de cara a las elecciones federales. En la sesión, la Corte discutió una acción de inconstitucionalidad que interpuso Movimiento Ciudadano y que buscaba echar abajo diversas disposiciones por considerar que afectarían los derechos de quienes buscan participar en las elecciones mediante una candidatura independiente. Sin embargo, pues el proyecto que elaboró el ministro Arístides Guerrero determinó validar la mayoría de las modificaciones a la ley, las cuales consideran que las candidaturas independientes son por diseño constitucional individuales. De esta manera, pues estas candidaturas deberán competir de manera aislada, autónoma e individual, por lo que no pueden realizar eventos conjuntos, compartir imagen, propaganda o unificar estrategias de territorio. Justamente el ministro Arístides Guerrero destacó que el proyecto reconoce la figura de las candidaturas independientes como distinta al sistema de partidos y dice que también este proyecto reconoce que los congresos locales son competentes, en este caso el de Michoacán, para realizar las reformas que llevó a cabo a las normas electorales. Escuchemos.
13: En el caso concreto, el proyecto señala que la Constitución y la doctrina de la Suprema Corte reconoce la figura de candidaturas independientes como una figura diferente a la del sistema de partidos, cuya regulación corresponde al legislador local dentro de un margen de configuración. Asimismo, estima válida la derogación de la obligación de retirar propaganda de Internet antes de la jornada electoral.
12: Bueno, ¿qué dijo el Movimiento Independiente del Sombrero? Se había mencionado que iba a acudir Grecia Quirós, la alcaldesa de Uruapan. Estuvieron sus seguidores afuera de la Suprema Corte de Justicia, pero finalmente no acudió, pero sí tuvimos oportunidad de platicar con Vicente García, integrante de este Movimiento Independiente del Sombrero. Él dijo que a pesar de esta reforma, las candidaturas independientes siguen vivas. Señala que el movimiento que encabeza la alcaldesa Grecia Quirós espera que las autoridades sean objetivas en la aplicación de esta norma. Aquí sus palabras.
14: El movimiento va a seguir, las candidaturas, nada más lo que les puedo decir es que las candidaturas independientes siguen vivas. Eso es lo que tienen algunos obstáculos más, pero siguen vivas las candidaturas. Bueno, pues eso ya ahorita ustedes lo pudieron ver, la marca registrada sigue, las candidaturas independientes son particulares a su criterio. Nosotros vamos a ver la forma de cómo va a trabajar el movimiento del sombrero.
12: Ana Francisca, parte de lo ocurrido en la Suprema Corte de Justicia de la Nación.
1: Gracias, Alberto.
12: Gracias, buenos días.
1: Oigan, y Guadalupe Acosta Naranjo, presidente nacional del nuevo partido Somos México, que ya no se llama Somos México, presentó ante el INE la propuesta para cambiar el nombre, porque no los dejaron llamarse Somos México. Se van a llamar solamente Somos, y van a con esto cumplir la resolución que se votó en el Tribunal Electoral del Poder Judicial de la Federación. Pero Guadalupe Acosta acusa a la presidenta Sheinbaum de ser quien está detrás de esta decisión, así lo dijo.
15: Reflejaban que la palabra nombre Somos México era muy potente entre la ciudadanía y no quieren que tengamos un nombre tan potente. Pero bueno, vamos a conservar el Somos. Sí creo que es instrucción de la presidenta de la República. Hoy lo demostró ella, mira, si tenía alguna duda, hoy ella terminó con esa duda. Ella tomó esa determinación.
1: Bueno, en otros asuntos, ayer la gobernadora interina de Sinaloa, Graciela Domínguez, inició formalmente su primer acto público y ahí, pues sí, evidentemente fue abordada por víctimas de la violencia, víctimas de la inseguridad de los últimos años en Sinaloa, en particular por madres buscadoras. Así fue este momento.
16: Hay madres que estamos siendo discriminadas por una institución que está obligada.
17: Cuenten con que vamos a trabajar de manera correcta y al rato platicamos.
16: Ok, aquí vamos con ello. La petición, encontrar a nuestros hijos.
1: Oigan, más allá del panorama de inseguridad, que es brutal, y de la cantidad de víctimas en Sinaloa, que es brutal, el escenario económico es durísimo para Sinaloa. Fíjense, les voy a dar unos datos. Solamente en el primer trimestre del año cae 4.5% el desempeño económico de Sinaloa, es el más bajo en todo el país. Estos son datos del INEGI. La pobreza laboral, es decir, la gente que está trabajando pero que no le alcanza para sobrevivir incluso con su propio trabajo, aumentó a 3.7%, también es la cifra más alta del país. La pérdida de empleo, según datos del IMSS, es de 32,000 empleos formales en julio allá en Sinaloa. Así es que evidentemente las cosas fáciles, no van a estar fáciles para la nueva gobernadora. Vamos a estar, por supuesto, también sobre ello. Graciela Domínguez habló sobre el tema del senador Enrique Insunza, ya no es parte de la bancada de Morena en el Senado, pero sigue con fuero. Esto es lo que dice Graciela Domínguez.
18: Respetamos la decisión personal del senador, no me corresponde a mí ya opinar, él es parte de un movimiento y en ese sentido creo que debió de privilegiar eso, que la senaduría corresponde no a un asunto personal, pero bueno.
1: Bueno, y rápidamente nada más, hay un tema aquí, porque Ricardo Monreal, coordinador de Morena en Diputados, habla sobre esta separación de Enrique Insunza de la bancada de Morena en el Senado, porque se pone en peligro la mayoría calificada que tiene el partido en el Senado. O sea, Insunza más o menos viene a representar para Morena lo que en su momento Yunes representó para el PAN, ¿no? O sea, como esta pieza clave que daba o quitaba la mayoría calificada. Dicen que esperan que Insunza siga votando pues alineado, digamos, a la 4T, pero bueno, es parte de lo que dice Ricardo Monreal.
19: Ahí es más estricta la mayoría calificada a construirla, apenas es un voto, apenas es una ausencia, pero yo entiendo que él seguirá unido a los principios del movimiento, no lo sé, pero debe preocupar. Siempre que hay una ausencia, deserción, ruptura, división, renuncia, a mí sí me preocupa como parte del movimiento, no me alegra.
1: Bueno, hay mucho más, por supuesto, vamos a estar hablando en un ratito sobre el tema de la iniciativa para prohibir la doble nacionalidad en aspirantes a la presidencia y a gubernaturas, pero vamos por lo pronto a la pausa, las 7:25. Gracias Chihuahua, Tuxtepec y Guatanejo por conectarse esta mañana con nosotros, Nogales, Oaxaca, Puebla, Puerto Escondido, Tampico, Tijuana, gracias por acompañarnos esta mañana de viernes. Vamos a la pausa, tenemos más al volver.
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0: días para todos. Pues ayer, increíble, estábamos contando y estamos contando esta mañana un triunfo histórico, un triunfo sin precedente. Kenia Lechuga logra ganar el campeonato mundial de remo en la disciplina de single scull en Ámsterdam ayer con una gran, gran actuación. Logra su tercera presea mundial. Se había acercado al oro, pero no lo consiguió en 2023 en los campeonatos mundiales. En el 2025, el año pasado, fue bronce y hoy a sus 32 años, tiene 20 años, Kenia Lechuga, siendo remera en México, a sus 32 años consigue la medalla de oro como campeona mundial de remo. Impresionante. Ayer pudimos platicar con ella aquí en los micrófonos de MBS. Estaba muy, pero muy emocionada realmente por la gran actuación que tuvo. Vamos a escuchar un poco de lo que nos decía Kenia en MBS Deportes.
1: Sí, la verdad es que llevo ya 20 años remando y había conseguido la medalla de plata, la medalla de bronce en un mundial, cuarto lugar. Y la verdad es que desde hace muchos años, todos mis 11-11, mis cumpleaños, quiero ser la campeona del mundo. Y con miedo de saber si no lo iba a poder conseguir, pero pues hoy al final ya está en mis manos.
0: Fue campeona panamericana en Lima 2019, campeona panamericana en Santiago 2023. Va por sus cuartos Juegos Olímpicos, increíble. Ella empezó en la presa de la Boca, porque ella es nativa de un pueblo mágico muy bonito ahí, se llama Santiago, Nuevo León, por la carretera nacional rumbo Allende, y entrenó en la presa de la Boca. Ahí se hizo como competidora de remo, luego vino a la pista de Cuemanco, la pista Virgilio Uribe, aquí en la Ciudad de México. Ahí un profesor le dijo al comienzo, es que tú no tienes el biofísico para ser competidora de remo, mides 1.62 m, eres muy delgada. Trabajó, y 20 años después se escucha el himno nacional ahí a las afueras de Ámsterdam, cerca del aeropuerto Schiphol. Ahí se escucha el himno nacional mexicano. Pero no solamente fue una vez el himno, sonó otra vez, porque Aileen Ibarra y Melissa Márquez ganaron también el oro en la prueba de doble scull ligero. Ahí ganaron Ibarra y Márquez, gran triunfo, mientras que Alexis López se llevó el bronce en el single scull varonil por detrás de los competidores griegos. También una buena actuación de Alexis López, otro veterano importante de este equipo. Realmente hay un despertar en el deporte mexicano. No es que Rommel Pacheco y Marijosa Alcalá tengan una varita mágica y hayan cambiado todo, pero como que algo no andaba mal en la química durante la gestión de Ana Gabriela Guevara. Hoy los atletas se sienten contentos, motivados. Ayer nos decía Kenia Lechuga que ella se motiva viendo que los otros atletas están bien, no hay quejas, no hay, bueno, hay de todo, obviamente sí hay algunas carencias, pero no hay esa queja generalizada, esa manera de vivir que no tienen apoyos, que no tienen las becas, con la presidenta entonces de la CONADE peleándose con los deportistas, con las federaciones. Eso hay que reconocérselo a Rommel Pacheco durante su gestión. Las hermanas Lía Cueva y Mía Cueva hicieron el 1-3 para México en el trampolín de 3 metros, grupo B, categoría de 14 a 15 años, durante el Campeonato Mundial Juvenil de Clavados 2026, que se disputa en Rijeka, Croacia. Realmente las mexicanas, las y los mexicanos, los clavadistas, mostrando que tenemos una condición de cara al futuro enorme. Los clavados tienen actualidad, somos una potencia, y el futuro sigue prácticamente asegurada. Bueno, se dan a conocer los horarios, días de los partidos de semifinales de la Leagues Cup. El miércoles 2 de septiembre, el Toluca va a jugar a las 9 de la noche del Este, 7 de la Ciudad de México, contra el León en el Shell Energy Stadium en Houston. Terminando ese partido, América enfrenta a Monterrey allá en Carson, California. Los dos partidos, aunque son de equipos mexicanos, se van a jugar por cuestión de negocio en territorio estadounidense, como se esperaba y como lo dice el reglamento del torneo. Comienza hoy la jornada 6 del fútbol mexicano. Los Pumas todavía, vamos a ver si puede. No hizo el viaje el Chino Huerta. Pumas juega en Tijuana, duro partido. Atlante hoy contra León en el Banorte. Necaxa frente a Cruz Azul allá en el Estadio Victoria. Mañana el El América, líder general contra el Puebla. Pachuca va a jugar contra las Chivas. En fin, la jornada futbolística en México. Bueno, en temas de la FIFA, hay una demanda ahora penal. Sí, una demanda penal contra Gianni Infantino. Una ofensiva de la Unión Europea de Fútbol por presunta administración desleal. Y en más sobre el tema, pues los árabes saudíes, que son muy poderosos, mientras Europa y Norteamérica retiran su confianza, Arabia Saudita se ha consolidado como el principal aliado político y financiero de Gianni Infantino. Estamos con él, claro. Obtuvieron el Mundial del 2034. Se hizo el sorteo para la Champions, algunos partidos interesantes, la 72ª versión de la máxima competición de fútbol, otra vez favorito el P.

0: Atenas los juegos dentro de esta competencia que es sin duda la mejor del mundo. Bueno, el atleta brasileño Alisson dos Santos rápidamente y la estadounidense Masai Russell batieron el jueves los récords del mundo de 400 y 100 metros vallas durante la cita de la Diamond League en Zurich, Suiza. Increíble, impresionante, el campeón del mundo en 2022, dos Santos voló con 45.80 en los 400 metros vallas y luego Russell en los 100 metros vallas hizo 12.09. ¡Qué tiempos, Dios mío! ¡Qué tiempos! 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Muchas gracias, Ana Francisca. Saludos para todos. Buen fin de semana.
1: Gracias, David. Buen fin de semana también para ti, las 7:37.
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0: Bueno, en unos días más se cumplen 11 meses de la desaparición del joven Carlos Emilio Galván Valenzuela allá en Mazatlán, Sinaloa. Hay que recordar este caso. Fue a un restaurante, un restaurante bar, en la zona dorada de Mazatlán. Se paró al baño y ya nunca más salió de ahí. Ya nunca más lo encontraron. Hay que acordarnos además de que este lugar es o era, que cerró, propiedad del entonces secretario de Economía, de Rubén Rocha Moya, que ni siquiera fue a declarar, ni siquiera fue llamado a declarar por parte de la Fiscalía local. Hemos hablado aquí con su mamá en varias ocasiones, la mamá, por supuesto, de Carlos Emilio, y está con nosotros esta mañana Brenda Valenzuela. Gracias por conversar nuevamente con nosotros. Brenda, ¿cómo estás?
1: Buenos días, Ana Francisca, muchas gracias a ustedes por, pues sí, ya cerca de 11 meses que han venido, pues, dándome apoyo, acompañamiento.
0: Brenda, yo sé que, pues, son momentos complicadísimos y que hay días buenos y hay días malos, pero yo sí te quisiera preguntar sobre estos cambios, ¿qué te dice a ti el cambio de titular del Ejecutivo del Estado, Graciela Domínguez, que pone sobre la mesa, vamos a pacificar el Estado? Ayer fue increpada por Madres Buscadoras y dijo, vamos a hacer una estrategia integral para buscar a sus hijos. ¿Qué te dice, Brenda, esto?
1: Todo lo que ha venido sucediendo en Sinaloa, pues es un contexto, una situación muy compleja, muy delicada, que ya tiene 2 años donde pues la violencia no ha cesado, donde las desapariciones siguen sucediendo. Entonces, sí es algo muy complicado. No podemos ver estos movimientos que se están dando con confianza. Yo creo que ahora la nueva gobernadora que asume el cargo tiene una responsabilidad enorme, un compromiso que deberá pues demostrar con hechos que en realidad así es. Tiene en sus manos la posibilidad de demostrar que no es parte de la continuidad, aunque de antemano pues ya sabemos que pertenece a la misma estructura política que donde han sucedido pues todos estos actos de violencia. Uh-huh. Cuando

0: Hemos conversado contigo en el pasado, nos decías, Brenda, no tengo, porque no has tenido ninguna evidencia que te demuestre lo contrario, ni confianza en el gobierno estatal, ni confianza en los trabajos de la fiscalía, en los avances, porque no ha habido avances, de repente siguen ocurriendo cosas que son inexplicables en términos de la carpeta de investigación, y eso ha sido la norma estos 11 meses, Brenda.
1: Así es, Ana Francisca, pese a que pues las instituciones ya por 11 meses he estado en comunicación constante, me han venido manejando muchísimo trabajo, interés, compromiso en la investigación, más sin embargo, pues lo he mencionado en su momento y es algo que pues no puedo yo tener entendimiento por qué tanto trabajo, por qué tanto compromiso, por qué se ha destinado tanto tiempo y tanto personal para la investigación, más sin embargo, pues son 11 meses que es demasiado tiempo sin el resultado que nosotros como familia esperamos.
0: ¿Tienes más claridad hoy de lo que le pasó a tu hijo que al inicio? ¿Tienes más claridad hoy?
1: Lamentablemente venimos contando prácticamente con lo mismo, Ana Francisca. Mi hijo desaparece, como ya todos lo conocen, en un restaurant bar de quien entonces fuera secretario de Economía del mismo gobierno que hoy es señalado por vínculos con el crimen organizado. Desde ese primer momento en el que él desaparece, ya había muchísimas pruebas, se contaba con videos, es un lugar donde había un equipo de seguridad, donde había muchísimas personas que pudieron haber sido testigos de lo que estaba sucediendo, más sin embargo, y pese a que desde el primer instante se contaba con eso, pues 11 meses después puedo decirte que seguimos contando con las mismas pruebas, con las mismas evidencias, bueno, que en ese sentido pues no se ha logrado avanzar, no se ha logrado poder haber aprovechado eso que ya existía desde el primer momento para poder haber tenido líneas de investigación más claras, más definidas, y ahorita pues el resultado pudiera ser diferente.
0: ¿Qué le dices a la nueva gobernadora, Brenda? Si pudieras conversar con ella, si te pudieras sentar con ella, ¿qué le dirías?
1: Pues ahora sí que no estoy para juzgar quizás anticipadamente, pero yo creo que pues sí, la desconfianza existe. Yo creo que todo lo que ha sucedido pues es una crisis muy grave, muy delicada, y que pues yo creo que mientras el cargo se reacomoda, mientras personas entran y personas salen, yo creo que las familias seguimos en la misma situación, en espera de resultados, en espera pues de que finalmente pueda llegar una persona que con valentía asuma el compromiso y la responsabilidad de todo lo que está sucediendo para finalmente pues darnos a las familias, que somos miles de familias las que estamos en espera de que las cosas puedan ser diferentes.
0: No hay borrón y cuenta nueva para Sinaloa, estamos de acuerdo.
1: Totalmente.
0: Bueno, Brenda, pues siempre tienes los micrófonos abiertos aquí y estamos en comunicación. Te mando un abrazo.
1: Muchísimas gracias, igual un abrazo.
0: Gracias, es la
1: buen
0: mamá.
1: Día.
0: Buen día, es la mamá de Carlos Emilio, el 5 de septiembre, 11 meses de su desaparición. Karina Méndez, saludos hasta Sinaloa, ¿cómo estás?
2: Hola, ¿qué tal, Ana Francisca? Buenos días, pues te saludo y te informo que el día de ayer se registraron fuertes detonaciones y enfrentamientos entre grupos armados en la colonia Santa Lucía, en el municipio de Escuinapa, donde autoridades desplegaron un operativo. Ante los hechos, una mujer resultó herida por una bala perdida que alcanzó su domicilio durante el enfrentamiento. De acuerdo a los primeros reportes, casi a las 11 de la mañana empezaron a circular audios a través de WhatsApp de detonaciones de arma de fuego, lo cual puso en alerta a la población que no olvidemos recordar que este 2026 ha sido un año difícil de muchos enfrentamientos, muertos y hasta explosiones en el municipio de Escuinapa. Ante los hechos y tras el reporte de la Secretaría de Seguridad Pública Estatal, dijo que se registraron hechos de inseguridad en Escuinapa, los cuales ya estaban bajo control, cerrándose varios negocios, mientras elementos de seguridad reforzaron la vigilancia y helicópteros de la Secretaría de Marina realizaron sobrevuelos. Además, las autoridades hicieron un llamado a la ciudadanía para resguardarse y cuidar su integridad. Posterior a los enfrentamientos, personal del Ejército Mexicano detuvo a 7 civiles armados y aseguró un arsenal durante recorridos de vigilancia. Para recordar, te comento que en junio fue detenido el Güero Pinky junto a Hilario Javier Martínez, quien era el exdirector de la Policía Municipal de Escuinapa, hasta mayo de este mismo año. Y bueno, también te comento, Ana Francisca, que este fin de semana se van a realizar 2 eventos por el Día de los Desaparecidos. Van a ser el primero, una velada por las víctimas de desaparición forzada, se llamará Memorial de Luz, y se hará afuera de la CDH, va a ser el día sábado a las 5 de la tarde. Y bueno, pues lo que se hace, o se está invitando a toda la gente para que lleves como fotos, veladoras y hacer un memorial. Esto lo organiza la Brigada Estatal de Búsqueda de Personas Desaparecidas Zona Centro. Y el día domingo, el día del desaparecido, Sabuesos Guerreras están organizando una donación de veladoras para una como un mural muy grande que harán ese día, y la meta es juntar 3,000 veladoras. Cada vela es un acto de amor, ajá, memoria y esperanza para las familias de tantos desaparecidos que ha habido desde siempre, pero en esta guerra que inició el 9 de septiembre de 2024, la fecha, han sido muchísimos más. Hasta aquí mi reporte, Ana Francisca.
0: Muchas gracias, Karina. Estamos pendientes entonces de estas movilizaciones, a ver cuánta gente logran reunir, y ya lo comentaremos el lunes. Te mando un abrazo.
2: Que tengas buen fin de semana.
0: Igualmente, igualmente. Gracias. Buen fin de semana. A las 7:48, vamos a la pausa. 5543-77125, nuestro WhatsApp aquí en cabina. Saludos a Los Cabos, a La Piedad, Mérida, Monterrey. Gracias a la gente que nos está escuchando desde Morelia y Acámbaro. Las 7:48, les decía, vamos a la pausa, tenemos más al volver.

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1: Las 7 de la mañana con 54 minutos. Hay un caso verdaderamente impresionante aquí en la Ciudad de México. Fíjense que una célula criminal, un grupo delincuencial en la Ciudad de México, obligaba a repartidores por aplicación, Uber, Didi, etcétera, etcétera, a entregar drogas, a repartir drogas. Era un tema como de extorsión, ¿no? Juan Carlos Alarcón, tú traes esta historia, a ver, platícanos. Me da gusto saludarte, buen viernes.
2: Igualmente, gracias, Ana. Feliz viernes, muy buenos días a todos. El secretario de Seguridad Ciudadana, Pablo Vázquez Camacho, informó de la detención de posibles narcomenudistas durante la ejecución de 3 órdenes de cateo, pero en esta investigación detectaron que estas personas justamente pues eran las que cumplían con esas características de las denuncias que habían hecho algunos repartidores en relación a que eran obligados a repartir droga en las propias motocicletas, en las cajas donde llevan los productos, a cambio de que no les causaran algún daño. Las intervenciones con órdenes judiciales se llevaron a cabo de manera simultánea en las alcaldías Cuauhtémoc, Iztapalapa y Miguel Hidalgo. Dichas órdenes fueron otorgadas por jueces de control con base en los datos de prueba que recabaron los elementos policiales y que posteriormente presentó el agente del Ministerio Público para obtener las órdenes de cateo. Las incursiones se realizaron en inmuebles de las colonias Morelos, Magdalena Atlazolpa y Modelo Pensil, respectivamente. Fueron detenidos Osvaldo, Amelia, Lisbeth, Juan Carlos, Nancy, Enrique. Son los presuntos integrantes de este grupo delictivo dedicado a los ilícitos de extorsión y narcomenudeo principalmente. Les aseguraron múltiples dosis de marihuana, cocaína, metanfetamina en esta modalidad denominada cristal. El jefe de la policía capitalina, Pablo Vázquez, destacó que de acuerdo con las indagatorias, dicha célula delincuencial interceptaba repartidores por aplicación para exigirles cuotas semanales y permitirles hacer entregas en distintas colonias de estas demarcaciones. Los detenidos y la droga asegurada quedaron a disposición de la Fiscalía Capitalina. En ocasiones, a estos repartidores los obligaban a distribuir narcóticos en las mochilas y cajas de la empresa con el objetivo de distraer a las autoridades y que, bueno, pues no se percataran precisamente los oficiales de la Secretaría de Seguridad o de la Policía de Investigación que había un reparto de manera pequeña o al menudeo a diferentes personas. Las investigaciones siguen en curso para detener a todos los involucrados que son integrantes de esta red criminal y evitar de alguna manera que esto quede impune. Y es el reporte que tengo.
1: Muchísimas gracias. Gracias, Juan Carlos. Un abrazo. Es increíble.
2: Gracias. Gracias. Muy buenos días.
1: ¿Qué parte de la vida económica de este país no pasa por la extorsión, no? O sea, y con razón, la extorsión lo ha reconocido el propio gobierno federal. Es el delito que no se ha podido contener. ¿Por qué? Porque para donde voltees está siendo la gente extorsionada. O sea, ¿cómo es posible que un repartidor por aplicación ahora sea víctima de grupos delincuenciales que le dicen, maestro, si no te caes con esta lana, si no repartes esta droga, si no llevas este paquete a tal lugar, algo te va a pasar, algo le va a pasar a tu moto, sabemos quién eres, en fin, es increíble que de veras, para donde voltemos de la vida económica del país, hay un tema de extorsión o de potencial extorsión. Es más, es tan generalizado pues que es muy difícil para las víctimas también valorar si es una extorsión real o no, si es un grupo delincuencial real o no, si nada más alguien le está tratando de sacar lana. En fin, es muy, muy, muy complicado. Y bueno, pues es el tema en términos delincuenciales en el país. Oigan, bueno, les platicaba ayer, toda esta semana el diario El Universal ha estado presentando en su primera plana una especie de corte de caja con respecto de los macroproyectos de la autodenominada Cuarta Transformación. Toca hoy el turno al tema del litio. Ustedes recordarán que el expresidente López Obrador armó toda una narrativa en torno a que el litio iba a ser, digamos, una especie como del el próximo petróleo, ¿no? Y que México era muy rico en litio y que era importantísimo que pudiéramos explotar, bueno, primero detectar el nivel de cantidad de litio que hay en nuestro país, pero además explotarlo y eventualmente comercializarlo. Había una narrativa en torno a todo este tema de litio y de la nacionalización, etcétera, etcétera. Todo esto alrededor del 2022 se creó esta empresa Litio MX para justamente la explotación. Dice el Universal que Litio MX no nada más no ha explotado el litio, sino que ni siquiera ha podido elaborar un proyecto ejecutivo para poder llegar eventualmente a la explotación de litio, pero eso sí, ha gastado más de 40 millones de pesos en salarios. Es una empresa que, dice el Universal, es estéril, no tiene inversión, no tiene proyectos de explotación o exploración siquiera del litio, pero sí tiene nómina, 40 millones de pesos. Este es un organismo público descentralizado creado en 2022 por, como les decía, el expresidente López Obrador. Se reformó la Constitución para crear, digamos, esta empresa para la explotación eventualmente de este metal. El gobierno invirtió inicialmente casi 32 millones de pesos en el organismo, sin resultados, y en lo que va del 2026, ya en la administración de la presidenta Sheinbaum, se van a destinar casi 14 millones de pesos utilizados para el pago de nóminas. Esto de acuerdo con informes de la Secretaría de Hacienda. Así es que, pues hoy tocó el tema de litio, que tampoco, así como el de Mexicana de Aviación, que les platicaba ayer, del tren interoceánico, en fin, todos los proyectos enormes que se han planteado, pues la verdad es que no, económicamente, pues no han jalado como se prometía que iban a jalar. Las 8 de la mañana en punto, vamos a la pausa, tenemos mucho más al volver. Gracias por platicar con nosotros esta mañana. Por acá nos dice Marilo Revuelta, saludos a todo el equipo, gracias Fernando, muchísimas gracias. Dice, buenos días a los radioescuchas inteligentes y conocedores, gracias Fernando. Armando dice, ¿para cuándo el megaproceso contra los morenarcos, ratas, ladrones corruptos, huachicoleros, traidores a la patria? Gracias por por platicar con nosotros. Muchos comentarios acá en nuestra transmisión de YouTube. Dice Alfredo, el asunto del litio fue solo circo y herramienta para robar recursos del erario. Muchísimas gracias a toda la gente que nos está escuchando y comentando acá en la transmisión en vivo en YouTube. 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Gracias, regresamos con más.

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0: trasciende esta mañana que la Fiscalía General de la República citó, una jueza federal citó a el exsecretario de la Marina, Rafael Ojeda, en tiempos del expresidente López Obrador, lo citó para declarar como testigo en la audiencia del ex contralmirante Fernando Farías, pero la Fiscalía General de la República no localizó a el exsecretario de Marina, Rafael Ojeda. Trasciende también que la defensa de Fernando Farías estará tramitando un amparo tratar de que su cliente pueda pasar este proceso en prisión domiciliaria. Vamos a estar, por supuesto, con este tema un poquito más adelante. Trasciende también, además, que durante la audiencia fueron mencionados los nombres tanto de el senador morenista Adán Augusto López como de Andy López Beltrán, o se llamó así en la audiencia, el hijo del expresidente López Obrador. Por supuesto, iremos con este tema un poquito más adelante. Bueno, con relación al asunto de el senador Insunza, habló el coordinador de los diputados morenistas, Ricardo Monreal, al respecto de la mayoría que tendría o no, Morena, si es que Insunza deja de votar en alineado a la 4T. Y también desde la oposición hubo reacciones al respecto de la votación y del caso del senador Insunza. Esto es lo que dice la senadora priista Paloma Sánchez.
1: Con esto que hicieron otra vez Enrique Insunza de me voy del grupo, pero entonces me quedo, pero me quedo con el fuero, y toda esta carta para decir que iba a separarse el grupo parlamentario, me sigue sumando a toda esta simulación que está haciendo Morena, en donde por un lado dejan que regrese Rocha, por un lado dejen que se quede con el fuero, pero por otro lado están en contra y hablan de los abusos de poder. Entonces, lo he dicho muchas veces, no les creo que hay un rompimiento, ¿no? La verdad es que es una vergüenza que alguien como Enrique Insunza esté ocupando un escaño en el Senado de la República. Es impresentable el señor.
0: Bueno, y sobre la propuesta para prohibir la doble nacionalidad en aspirantes, tanto a la presidencia de la República como para gubernaturas y para la jefatura de gobierno, esta iniciativa que salió hace apenas esta semana desde la conferencia mañanera, también habló Ricardo Monreal, porque pues mucha gente dice este proyecto lleva dedicatoria. Esto es lo que dice Monreal.
2: Yo creo que la presidenta de la República, su principal propósito en la presentación de esta iniciativa es que haya identidad, lealtad y un profundo nacionalismo para quien conduzca el país. La doble nacionalidad, a juicio de algunos, es que no sabes a quién servir, a qué país del cual eres ciudadano puedes servir mejor. Y lo que la presidenta quiere es que no le sirvan a ningún otro país más que a México.
0: Vamos a estar en este tema un poquito más adelante. Y se ha mencionado a Francisco Javier García Cabeza de Vaca, el exgobernador de Tamaulipas, como quien podría ser, digamos, a quien iría dedicada esta iniciativa, porque tiene doble nacionalidad, es mexicoamericano, pero hay muchísima gente que está en estas condiciones. Julián Levarón, ustedes lo recordarán, de la comunidad Levarón, activista por los derechos humanos, es otro ejemplo. Él ha manifestado su intención de buscar el gobierno de Chihuahua y pues evidentemente estaría en este supuesto. No podría ser gobernador de Chihuahua a menos de que renunciara a la nacionalidad estadounidense. Ayer mi compañero Mario Campos aquí en la tarde habló con él y esto es parte de lo que le dijo Julián Levarón.
3: Yo creo que debe de ser impugnado, porque creo que pues es nomás querer sembrar la duda y dividirnos entre nosotros en cuestiones que realmente tienen infinitamente menos importancia que ponerles candados a las candidaturas para que no lleguen los narcos, por decir.
0: Bueno, hay información desde Tamaulipas sobre el caso de la escuela militarizada, de la muerte de la joven Dafne Zapata. José Alfredo, ¿qué nos tienes? Buen viernes.
4: Buen viernes, Ana Francisca, buen viernes al auditorio. Efectivamente, las detenciones vinculadas a la Academia Militarizada Marina Duenitz de Ciudad Madero, Tamaulipas, donde murió la niña Dafne Zapata Quintos, continúan. Ayer, un hombre identificado como Juan Jesús M. fue detenido acusado de violación agravada contra una adolescente y también por violencia familiar equiparada, de acuerdo a lo que informó la Fiscalía General de Justicia del Estado. Te comento, Ana Francisca, que la autoridad no detalló el caso, pero el detenido habría sido denunciado por Dana Yanina, la de ahora de 18 años de edad. Ella es una de las tres detenidos involucrada en el presunto feminicidio de Dafne. Dana Yanina, en prisión preventiva y vinculada a proceso como presunta coautora del feminicidio de Dafne, acusó que fue abusada sexualmente y secuestrada en la escuela militarizada cuando era menor de edad y estudiaba la preparatoria. Te comento que el detenido sería Juan Jesús Mora, hermano de Estrella Mora, la conocida sargento Estrellita, instructora de la academia, también en prisión, y que será juzgada como presunta autora material del asesinato de la niña Dafne. Y bueno, la otra persona que permanece detenida, vinculada también a proceso por el crimen de Dafne, es Jorge Luis Ponce Ortega, quien era el director del plantel. Es la información desde Tamaulipas.
0: Muchas gracias, José Alfredo, las 8:13.
5: Luis Miguel González, Economía.
0: Esta información que les di hace ratito sobre el nivel de el ánimo de los empresarios para invertir en el país, dice la Coparmex, en su nivel más bajo desde el 2020, que ya es muchísimo decir, estábamos en la mitad de la pandemia. Luis Miguel González, ¿cómo estás?
6: Pues un gusto saludarte, Ana Francisca, buen día.
0: Cuéntanos un poquito sobre este tema. ¿Cómo es que se mide el ánimo de los empresarios? A ver, ¿cómo está esto? Y si lo que dice Coparmex refleja realmente, pues, a todo el sector empresarial, no lo sé.
6: Lo que publica Coparmex ayer es resultado de una encuesta donde entrevista a poquito más de 4,000 empresarios que son sus socios. Si solo fuera la encuesta de Coparmex, uno diría, bueno, ¿qué está pasando allí en Coparmex? Pero vemos que el INEGI también tiene una encuesta que se llama Encuesta de Confianza Empresarial. El caso de Coparmex habla de 23% de empresarios que consideran que es un buen momento para invertir. El INEGI dice son 32% aproximadamente. Entonces, efectivamente, los niveles son muy bajos. Lo más importante, Ana Francisca, ya lo hemos hablado, es las encuestas de alguna manera corresponden con lo que está pasando en el mundo real, y me refiero por el mundo real, las cifras de inversión registradas. Tenemos que hay un patrón de no crecimiento o de crecimiento en la inversión privada que empezó a finales del 24 y que no se ha revertido. Hablamos mucho de incertidumbre, hablamos, por supuesto, de todo lo que está ocurriendo con el T-MEC, y creo que mucho de lo que ha definido este año son los esfuerzos del gobierno, me refiero a la presidenta, me refiero a Marcelo Ebrard, la secretaria de Energía, por convencer a los empresarios de que hay condiciones para invertir, pero por lo pronto vamos a decir que esos esfuerzos no han fructificado.
0: Ahora, ¿qué parte o qué pedazo de la responsabilidad cabe en el tema de la seguridad? ¿Qué parte cabe en el tema de lo que está pasando a nivel comercial con Estados Unidos? ¿Qué parte cabe en el tema de la situación global, mundial, que no ha sido la mejor en los últimos tiempos? ¿Dónde se reparten, digamos, cómo se reparten estos porcentajes, Luis Miguel?
6: Yo tengo la impresión que, por ejemplo, la encuesta de Coparmex pone en primer lugar incertidumbre económica. Sí. En segundo lugar pone inseguridad y en tercer lugar incertidumbre política. Y luego, cuando desglosas o cuando presentan digamos, como ciertas láminas sobre cuáles son los factores. Tenemos que, por ejemplo, hay una preocupación por lo que tiene que ver con sobreregulación, exceso de trámites.
0: Sí, sí, sí, sí, sí.
6: Y todo lo que tiene que ver con el SAT.
0: Sí.
6: Curiosamente, uno de los rubros en los que hay mejora en la encuesta de Coparmex,
0: ajá,
6: es percepción de corrupción.
0: Ándale.
6: Pero sigue siendo muy alta.
0: Ajá.
6: Entonces, yo diría, tiene mucho que ver a quién le preguntes. Vuelvo a tu pregunta de, bueno, ¿a quién le afecta lo que está pasando con Estados Unidos, el T-MEC? Pues fundamentalmente empresas que están vinculadas a la economía de Estados Unidos,
0: ya.
6: Grandes empresas.
0: Ya.
6: ¿A quién le afecta la inseguridad? Pues estamos hablando de a todos,
0: pues sí.
6: Pero probablemente tenga un mayor impacto en decisiones de invertir en pequeñas empresas.
0: Uh-huh.
6: Para una empresa grande, literalmente,
0: pueden,
6: hay siempre...
0: Ajustan, ¿no? Pueden ajustar,
6: sí,
0: ahí un poquito.
6: Literalmente se pueden blindar.
0: Sí.
6: Para una empresa pequeña, en algunos casos, una llamada de extorsión es la señal de que tiene que bajar la cortina.
0: Sí, no tienen protección. Estábamos hablando hace ratito con mi compañero Juan Carlos Alarcón y nos contaba, por ejemplo, el tema de la extorsión aquí en la Ciudad de México. Detuvieron a unas personas que se dedicaban a extorsionar a repartidores por aplicación, Luis Miguel. O sea, extorsionándolos para que repartieran droga. Y yo decía, es que casi ni hacia donde voltees en términos de actividad económica en el país, ves la extorsión operando, ¿no? ¿Y qué va a hacer un repartidor? Pues reparte droga, ¿no? O sea, pues...
6: Sí. Es una mezcla de perversión y creatividad
0: horrorosa.
6: Espantosa.
0: Espantosa, pero pues eso tiene un impacto fuerte, ¿no? En las decisiones que toman las personas, en las decisiones económicas, tanto en lo micro, ¿no? En las familias, en el repartidor al que lo tienen amenazado, como hasta las empresas más grandes, con diferentes niveles, evidentemente, de capacidad para responder.
6: Totalmente. Otro aspecto del que hemos hablado y en el que el gobierno parece haberse enfocado en las últimas semanas es quitar trámites. La propia encuesta de Coparmex nos está diciendo en promedio 72 horas al mes se dedican a cumplir obligaciones,
0: o sea,
6: relacionadas.
0: 72 horas, Luis Miguel. Y a entonces, ver, pues, ¿qué hace pues, ¿cómo te dedicas a eso? Y no a vender o a...
6: Sí, no, literalmente a lo tuyo.
0: A lo tuyo, hacer tu negocio. No, pues, con razón.
6: Entonces, mucho de lo que presenta Coparmex vuelve a la manera que ellos dicen, es un momento con una caída histórica en el ánimo para invertir. Probablemente ese es el ánimo en Coparmex en lo que se refiere a caída histórica. Lo que sí podemos afirmar con otras encuestas, con los propios datos, es que llevamos prácticamente 2 años, un poquito más de 2 años, con un ánimo muy, yo diría, muy ponchado en lo que tiene que ver con ganas de invertir, y se refleja en las cifras de inversión.
0: Bueno, pues creo que valía la pena platicarlo y sobre todo decir no nada más es la Coparmex, porque hay quien dice, es que la Coparmex es un organismo de derecha, etcétera, etcétera. El propio INEGI tiene también pues un referente ahí, ¿no?
6: Tiene otros datos que se parecen a estos datos.
0: Que se parecen, exactamente. Bueno, ahí está. Luis Miguel, te mando un abrazo. Lindo fin de semana.
6: Igualmente, abrazo.
0: Gracias, bye. Gracias. Las 8:20, saludos Manzanillo, León, Irapuato, Ensenada, Celaya, Acapulco, San Cristóbal de las Casas, Torreón, Villahermosa. Gracias por conectarse esta mañana. Vamos a la pausa, tenemos más al volver.

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1: Son las 8 de la mañana con 25 minutos. En la línea tengo a el licenciado Epigmenio Mendieta, el abogado aquí en México de Fernando Farías, del ex contralmirante Fernando Farías. Buenos días, Epigmenio, ¿cómo estás?
2: Ana Francisca, qué gusto saludarte a ti y a tu nuevo auditorio. Buenos días.
1: ¿Cómo valoras la audiencia de ayer?
2: Muy larga, uh-huh. Y al final de ella se dicta el auto de vinculación, ¿sí?, en contra de Fernando, ¿sí?, por los delitos de delincuencia organizada con la finalidad de cometer delitos de hidrocarburo. Y a él se le nombra como líder de esta organización criminal. Uh-huh. Y es una decisión, Ana, que definitivamente no compartimos. Y no porque necesariamente queramos que las resoluciones tengan que ser como nosotros las queremos. Uh-huh. Pero me parece que sí tienen que ser congruentes conforme a los datos de información y los antecedentes de investigación que hay dentro de la carpeta. Uh-huh. Y déjame decirte muy brevemente a ti y a tu auditorio por qué. La juez termina acreditando que en este asunto hay una organización criminal o un entramado criminal, como ella lo describe, donde están involucradas secretarías de Estado, empresas paraestatales, empresas concesionarias de permisos de importación, agentes aduanales, permisionarios de muelles, empresarios transportistas y empresarios gasolineros. En todo este entramado que yo te describo, Ana Francisca, dice que los líderes de la organización criminal son dos hermanos.
1: Cierto.
2: Fernando Farías Laguna y Manuel Roberto Farías Laguna. Uh-huh. Y entonces, lo que nosotros preguntamos, hay algo que no cuadra aquí. Uh-huh. ¿En qué fecha lo hicieron? ¿Cómo lo hicieron? ¿Y cuáles son los elementos de prueba que tienen? Uh-huh. Y te doy dos elementos.
1: A ver.
2: Dos testigos dicen que esa organización criminal empezó a funcionar desde 2019. Otro testigo dice que al interior de la Marina empezaron a juntar gente desde el 2020. Y cuando yo le pregunto al Ministerio Público que me precise la fecha de cuando supuestamente Fernando empezó a participar en esa organización criminal, dicen que en enero de 2023. Pues entonces, Ana Francisca claramente no la conformó, porque esto ya estaba en el 19. En el 20 andaba buscando gente y él ni siquiera formaba parte de ella. Supuestamente él se incorporó en el 2023. Pero te doy otro dato para que lo enlaces con esto. Él en 2023 ni siquiera se encontraba en México. Estaba en el otro lado del continente. Estaba en España como agregado naval. Uh-huh. Pues entonces, Fernando, además de tener una gran capacidad para tomar decisiones en distintas secretarías de Estado,
1: sí,
2: para mandar con empresarios gasolineros, con agentes aduanales, con agentes transportistas y con gasolineros, pues además tiene el don de la ubicuidad, Ana, porque puede estar en dos lugares al mismo tiempo. Puede estar en España y puede estar en México, uh-huh, en las aduanas.
1: Ahora, ¿qué dice la fiscalía o qué dijo la fiscalía ayer en esta audiencia para que la jueza desestimara esto que me estás diciendo, Epigmenio?
2: Dice que en este momento lo que necesita simplemente son indicios, uh-huh, es decir, dichos. Uh-huh. Y a partir de eso, pues entonces hay que estar en la cárcel, en principio, 4 meses y para la continuación del procedimiento.
1: Uh-huh. Ustedes se van a amparar, tengo entendido.
2: Sí, en contra de eso tendremos que promover los medios de impugnación para cuestionar las dos cosas, la razonabilidad que se da a los elementos de prueba y la resolución de fondo. La vamos a impugnar a través, seguramente tendrá que ser a través del amparo, impugnando las dos cosas, la medida cautelar y el auto de vinculación.
1: A ver, pero para entender, Epigmenio, lo que dice la defensa es, no nada más no están involucrados en esta red de huachicol, sino es irreal, es ilógico que dos personajes de ese nivel hubieran podido movilizar básicamente a una parte importante de aduanas, de secretarías de Estado, de etcétera, etcétera, para sus propios fines sin que nadie más se enterara, o sea, o sin que nadie más estuviera al mando, pues.
2: Exacto, porque además, si ese es el planteamiento lógico que hace la fiscalía, ajá, y dice que tenían capacidad para nombrar personas en las aduanas para que facilitaran el ingreso de los buques, uh-huh, es muy fácil contestar la pregunta, Ana Francisca, en tu lógica y en la mía, claro, dame los nombres, dame las fechas, dame dónde se adquirieron y dime las actividades que hace. Sería muy fácil. Bien, hay 40,000 hojas en el expediente y esa información no está.
1: Uh-huh. Se mencionó ayer en la audiencia, ha trascendido en distintos medios, que hay dos nombres ahí referentes a personajes importantes de la clase política mexicana, particularmente Adán Augusto López y el hijo del expresidente López Obrador, Andy López Beltrán. ¿En qué contexto se dan estas menciones, verbalizaciones?
2: Mientras lleva la investigación, la Fiscalía General de la República recaba dos declaraciones. Uh-huh. El primer testigo es Santo, el que responde a un distintivo con el denominativo de Santo, y menciona al primero de ellos, menciona al senador de la República. Entonces, en el momento en que preguntan cómo se facilita el ingreso de los buques a través de determinados muelles, que por qué tenían tantas facilidades, el testigo da Santo y da detalles de a quién le pertenece ese muelle, de quién es y cuál es el político que estaría relacionado. Uh-huh. El nombre que sale es el del senador de la República, uh-huh, Adán Augusto. Uh-huh. Y el otro testigo, JCSP, cuando se atora un barco y hay la intención de la Fiscalía General de venir a investigar lo que está sucediendo ahí y todo se complica, pues entonces el testigo dice, pues que le digan que ya va a llamar y que ese es un asunto de Andy, y que le hablen al secretario de la Marina para el efecto de que las cosas funcionen. Uh-huh. Esto pasó en el 2025. Uh-huh. Esta información que te estoy comentando y que apareció en otro momento en los medios de comunicación, sí, la verbalizó el agente del Ministerio Público de la Federación y le dio textualmente el contenido de estas dos entrevistas a la juez. Uh-huh. Yo te confirmo que estos dos datos volvieron a aparecer en la audiencia y fueron mencionados como datos de prueba que obran dentro de la carpeta de investigación de la Fiscalía General de la República, y ahora los conoce la juez que está llevando el proceso.
1: ¿Y qué dice Fernando Farías al respecto?
2: Pues dice que efectivamente las personas que participaron en esto pues empiezan a aparecer, y que esto es una operación de Estado, que dos militares de rango medio con funciones administrativas, porque ni siquiera tenían mando ni personal a su cargo, eran responsables de actividades administrativas, no pueden mandar en las secretarías de Estado, no pueden mandar en una paraestatal, no pueden darles instrucciones a empresarios, concesionarios, ni menos a aduaneros, ni menos a gasolineros. No pueden.
1: Ahora déjame te hago una pregunta. Sobre este punto en particular, sobre el punto de la red más amplia, que se menciona y que se verbaliza en la propia carpeta de investigación. ¿Sobre este punto fue que fue interrogado Fernando Farías por el FBI en Argentina?
2: No, eso tiene que ver con otros hechos. Uh-huh. Esta información está pendiente de que yo la pueda comentar con él. Uh-huh. ¿Cuál es esa información? ¿Cuáles son esos hechos respecto de cuáles le preguntaron? Para estar en condiciones de saber qué de eso se puede mencionar, Ana Francisca.
1: ¿Quién dio permiso para esa entrevista, Epigmenio? Nada más para...
2: El propio Fernando.
1: Uh-huh. ¿Cuánto duró esa entrevista?
2: Me parece que hablamos alrededor como de 45 minutos.
1: ¿El gobierno de México estaba al tanto de que estaba ocurriendo eso?
2: No lo sé.
1: Uh-huh. ¿En qué se relaciona eso que está investigando claramente el FBI y que pone como pieza a Fernando Farías en esta más amplia narrativa de la Fiscalía General de la República, Epigmenio?
2: Lo que sí te puedo confirmar es que el gobierno de Estados Unidos también está investigando o tiene una investigación muy amplia respecto de esta red de huachicol. Uh-huh. Eso sí es verdad. De tal manera que me parece que la investigación que está llevando el FBI, porque se entrevista con agentes del FBI, pues tiene que ver con estos hechos. De tal manera que una vez que yo conozca, uh-huh, cuál fue el término de la entrevista, cuáles fueron los temas abordados, pues sabremos perfectamente qué de esa información se puede divulgar.
1: A ver, platícame algo. ¿Es la primera vez que las autoridades estadounidenses hablan con Fernando Farías? ¿Esa vez en Argentina? ¿O ya habían hablado con él?
2: Creo que ya habían hablado en algún otro momento con él.
1: ¿Ya había habido una entrevista previa?
2: Sí.
1: ¿En dónde?
2: No lo sé. pero creo que al parecer ya tenía una entrevista previa.
1: Porque había estado Fernando Farías en Argentina, en Guatemala, en varios países, ¿no?
2: Sí, tengo conocimiento de la confirmado de esta, que él mismo ha confirmado a través de sus abogados en Argentina. De los otros temas no hemos hablado, porque claramente lo que nos ocupó era atender la parte de la vinculación y lo que estaba sucediendo en ese momento en la audiencia.
1: Ahora, nada más para cerrar, estaba citado el exsecretario de la Marina, tío político de Fernando Farías, Rafael Ojeda, a la audiencia. ¿Y de verdad sí, no fue porque no lo pudieron notificar? ¿Es en serio?

0: se acercó a la presidencia para decir aquí hay un problema con mis sobrinos políticos, ¿no? Se supone
1: si, que... si eso hizo y si supuestamente es la información que compartió, pues lo mismo que le fue a compartir al fiscal Gertz Manero, pues que no lo cuente a nosotros. Y es lo mismo que nosotros podríamos interrogarlo respecto de si efectivamente él tenía conocimiento que estaba funcionando esa red y si tuvo en algún momento conocimiento de que Fernando o Manuel participaron en esa actividad, uh-huh, o no.
0: Bueno, pues, ¿y entonces lo van a volver a citar? ¿Qué van a...?
1: Sí, vamos a insistir. Aquí ya hay una resolución judicial, y esta resolución judicial se tiene que cumplir. Ya una juez ordenó que debe ser citado y debe de comparecer a declarar. De esa orden, esas órdenes de juez no se pueden cancelar. Se tendrá que hacer cumplir. Y si no comparece de manera voluntaria, pues tendrá que hacerlo mediante las medidas de apremio. Pero lo que ya hay ordenado por parte de una jueza es que comparezca a declarar, ya sea con nosotros, ya sea con la fiscalía, o en su momento pues tendrá que hacerlo con la propia juez, pero tendrá que hacerlo. Ya hay una orden de una juez.
0: Bueno, pues estamos en comunicación, Epigmenio, te agradezco muchísimo esta explicación y este ánimo de informar, y estamos en contacto.
1: Siempre disponible para ti y para tomar el auditorio. Gracias por tu interés, Ana.
0: Gracias, Epigmenio Mendieta, el abogado de Fernando Farías, ex contraalmirante de la Marina.
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3: Que por cierto, habría que preguntarse, si para ser gobernador de un estado se debe tener la doble nacionalidad o no. De hecho, el otro día preguntaba a Luisa María si en la Constitución está prohibido que un presidente tenga doble nacionalidad, y creo que no. Deberíamos prohibirlo. Presidente mexicano o presidenta mexicana es mexicana, no representa a otro país. De hecho, estamos pensando enviar una iniciativa de reforma constitucional para garantizar ello. Y en el caso de los gobernadores, pues la verdad debería ser igual. Porque ¿por qué vas a tener doble nacionalidad si representas al pueblo de México? Para ser gobernadora o gobernador, ¿por qué vas a tener nacionalidad de otro país? O sea, eres mexicano y mexicano, punto.
0: 8:39 a.m. Gabriel Guerra, me da gusto siempre escucharte platicar contigo.
4: A mí igualmente, mi querida Ana Francisca, te saludo desde Los Mochis, donde ya a esta hora hace más calor que cualquiera que haya habido nunca en la Ciudad de México.
0: Bueno, saludos hasta Los Mochis. Oye, Gabriel, la presidenta Sheinbaum abre esta puerta esta misma semana. Hay gente que dice esto lleva dedicatoria, cada vez nos enteramos de más personas que tienen doble nacionalidad y aspiraciones. Ricardo Salinas Pliego, por ejemplo, también, él aceptó ser mexicoamericano, también en este mismo contexto. Julián Levarón, en fin, hay un montón de personas que han levantado la mano para ocupar un puesto de elección popular con doble nacionalidad, y ha generado mucho debate este asunto. ¿Por dónde le entras? ¿Cuál es el precedente nacional? ¿Hay otros casos internacionales en donde se prohíba el ejercicio de los derechos políticos o parte de los derechos políticos de un ciudadano? ¿Cómo lo estás viendo, Gabriel?
4: Fíjate que me eché un clavado, Ana, a ver primero cómo funciona en otros países y luego cómo es o cómo ha sido históricamente en México. México fue un país que se tardó mucho en permitir la doble nacionalidad, olvídate tú de candidaturas. En México tú no podías hasta mediados finales de los 90, hasta la presidencia de Zedillo,
0: sí,
4: tú no podías tener doble nacionalidad. Claro, nadie iba por la calle revisándote tus papeles para ver si era el caso, pero, por ejemplo, si aspirabas a un cargo público o si pretendías ser un diplomático, no podías tener para todos efectos prácticos la doble nacionalidad. Eso se reformó pensando sobre todo en los paisanos,
0: sí,
4: ¿no?
0: Claro.
4: En los mexicoamericanos.
0: Claro.
4: Luego ha ido cambiando, pero digamos que México tiene este tema del trauma histórico, pues por ejemplo de Maximiliano, de muchas intervenciones. Creo que en ese sentido, pues, a ver, tenemos hasta un museo de las intervenciones.
0: Así es.
4: En México. Entonces, sí es algo que, pues, hace ruido, que resuena y que a lo mejor hace

0: 15 años o 20, si hubiésemos escuchado esto, Ana, tú y yo nos hubiéramos carcajado y tomado una... Perdón que ahorita pienso en cerveza, pero con este calor no puedo hacer otra cosa. Pero ahora, ante el clima completamente cambiante en la relación con Estados Unidos, ante los amagues permanentes de Trump, pues digamos que resuena. No quiere decir que se justifique, pero resuena. Luego me eché el clavado a ver cómo lo manejan otros países. Tienes 5 o 6 casos, los probablemente los más notorios y notables son Australia y Austria, que sí imponen restricciones. Hay varios países en el Caribe, en el continente africano, que también lo limitan. Y se abre ahí una ventana interesante, fíjate. Nigeria, por ejemplo, Nigeria es un país pues de los más grandes y más poblados de África y tiene muchas similitudes con México. Nigeria te exige que renuncies a la doble nacionalidad antes de ser candidato. O sea, en lugar de prohibirte que seas candidato, te pide que renuncies a la doble nacionalidad. Y hace una distinción que también es importante entre quien tiene doble nacionalidad por nacimiento, vamos a decir, o sea, tú eres hija de españoles o de europeos y naces en México, eres mexicana automáticamente, eres española automáticamente, pero eso no se castiga, entre comillas. Lo que sí se penaliza políticamente hablando es si pides una nacionalidad de otro país, es decir, y eso sí puede tener cierto sentido, ¿no? Que digas, a ver, si tú eres mexicano y aplicas para ser paraguayo voluntariamente y sin tener motivo, digamos, de nacimiento o familiar para ello, pues podría imponer una limitante. ¿Qué pasa aquí? Que pues parece haber dedicatoria, y eso pues sí es algo que mete ruido y que no me encanta, aunque creo que va a ser un tema en términos de aceptación popular, probablemente con el clima como está con Estados Unidos. Pero si lo propusieras ahorita en Canadá, te lo aprueban por aclamación.
1: O sea, pero sabes que mira, estaba viendo el otro día un reportaje, la verdad, muy, muy conmovedor, de lo que está sucediendo en algunas colonias aquí en la Ciudad de México, particularmente creo que era la Tabacalera, en donde están haciendo un Little LA, ¿no? Un pequeño Los Ángeles. Y es muy interesante porque con todos estos migrantes o hijos de migrantes que se fueron a los Estados Unidos y que ahora, por razones de la política xenófoba del presidente Trump, están regresando a México, y están regresando a México en miles de personas, y están haciendo o recreando, digamos, como comunidades mexicoamericanas en nuestro país. Yo pensaba, a ver, si un chavo o una chava que esté ahorita en la colonia Tabacalera, que tenga doble nacionalidad, que haya crecido en Los Ángeles y que por razones del destino y de la política migratoria de Trump venga a México y quisiera ser jefa de gobierno o presidenta o qué sé yo, ¿por qué no tendría que tener el derecho de hacerlo? De veras, Gabriel, no encuentro una lógica para limitar los derechos políticos de millones de personas en este país.
0: Sobre todo porque no lo solicitó, y además, mira, es bien interesante ahorita que el ejemplo que mencionas, porque en medio de este clima sí de rechazo, por ejemplo, a la llegada de a la así llamada gentrificación, que yo más bien llamaría cosmopolitización de algunas colonias de la Ciudad de México, este ejemplo que das es buenísimo. Son mexicanos que perfectamente deberían tener todos los derechos políticos que cualquier otro. Puede haber casos aislados, puede haber ejemplos aislados. Sí creo que nos pone de regreso en pues el siglo XIX. Ana, no me gusta.
1: Sí,
0: Entiendo,
1: totalmente.
0: Y comparto la preocupación por la injerencia estadounidense en la política mexicana, pero no creo que sea así como se puede combatir.
1: Bueno, Gabriel Guerra, te deseo un buen día en Los Mochis, saludos a toda la gente por allá, y estamos en comunicación, que tengas lindo fin de semana.
0: Te mando un abrazo, Ana, muchas gracias.
1: Las 8:46, vamos a la pausa, gracias. Marabatío, Poza Rica, Tijuana, Tampico, gracias Reynosa por conectarse esta mañana con nosotros. Vamos a la pausa, tenemos mucho más al volver, Jovita, el Checo con sus recomendaciones de música, y vamos a estar hablando sobre redes sociales, porque lo que le pasó a Meta, a Mark Zuckerberg esta semana, es de verdad de platicarse y de contarse, porque las cosas van a cambiar sustancialmente para los adolescentes en redes sociales, ¿eh? O sea que vamos a estarle entrando a ese tema más adelantito. Vamos a la pausa. Yo soy Ana Francisca Vega, no se vayan, volvemos.

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1: Cualquiera que haya visto las imágenes de Nepal compartirá nuestro horror y nuestra determinación de movilizar una respuesta global a gran escala. Y eso es lo que estamos haciendo. Estoy aquí en Estambul, pero he empezado el día hablando con el equipo de Ginebra, que está movilizando a los equipos de respuesta a crisis, los equipos que acuden al lugar para salvar al mayor número posible de personas. Acabo de llegar de una reunión con el equipo humanitario en el país. Son ellos, los equipos sobre el terreno de toda la familia de las Naciones Unidas y nuestras ONGs asociadas, los que ahora están haciendo llegar asistencia sanitaria, medicamentos y agua por carretera a aquellas comunidades que los necesitan.
2: Carol Perelman, ¿cómo estás? Buen viernes.
3: Buen viernes.
2: Primero que nada, buen viernes.
3: Así es.
2: Pero qué cosa lo que está ocurriendo en Nepal, la frontera de China con Nepal, ¿no? Las imágenes son muy impactantes, Carol, de lo que ocurrió, y pues algún tipo de explicación debe haber de lo que sucedió, por lo menos una explicación preliminar, ¿no?, de lo que pasó.
3: Claro, sí, mira, y es difícil ahorita decir exactamente la causa, pero sí ya cada día los expertos en glaciares, que de hecho estudian, y estuve leyendo muchísimo anoche para justamente platicar contigo el día de hoy, y encontré multitud de estudios que han estado avisando que hay 19,000 glaciares en los Himalayas y 200 de ellos al menos están en altísimo riesgo de colapso. O sea, esto no es algo nuevo. De hecho, en ese mismo río, Ana Francisca, hace un año, hace 14 meses justamente, pero más del lado de China, del Tíbet, no del lado de Nepal, pero en ese mismo cauce de río hubo algo similar, una inundación devastadora que mató a 9 personas, 19 desaparecidas a las 2:40 de la mañana. No fue como lo que vimos hace 2 días, que las imágenes parecen, como decíamos tú y yo antes de empezar, o sea,
2: IA.
3: O sea
2: parecen IA o película de
3: apocalíptica de
2: Schwarzenegger, ¿no?
3: Exacto. Sí. Y mira, te voy a platicar algo y creo que es bien importante que ahondemos un poco en esta reflexión. Fíjate que el agua es la única sustancia que en este planeta coexiste en las 3 formas del estado de la materia que conocemos. Si recordaras las clases de primaria y secundaria, sólido, líquido y gas, ¿no? No hay otra sustancia en el planeta tan abundante que coexista como nubes en gas, como líquido en el agua de los mares, de los ríos y como hielo. Y esta coexistencia, para que existan estos 3 estados de la materia, quiere decir que la temperatura, la presión que tenemos en el planeta es la óptima para que eso ocurra. Pero eso también quiere decir que este equilibrio es sumamente frágil.
2: Claro.
3: Porque entonces todo lo que es hielo, ciertos cambios pueden hacer que ya no sea hielo y entonces sea agua, ¿no? Y que las nubes y todo el vapor, con ciertos pequeños cambios, hacen lluvias más torrenciales. Entonces, todo lo que estamos empezando a ver, porque sí, hablamos de cambio climático y todo esto, pero ¿qué significa realmente? Significa que estamos modificando estos ligeros cambios en el estado físico del agua que desequilibra y entonces los eventos meteorológicos que conocemos de pronto se vuelven, pues, catastróficos, se vuelven mucho más extremos, mucho más frecuentes. ¿Qué pasó ese día ahí, en esa montaña? Ahora, estamos hablando de esta montaña que es parte de la cordillera de los Himalayas, que es sumamente importante porque reflejan mucho de la radiación del sol en esto que se llama el albedo, porque al ser la nieve es como un espejo, ¿no? Pero también hay contaminación ahí de hollín por todas las leña, todos los hornos de leña que se hace y todo este carbono, todo este hollín se deposita en la nieve. Esto negro absorbe más energía, se va, obviamente, esta contaminación va haciendo que el hielo se vaya derritiendo. Hay una capa entre el glaciar y la montaña que se llama el permafrost, que es una especie de pegamento. Ahora, imagina que este permafrost, que este pegamento, imagínate que te haces un sándwich entre el glaciar y la roca, es como un sándwich, el permafrost es como la mermelada que los pega, y que pronto pues va cambiando su temperatura, este pegamento se vuelve entonces un lubricante y entonces empieza a desprender, resbala esta roca y resbala, porque además los Himalayas no nada más están muy altos, estamos hablando de una caída de este pedazote de... Dicen que fue como 1,000 Empire States cayendo
2: en un solo
3: momento. Esa es la energía. Ahora imagínate que caen 1,200 metros, porque de 5,000 metros cayó 1,200 metros.
2: La velocidad que alcanza eso, ¿no?
3: La velocidad, la energía. Uh-huh. Y esta energía que calienta, derrite, hace esta cantidad de agua y lleva roca, se convierte en lodo. Uh-huh. Y se hizo una especie de presa, una especie de presa temporal, que al romperse, lo que hizo fue realmente causar esta pared, este tsunami de lodo que vimos de 9 metros, devastó y se llevó la infraestructura, puentes, edificios, caminos, pero obviamente las vidas humanas. No estaríamos hablando de esto, Ana Francisca, si no hubiera sido también una catástrofe humana de la magnitud que estamos viendo. Pero la gran pregunta es, ¿hubiéramos podido avisar? Porque todo esto ocurrió en un lapso de 30 minutos. O sea, desde que se desprende el glaciar, que fue a las 8:37 de la mañana ahí en el lado de Nepal de esta frontera. Y sabemos la hora porque al caer, los sismógrafos detectaron un movimiento por esta caída tan potente. O sea,
2: los sismógrafos pensaron que era un
3: temblor.
2: Un temblor.
3: Pero luego al analizar las ondas se dieron cuenta que no era un temblor
2: de la tierra.
3: Es como el gol de Quiñones, ¿se acordarán? En el Mundial, el que los sismógrafos ahí cerca del Estadio Azteca pues sintieron que todos saltamos de alegría al mismo tiempo. Algo similar ocurrió ahí, se sintió el temblor y por eso sabemos que 8:37, pero esa pared que vemos en las imágenes fue a las 9 de la mañana. En ese lapso, otras cordilleras que están en ciertos similares riesgos de este tipo de eventos, como los Andes en Perú y Bolivia, como los Alpes europeos, tienen sensores, tienen ciertos tipos de sensores que, por un lado, cuando se empieza a craquear el glaciar, empieza a emitir ciertos sonidos que sensores pueden detectar y pueden ir avisando, oye, aquí está habiendo un cambio entre el estado físico sólido del hielo y el líquido, algo está pasando aquí por dentro del glaciar. O el deslizamiento comienza también a tener un sonido. También los movimientos de estos glaciares pueden emitir. De hecho, el monitoreo satelital tan particular que se hace en los Alpes hizo que justamente hace un año, en 2025, se evitara una catástrofe humana cuando se cayó un glaciar en los Alpes, en la ciudad de Blatten, y evacuaron al ganado y a las personas días antes y evitaron, y quedó sepultada la ciudad al 90%, pero evitaron la catástrofe humana. Lo que pasa es que estamos hablando de una zona sumamente aislada, con muy pocos recursos, muy pobre, exactamente. Humilde. Pero la pregunta es, ¿qué vamos a hacer para tratar de prevenir que este tipo de fenómenos naturales no se vuelvan desastres? Y esto es un llamado un poco a entender que el cambio climático, porque todavía no podemos decirle, bueno, esto es cambio climático, esto vas a tardar días, semanas, quizás meses a que los científicos realmente determinen la causa puntual, pero sabemos que este cambio climático va a empezar a generar ciertos eventos de este estilo en diferentes latitudes, ya sea huracanes más potentes, inundaciones como las que vimos Veracruz, Puebla, este tipo de eventos que no podemos asociar realmente.
2: Sí, es que es muy complicado establecer la causalidad, ¿no? Así directa de, pues el cambio climático ocasionó esto, pero pues ahí están los elementos que nos apuntan a que
3: están habiendo cambios de condiciones y entonces podemos esperar con mayor frecuencia e intensidad ese tipo de eventos. Y aquí quienes me están escuchando dicen, bueno, a ver, Nepal está como del otro lado, aquí en México no tenemos estos glaciares, ¿a mí qué, no? Y yo les voy a decir algo muy sencillo. Yo creo que es una responsabilidad de cada uno de nosotros hoy meternos un segundito a la página del SENAPRED, por ejemplo, donde tenemos un Atlas Nacional de Riesgo, y conocer qué es el tipo de riesgo, de peligro que está en tu zona, dónde vives, tu código postal, tu municipio, para que sepas si estás preparado.
2: Sí, porque yo creo que nadie lo conocemos.
3: Vives, por ejemplo, en una zona donde pueden caerse taludes o donde pueden haber inundaciones.
2: Sí, o minas, ¿no? Zona de minas.
3: O
2: Álvaro Obregón, aquí, por ejemplo, está lleno de
3: huracanes, vives en la costa. Entonces, ¿qué podemos hacer para estar mejor preparados ante estos eventos? Que es muy difícil ponerte enfrente de esta tsunami de 9 metros de lodo y decir, ok, ahí, espérame, ¿no? Sí. Porque además, digo, hipotéticamente, de haber sabido con esta media hora, de haber construido, yo qué sé, estaban ahí algunos platicando, bueno, unas escaleras, para subir a las laderas, avisar a la gente, unas alarmas, que se sepa, pues algunos podrían haber subido estos valles. Ay, porque claro, el valle es sumamente estrecho, media hora es media hora, ¿no? Eran 8:37 de la mañana, es devastador, o sea, sabemos que son al menos 500 personas fallecidas.
2: No, hay muchísimos desaparecidos, locales y turistas que estaban ahí esperando pasar al cruce, el otro
3: que es un cruce
2: país,
3: que acaban de rehabilitar y que de hecho el año pasado cuando sucedió esta inundación, pero desde el lado del Tíbet hacia Nepal, China y Nepal trataron de firmar un acuerdo de colaboración político, de decir, vamos a compartirnos información hidrológica para que no nos vuelva a suceder. ¿Y eso qué pasó? También, ¿dónde está la parte política? Porque se acabó firmando. Entonces, hubo una iniciativa el año pasado de decir, ¿cómo hacemos para prevenir a la próxima? Y algo bien interesante que leí de un experto en glaciares decía, a ver, espérenme tantito. Esto ocurrió, pero esto nos deja en una situación distinta de riesgo en la zona. Porque ahora, bueno, tomas satelitales, ahora está fracturada la montaña, claro. Ahora, ¿qué va a pasar con el resto del debris? No debemos de sorprendernos si siguen cayendo. Cachos. Todo se desestabiliza un poco el sistema que está ocurriendo ahí. No podemos ver estos eventos como eventos aislados.
2: Que es un sistema milenario, ¿no? O sea, no es como que...
3: No. O sea, este permafrost no se hace en 5 minutos al meterlo al congelador, ¿no? Se forma en cientos de años y va perdiendo estabilidad justamente por los cambios de temperatura, de presión, etcétera.
2: Pues la tarea que nos deja hoy Carol Perelman es entrar a la página de Senapred.
3: Pues sí, conocer
2: dónde estamos
3: zona.
2: Parados, ¿no?
3: Sí. Porque, a ver, unos van a tener a lo mejor más riesgos de huracán, pero bueno, si tú vives en el centro del país o en el norte del país, a lo mejor el riesgo es más las sequías. Todo está relacionado con el agua. Mucho está relacionado con el agua. Entonces, nada más conocer. Entonces, ¿cómo estar mejor preparados para estos eventos naturales, para que no se vuelvan desastres, ¿no?
2: Gracias, Carol Perelman.
3: No, al contrario, Ana Francisca Vega.
2: Lindo fin de semana.
3: Igualmente para ti y para todos.
2: Las 9:02, nos vamos a la pausa, tenemos más al volver.

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1: 9:08 de este viernes 28 de agosto del 2026. Esta es la información al momento.
0: En resumen.
1: Leire Batalla, ¿cómo estás?
2: ¿Qué tal? Muy buenos días, Ana. Muy buenos días a todo nuestro auditorio. Pues te traigo la información de la mañanera.
1: A ver.
2: Pues hoy gran parte de la mañanera ha sido dedicada a Genaro García Luna.
1: Sí.
2: El titular de la Unidad de Inteligencia Financiera, Omar Reyes Colmenares, habló sobre el esquema de desvío de recursos y lavado de dinero vinculado con el exsecretario de Seguridad Pública, uh-huh, e informó que México recuperó más de 5 millones de dólares de la familia Weinberg, señalada como socia y prestanombres de García Luna. Así es como lo dijo.
1: A ver, venga.
3: La UIF presentó una demanda civil ante la Corte del 11º Circuito Judicial en Miami-Dade, Florida, para recuperar los activos desviados, en donde se reconoció la legitimidad del Estado mexicano para litigar el caso y el 19 de mayo de 2026 se dictó sentencia condenatoria a favor del Estado mexicano contra la familia Weinberg por su participación en el esquema ilícito de contrataciones públicas vinculadas con Genaro García Luna. Como resultado de este proceso, el 25 de agosto del 2026, el Estado mexicano recibió 5,805,693.50 dólares derivados de la recuperación de una póliza de fianza y la liquidación de 12 propiedades ubicadas en Florida, Estados Unidos, vinculadas con la familia Weinberg.
1: Oye, estamos a días ya del segundo informe de gobierno de la presidenta.
2: Sí, justamente el primero de septiembre va a presentar su segundo informe de gobierno la presidenta Claudia Sheinbaum, y bueno, en este marco, pues hizo un balance sobre la situación del país durante toda su administración. Escuchemos.
4: México va mejor, México va bien, vamos muy bien, con las dificultades que puede enfrentar cualquier país, pero vamos bien, yo estoy muy optimista, muy, muy optimista. De la economía, de la mejora de la calidad de vida de las y los mexicanos, de la reducción de la violencia y del bienestar, que finalmente para eso estamos aquí, para generar bienestar al pueblo de México.
2: Es optimista.
1: Ándale, pues.
2: Optimista está la presidenta unos días de presentar pues los resultados de su segundo año.
1: Está bueno. Gracias, Leire. Lindo fin.
2: Muy bonito fin y muy buenos días a todos.
1: Gracias. Las 9:11 y nos vamos contigo. Alberto Zamora, traes información.
5: ¿Qué tal? Muy buenos días. Así es, Ana Francisca, integrantes de la CENTE que pertenecen a las secciones 9, 10, 11 y 60, están acusando al gobierno de México de simular una consulta a los docentes de todo el país sobre la instancia que va a sustituir a la unidad del sistema para la carrera de las maestras y los maestros, mejor conocida como SICAM. Ofrecieron una conferencia y advirtieron que únicamente se está preparando el camino para plantear cambios cosméticos en la implementación de la Ley General del Sistema para la Carrera de las Maestras y los Maestros. Aseguran también que el sistema está basado en una promoción por incentivos que pone a competir a los profesores entre sí por una partida presupuestal precaria y limitada, y dicen que tampoco se está garantizando que se les va a otorgar un salario justo y digno. Pedro Hernández, el dirigente de la sección 9 democrática, afirmó que los profesores en las escuelas no están obligados a contestar la encuesta que se está realizando y menos aún a ser presionados por parte de sus directivos. Escuchemos.
6: Decirles a los compañeros de las escuelas que no están obligados a contestar en línea este cuestionario, menos a que directores supervisores les exijan como evidencia una captura de pantalla de que lo contestaron, y decirles que nosotros reivindicamos la bilateralidad laboral. Decirles que, por ejemplo, en la sección 7 de Chiapas, en los recientes cambios, ascensos que tuvieron, ya no fueron regulados por USICAM, fueron con base en acuerdos con la representación sindical.
5: Y bueno, otro de los asuntos que se abordó y que está también preocupando al llamado magisterio disidente es el tema del uso de las pantallas. Ellos dicen que el uso desmedido de dispositivos afecta el aprendizaje, expone a menores a riesgos digitales y también la sobrecarga de la jornada docente. Sin embargo, a pesar de todo esto, rechazan la prohibición y exigen que haya criterios claros sobre este tema y también que se respeten los horarios de descanso de los profesores. Ana Francisca, el reporte.
1: Gracias, Alberto.
5: Gracias, buenos días.
1: Bueno, platicamos con el abogado del ex contralmirante Fernando Farías, vinculado ayer a proceso por el caso de la red de huachicol fiscal, y nos dijo algo que no se conocía todavía públicamente, que es que Fernando Farías ya se había reunido en al menos una ocasión, con el FBI antes de la reunión que reportó el periodista Héctor de Mauleón en Argentina. Es decir, ya había habido contacto, ya había habido una entrevista previa de Fernando Farías con el FBI, así nos lo dijo. A ver, platícame algo, ¿es la primera vez que las autoridades estadounidenses hablan con Fernando Farías? ¿Esa vez en Argentina? ¿O ya habían hablado con él?
7: Creo que ya habían hablado en algún otro momento con él.
1: ¿Ya había habido una entrevista previa?
7: Sí.
1: ¿En dónde?
7: No lo sé, pero creo que al parecer ya tenía una entrevista previa.
1: Porque había estado Fernando Farías en Argentina, en Guatemala, en varios países, ¿no?
7: Sí, tengo conocimiento de la confirmado de esta, que él mismo ha confirmado a través de sus abogados en Argentina. De los otros temas no hemos hablado, porque claramente lo que nos ocupó era atender la parte de la vinculación y lo que estaba sucediendo en ese momento en la audiencia.
1: Y también hablamos sobre el amparo que va a tramitar para Fernando Farías.
7: Y es una decisión, Ana, que definitivamente no compartimos. Y no porque necesariamente queramos que las resoluciones tengan que ser como nosotros las queremos, pero me parece que sí tienen que ser congruentes conforme a los datos de información y los antecedentes de investigación que hay dentro de la carpeta.
1: Ustedes se van a amparar, tengo entendido.
7: Sí, en contra de eso tendremos que promover los medios de impugnación para cuestionar las dos cosas, la razonabilidad que se da a los elementos de prueba y la resolución de fondo. La vamos a impugnar a través, seguramente tendrá que ser a través del amparo, impugnando las dos cosas, la medida cautelar y el auto de vinculación.
1: Las 9:15, vamos a la pausa, tenemos más al volver.

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0: hace un par de días, Meta, la compañía de Mark Zuckerberg, perdió una serie de demandas de fiscales estatales en Estados Unidos. Tiene que pagar 18,000 millones de dólares porque lo que los fiscales argumentaban y ganaron es que las redes sociales diseñadas por Mark Zuckerberg, Facebook, Instagram y las demás redes que están por ahí, se crearon explícitamente para generar una adicción en niñas, niños y adolescentes, que los conociendo los desafíos y los riesgos que implican las redes sociales para las infancias y para las adolescencias, los engañaron sobre la seguridad, y además que están recopilando datos de estas poblaciones, de los niños y adolescentes, de manera indebida. Pero no nada más van a tener que pagar, no nada más va a tener que pagar Mark Zuckerberg una lana, 18,000 millones de dólares. A mí me parece mucho más interesante lo que va a tener que hacer las compañías de redes sociales para asegurarse de que el daño a niños y adolescentes sea menor del que es ahora. Nada más les voy a dar un dato. Hay varios estudios en los últimos años que dicen, por ejemplo, que uno ve Instagram y dice, ay, pues qué va a importar, ¿no? O sea, son puras fotos bonitas. Instagram es la red social que más daño hace a las emociones y a la psique de los adolescentes. O sea, se deprimen. Uno dice, ay, pues, total, es la menos ofensiva, ¿no? Es la más inofensiva de las redes sociales. Bueno, pues es la que más daño les hace. Por eso muchos papás dicen, pues que tenga Instagram, porque pues mejor que tenga Instagram a que entre a la porquería de X, ¿no? De Twitter o lo que sea. No, tienen consecuencias importantes las redes sociales. Emilio Saldaña, Pisu, siempre es un gusto conversar contigo sobre estos temas. ¿Y qué va a cambiar en las redes sociales que van a ver los adolescentes a partir de esto, Pisu?
1: Ana, antes que nada, buenos días. Qué gusto, como siempre, platicar contigo y con tu audiencia. Y gracias por la oportunidad de conversar en este tema en particular. Cambian varias cosas y cambian de manera relevante. Y me encanta la manera en la que estabas compartiendo el hecho de que hayan detenido el juicio y lo que está implicando un poco. Cambian en términos de funcionalidad varias cosas que incluso es interesante porque Meta no habría querido que cambiaran estas cosas. Claro. Hablamos el scroll infinito, el mover nuestro dedito constantemente bajando contenidos o viendo contenidos de manera infinita, precisamente la reproducción automática de un video cuando se presenta entre las publicaciones, si lo notan, comienza a reproducirse al momento en el que está en pantalla, y las recomendaciones algorítmicas, en donde aquí hay particular peligro con los jóvenes, pero en general con todos los que utilizamos redes sociales, por lo siguiente, Ana, el algoritmo nos entrega aquello a lo que le ponemos atención, no aquello que nos gusta. Y esa diferencia es interesante porque cuando ves algo que te violenta, que te incomoda, que te resulta agresivo, sí, pues en muchos casos te quedas en ese momento, sí, en la publicación. Cierto. Y en el caso de los menores de edad, esto pasa sin duda, y esto provoca que el algoritmo empiece a entregarte más de esos contenidos, pero no porque te haya gustado, uh-huh, sino porque le pusiste atención. Uh-huh.
0: A ver, dime una cosa. Una de las cuestiones que le piden cambiar a Meta es el tiempo, porque el tiempo importa, el tiempo en el que pasan adolescentes, digo todos, pero adolescentes particularmente, niños ni se diga, en redes sociales, importa para su salud mental.
1: Importa muchísimo para su salud mental, y las medidas que está tomando Meta tendrían casi medidas como si hubieran perdido el juicio. Tienen que reducir la participación de jóvenes en el uso de las plataformas, tienen que tener mucho mayor control parental para menores de edad, de tal forma que puedas, por ejemplo, controlar más funciones que utilices, los feeds, las stories, los distintos formatos de contenido que te entrega Instagram o, uh-huh, Facebook, poder regularlos, que por las noches ya no haya notificaciones de ningún tipo para menores de edad para evitar distracciones.
0: Ni en horarios escolares, ¿no? También en horarios escolares tampoco se permitiría esto. 2 horas al día tendrían como límite los niños y adolescentes.
1: Exacto, en un uso combinado, 2 horas en total. Uh-huh. Y la otra que me parece muy interesante, para los menores de edad se acaba la economía de los likes, Ana.
0: ¿Qué es eso?
1: No van a tener likes, ya no va a haber likes cuando los jóvenes publiquen cosas. ya no van a tener vista de la cantidad de veces que alguien dijo, me gusta tu publicación. Uh-huh. Y esto es importante porque le van a reducir lo que tú bien comentabas, mucho de la ansiedad social que este tipo de plataformas estaban provocando. Fíjate, algo que nos puede ayudar a entender de por qué para Meta detener el juicio, pagando el monto que pagó, casi, bueno, que va a pagar casi 18,000 millones de dólares, que por cierto, los va a pagar en un plazo de 10 años, Ana, uh-huh. y podría pagar hasta 12,000 en lugar de 18,000, si logra convencer a YouTube, a Snap, a TikTok, a estas plataformas, de que adopten medidas similares como las que acabamos de describir, uh-huh. reducir el tiempo obligatoriamente a los menores de edad e incrementar la cantidad de controles de seguridad y parentales. Si logra convencer a sus cuates, digamos, de que adopten estas medidas, la multa podría reducirse, o el convenio, el acuerdo al que llegan, podría reducirse. Pero también lo siguiente.
0: A ver.
1: Ya no pudimos escuchar a Mark Zuckerberg ni a Adam Mosseri, el director de Instagram, declarar frente al jurado varias cosas que los tenían muy nerviosos. La más relevante para mí, por lo que comentabas, en correos electrónicos que se distribuyeron internos del equipo de Meta, los desarrolladores y el equipo de Instagram se referían a ellos, entre ellos, como pushers, o en inglés, como quienes empujan. Mm. Y los pushers, Ana, en el argot del narcotráfico, son ese tipo de persona que en una fiesta o en un concierto, muy amablemente, entre comillas, te va a regalar o invitar droga con el objetivo de que tú le compres posteriormente. Híjole. Que ellos se llamaran entre sí pushers, sí. se denominaran así, conscientes de los cambios y lo que implicaba en los menores de edad el uso de la plataforma, es parte de las cosas que a Meta le urgía que se dejaran de comentar. Obviamente, ellos dicen que estas son notas y comentarios que se sacaron de contexto, pero que fueron realmente muy reveladores, ¿no?
0: Los que básicamente le quieren meter la droga a los chicos sí o sí, ¿no? O sea, es
1: exactamente. Básica. Los desarrolladores de Instagram, entre ellos, se bromeaban y se llamaban sí. de esta forma para entender el impacto que ellos mismos sabían que los cambios en el algoritmo y en las funciones provocaban en los jóvenes.
0: Ahora, dime una cosa, Pisu. ¿A partir de cuándo tienen que estar implementados estos cambios? O sea, ¿a partir de cuándo una cuenta para un adolescente ya va a tener la restricción de 2 horas, ya va a haber un bloqueo de la aplicación? O sea, ¿no van a poder entrar a la aplicación a partir de la medianoche y hasta las 6 de la mañana? ¿Se van a suspender las notificaciones en el horario escolar a menos de que exista este permiso expreso de los papás, que ese es otro de los temas, ¿no? O sea, donde hay que, ¿no? Los papás también tienen su parte de responsabilidad. Pero ¿a partir de cuándo, y México está incluido, supongo, o sí, el mundo supuesto. Entero? O sea,
1: bueno, esto también es bien importante, Ana. Los cambios y funciones que estamos comentando están, por lo pronto, orientados exclusivamente a la región de Estados Unidos y son resultado del juicio. A partir del 3 de febrero del 2027, un jurado va a estar atendiendo demandas adicionales, que esta es la otra. No se termina en este momento, en realidad, todo el problema para Meta, pero sí van conteniéndolo. Y las funciones van a comenzar a implementarlas, pero sí, estoy confirmando que es en Estados Unidos la reducción de funciones en términos de stories, de reels y de contenidos infinitos, y la implementación de los horarios que estamos comentando. Ahora, la gran cantidad de demandas que hay, no solamente en Estados Unidos, sino en la Unión Europea, en el Reino Unido, en Canadá, en Australia, en India, indicarían, Ana, que estas funciones Meta buscaría extenderlas a otras regiones,
0: claro, antes
1: de, en el afán de apaciguar las demandas que tienen.
0: Antes de empezar a perder más lana. Y por si las personas que nos están escuchando necesitan alguna idea de lo que se supone que es saludable y tienen problemas con la adicción a redes sociales de sus hijos, pues implementen estas medidas ustedes mismos, porque creo que sí es un reconocimiento, Pisu, eso es lo que a mí me parece muy importante.
1: ¡Claro!
0: Es un reconocimiento de que efectivamente estas plataformas hacen daño emocional a los chicos y de que los buscan enganchar de manera adictiva a algo que no es saludable para ellos. Entonces, tienen preocupaciones, papás, mamás que nos están escuchando, pues esto se restringe automáticamente a 2 horas, se bloquea la aplicación a medianoche, no se les permiten las notificaciones en horarios escolares. ¿Por qué? Porque es lo que se recomienda frente a un escenario tan desigual. La batalla entre un adolescente y lo que representa Instagram, pues es muy desigual, Pisu.
1: Absolutamente, fíjate que a mí, yo comparto contigo, me genera una sensación, habiendo seguido el caso de cerca, además desde hace mucho tiempo, sí. Me genera una sensación de frustración que con detener este juicio se pierde a nivel global la capacidad de contar con referentes a nivel legal que pudieran permitir hacer un refuerzo de este tipo de medidas. Ahora, para que nuestra audiencia termine de darse un contexto de lo que implica, porque el baile de los miles de millones de dólares ya nos impide entender las consecuencias, pero para que a Meta no le digamos culpable, para que a Meta no se le considerara culpable del daño que hemos estado platicando, el costo que está pagando Meta para no ser culpable equivale a más del apoyo federal previsto para Pemex en todo 2026, casi el 3% del presupuesto federal mexicano del 2026, y más revelador para mí, Ana Francisca, equivale a pagar tres veces la multa, que en su momento fue de $5,000, del caso de Cambridge Analytica, sí. Un caso en el que Facebook, Meta, permitieron el acceso a datos personales de millones de usuarios sin su consentimiento, con objetivos político-publicitarios. Meta está pagando hoy tres veces lo que la castigaron cuando ese caso, para que el juicio no se detenga. Evidentemente, si consideramos que habrían pagado casi $200,000 millones de haber perdido el juicio, que es casi el valor de la empresa, pues el resultado de haber seguido y perdido sí se antojaba catastrófico, pero qué caro sale no ser culpable, ¿no?
0: Bueno, Pisu, siempre es un gusto escucharte, un gusto platicar contigo. No sabes cómo te agradezco estos minutitos. Te mando un abrazo. Lo pueden seguir en @PisuConZeta en redes sociales y siempre con una visión muy interesante sobre todos estos temas de las tecnologías de la información. Gracias, Pisu.
1: Un honor, Ana. Muchas gracias. Muy bonito día.
0: Las 9:32. Esto es lo que está pasando alrededor del mundo.
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3: Vámonos con la información internacional más relevante. Trump vuelve a cambiar el mapa. En medio de la creciente guerra comercial con Canadá, el presidente estadounidense Donald Trump firmó este jueves una orden ejecutiva para renombrar el lago Ontario como Lago América en los registros federales estadounidenses. Trump justificó la medida con nuevas críticas a Canadá, al que volvió a acusar de aprovecharse de Estados Unidos y cuyos dirigentes calificó como gente desagradable. Señaló que pensaba hacer este cambio desde hace mucho tiempo y hasta sugirió que después podría hacer lo mismo con el Océano Atlántico o el Pacífico.
4: Como saben, tomamos algo llamado el Golfo de México, lo cambiamos y ahora es de forma muy rutinaria nombrarlo el Golfo de América. Así que si lo piensan, tenemos un golfo y tenemos un lago. Ahora todo lo que necesitamos es un océano, así que tal vez tengamos que cambiar el nombre del Atlántico o del Pacífico.
3: La provocación elevó aún más la tensión entre Washington y Ottawa. El primer ministro de Canadá, Mark Carney, respondió que para los canadienses el nombre del lago no cambió y no cambiará. Nuestro corresponsal, Antonio Sánchez, nos tiene todos los detalles.
5: Buenos días, Leire. Tras la declaración del presidente de Estados Unidos, Donald Trump, de cambiar el nombre del lago Ontario por el lago América, el primer ministro de Canadá, Mark Carney, respondió asegurando que el lago Ontario tiene más de 400 años con ese nombre y para Canadá y el mundo ese será su nombre para siempre. Carney rechazó la orden ejecutiva del presidente Donald Trump y explicó que Ontario proviene de una palabra que significa el lago es hermoso o el lago es grande. El cambio de nombre se produce tras el rompimiento de negociaciones comerciales entre ambos países. A través de su cuenta de X, Carney reaccionó así al arrebato del presidente Trump, quien generó críticas dentro y fuera de Estados Unidos por esta orden ejecutiva. El lago Ontario, ubicado entre la provincia de Ontario y el estado de Nueva York, es uno de cuatro grandes lagos que comparte Canadá con Estados Unidos y que son alimentados por el río San Lorenzo. Hasta aquí el reporte, Leire, desde Ottawa, Canadá, Antonio Sánchez.
3: Como ocurrió en 2025 con el Golfo de México y el Golfo de América, el cambio no obliga a Canadá ni organismos internacionales a aceptar la nueva denominación y su alcance se limita a los registros del gobierno estadounidense. Para Trump, el lago es América. Para Canadá, seguirá siendo Ontario. Estados Unidos cierra la puerta a la negociación y abre el frente económico. Hoy se cumplen 6 meses del inicio del conflicto entre Estados Unidos e Irán. Y aunque el presidente Donald Trump prometió en ese momento que su excursión duraría apenas unas semanas, el conflicto se ha convertido en una pesadilla para casi todos los que están involucrados. Los objetivos bélicos de Trump siguen sin cumplirse y la guerra no da señales de freno. Este jueves, Trump sostuvo que Washington no mantiene conversaciones con Irán y que ahora su estrategia se centra en castigar económicamente a Teherán. Estados Unidos ha visto mermadas sus reservas de municiones, pero el costo de la guerra va mucho más allá de Medio Oriente. El conflicto ha puesto a prueba la posición de Washington en el mundo y podría estar dando a sus adversarios una oportunidad para ampliar su influencia. Mientras la administración Trump concentra su atención y sus recursos en Irán, otros focos de tensión como Ucrania, Taiwán y la península coreana quedan en segundo plano. A principios de esta semana, el gobierno estadounidense anunció la operación Paria Económico, con una fuerte amenaza de imponer duras sanciones a los socios comerciales de Irán si no rompen sus vínculos con el régimen. Sin embargo, hasta ahora Trump se ha negado a decir si planea sancionar alguna institución financiera importante de China, el mayor socio comercial de Irán, aunque dejó abierta esa posibilidad. Estados Unidos promete asfixiar la economía iraní, pero todavía no muestra cómo lo hará. Rusia eleva la amenaza y apunta directamente a miembros de la OTAN. Moscú advirtió este jueves que podría atacar objetivos militares británicos dentro o fuera de Ucrania, en respuesta a los ataques ucranianos contra territorio ruso con misiles de largo alcance suministrados por Londres, Estado miembro de la OTAN y aliado incondicional de Kiev. La advertencia llega después de que Reino Unido autorizó a Ucrania a acceder a tecnología para producir sus propios misiles Storm Shadow, mientras Francia también dio su visto bueno para compartir la licencia de esta tecnología franco-británica. En

en Noruega muere el rey Harald V a los 89 años. Tras más de 3 décadas en el trono y años marcados por diversos problemas de salud, el monarca deja hoy a su hijo, el nuevo rey Håkon VIII, al frente de una corona en una de sus etapas más complicadas. Las controversias en torno a su familia han tenido un gran peso. Su nieto político, Marius Borg Høyby, hijo de la ahora reina consorte Mette Marit, fue condenado por violación y violencia doméstica, mientras ella misma quedó bajo escrutinio por sus vínculos con el fallecido delincuente sexual Jeffrey Epstein. Esto fue Agenda Global, con la información internacional más relevante al momento. Yo soy Leire Batalla y puedes encontrarme en X como @Leire_Batalla.

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0: ¿cómo estás, Ana? Buenos días. Oiga, ¿ya están listos, listas para mandar a sus hijos, hijas al salón de objetos perdidos a buscar el suéter que van a perder dentro de 2 semanas? Porque, ¿en serio?
1: Los toppers.
0: Los toppers, el sacapuntas, los colores. Todo ahí aparece en suéter.
1: Agárrense que ahí vienen los niños y las niñas a la escuela.
0: Marabunta, dijeron
1: por ahí. 24 millones, 21, una cosa así. De chicos y chicas para el próximo lunes.
0: Que la verdad ya agárrense. Los papás y las mamás ya estamos así como que, ay, bendito que ya termina. Porque ya no hallábamos.
1: Sí, va.
0: Eso de estarse rascando el ombligo todos los días.
1: No, porque además pues uno tiene que trabajar.
0: Exacto.
1: O sea, sí, son varias cosas a la vez.
0: Sí. Oye, pues dicen que la ocasión hace al ladrón. Y a esto se le ve que le falta pues también educación a ciertas personas.
1: ¿Qué pasó?
0: Y esa educación la se reciben en las escuelas. Y mira, mejor escucha esto, lo que pasó en un congreso.
1: A ver, venga.
2: ¿Puedes dejar el micrófono, diputado?
3: No.
2: ¿Te estás embolsando?
3: No.
2: Por favor. Aquí lo traes. ¿Puedes dejarlo, por favor? ¿Puedes regresar el micrófono? Diputado. ¿Puedes regresar el micrófono? ¿Puedes regresar el micrófono? ¿Puedes regresar el micrófono?
1: Ahí,
0: pues mira, ahí tienes que así es como encararon al diputado de Morena, Isidro Jesús Vargas Fernández. Esto en el Congreso allá en Tamaulipas.
1: Ajá.
0: Y es que, pues que lo captan agarrando y guardándose un micrófono.
1: Ay, no.
0: Te lo juro, Ana. Ahí están los videos que pueden ver aquí en MBS TV y todo, y en las redes. Entonces, el señor agarra, se mete el micrófono la espalda. Y pues que la persona que estábamos escuchando lo encara, oye, no, yo no tengo nada, Así le estaba diciendo, no, yo no tengo nada. Y pues tómala.
1: ¿Con ese tono?
0: Sí, no tengo nada. Y pues la sigue grabando, en eso se voltea para atrás y saca de la espalda el micrófono y se lo da a otra persona. ¿En serio un micrófono?
1: Qué barbaridad.
0: O sea, por muy caro que sea el micrófono, señor, no.
1: No, bueno, es diputado, ¿cómo que o se sea, va a llevar el micrófono, oiga?
0: ¿De qué estamos hablando?
1: No sé, qué mala onda.
0: Qué perro oso, Ana, en serio.
1: Sí.
0: ¿No?
1: Estoy de acuerdo.
0: Imagínate, no lo vamos a recordar a este señor por alguna iniciativa que haya hecho.
1: No.
0: ¿O qué hará?
1: No, pues ya se le quedó.
0: No, ya por uña larga.
1: Lord micrófono.
0: Exactamente.
1: Lord micrófono.
0: Ratero, dijeron por ahí. Pero bueno, oye, ya tiene años que frecuentemente usamos el Zoom o las videollamadas o estas conferencias en video, pues para trabajar. Muchas veces por la distancia, por el tráfico y todo esto, porque no llegamos, pues usamos y se facilita más,
1: sí,
0: pues la comunicación.
1: Sí.
0: Esto después de la pandemia. Pero no estamos aprendiendo a cerrar el micro a tiempo.
1: ¿Por qué?
0: Mira, escucha.
1: A ver.
4: Hacerles un reconocimiento por su puntualidad en esta comisión. Esperemos que así continuemos.
5: Antes, coméntale, ¿tiene 2 minutos?
6: No, ahorita me fui a subir a bañar y ahorita voy a bajar para que veamos nuestros pendientes.
5: Okay.
6: Sale, ahorita voy.
4: Diputado Cristian, ¿puede apagar su micrófono, por favor? Gracias, diputados, a cada uno de ustedes.
1: ¿Qué pasó?
0: Tal? A ver, hombre. Mira, esto que escuchamos salió durante una reunión semipresencial ahí en San Lázaro, ¿verdad? Ahí la diputada Ana Karina Rojo Pimentel, pues estaba ya terminando la reunión y todo esto. Y alguien del otro lado de la pantalla, pues no cerró su micrófono.
1: Ajá.
0: La diputada, esta Karina, tuvo que pues intervenir y decirle al priista Cristian Michel Castro, pues que cerrara su micrófono. Pero aquí lo que dicen, lo que se estaba escuchando no es que se escuchaba, no se escuchaba la voz del diputado, era de una señora.

0: señorita.
1: ¿Qué decía?
0: Una mujer que decía, ahorita nada más subo y me baño.
1: O sea, estaba como que pues, haciendo zoom con o estaba hablando con alguien de su casa, ¿o qué?
0: Pues yo creo, exactamente.
1: Híjole, qué bárbaro.
0: O en una de esas hasta en el vapor. No. O no sé, bueno, no, no, de su no, casa.
1: Jovita, por
0: de
1: favor.
0: Su casa.
1: Jovita, no, por favor.
0: Pues...
1: un poco de decoro.
0: No,
1: es que muy temprano para eso.
0: Pues es que también el señor, pues oye, si tienes, pues te metes a tu oficina o no sé.
1: Bueno, por lo pronto no estás en una sesión del Congreso.
0: Porque no llegas.
1: Ya adentra.
0: Ajá.
1: Qué barbaridad.
0: Y pues así le dice, no, voy a subir al baño, ya me baño bajo. Y veamos los pendientes.
1: Pues, la lista del super.
0: Exactamente.
1: Qué barbaridad.
0: Entonces, pues bueno, ahí está, ya cierre su micrófono.
1: Sí, sí. No, si han pasado ahí muchas vergüenzas.
0: Sí, claro.
1: Podríamos hacer como 25 capítulos de Jovita, uh-huh. Un compendio, una enciclopedia de todas las veces
0: sí,
1: que...
0: A mí también me ha pasado y la he regado feo.
1: ¿En serio?
0: Pues es que ¿cómo?
1: No, a mí sí no me ha pasado, la verdad. Creo que no, sí. Bueno, no sé, igual y me sacan ahí por ahí, pero a mí creo que no me ha pasado.
0: Sí, cierras bien
1: pues
0: tu
1: sí,
0: micro.
1: Sí. Es más, cuando no estoy hablando, pues ya de entrada ya lo está cierras. Como automático, pues.
0: No, yo sí me voy de bruces así, como que se me olvida, pues.
1: Está bueno.
0: Oye, Ana,
1: ¿qué pasó?
0: Y al parecer en la corte, al estilo así de la corte de tres patines, pues siguen las fallas.
1: ¿En la Suprema Corte?
0: En la Suprema Corte de Justicia de la Nación.
1: ¿Por qué?
0: Pues no, nomás no le hallan. Ya, en serio, que alguien les imprima un manualito, un pizarroncito, que paso uno. Se hace esto, paso dos, termina el uno para hacer el dos.
1: La corte
0: paso...
1: del acordeón.
0: Exactamente, mira, escucha.
1: A ver, ¿qué pasó?
2: Entonces vamos a votar primero la contradicción de criterios 84-2026. Adelante, secretario.
3: Sí, señora ministra. Presidenta, ministra Herrerías Guerra.
4: A favor.
2: Adelante, ministro.
5: Sí, gracias, ministra. Antes de votar, yo sí quisiera hacer consideraciones con relación al punto número 23, que es la contradicción de criterios 84-2026, antes de someterlo a votación, porque en el caso particular, yo no comparto el sentido del proyecto que se pone a consideración por parte de la ministra ponente, y antes de votar, si quisiera hacer las consideraciones.
0: A ver, señor ministro Irving Espinosa, qué bueno que pues le llama la atención a la presidenta de ese momento, ahí en la corte, que estaba en sustitución de Hugo Aguilar, Alenia Batres.
1: Ajá. ¿No? Le que dice, quiere oiga, ser presidenta.
0: Exactamente.
1: De la Suprema Corte.
0: Dice, oiga, usted está llamando ya a votar.
1: Sí.
0: ¿Pero qué vamos a votar si no se ha discutido?
1: O sea, pequeño detalle, señora Alenia Batres. Ajá.
0: Y el señor, el ministro Irving Espinosa dice, oiga.
1: No, ha sido unos malos 15 días para Alenia Batres, ¿no? Bueno, digo, ya desde antes, pero.
0: Pues por lo menos.
1: Se ha metido dos que tres.
0: Que también le da mucha vuelta el ministro Irving. Oiga, yo quisiese, si se pudiese, sé que. ¿No?
1: Al grano.
0: No, oiga, señorita, ¿por qué quiere votar si no hemos discutido?
1: Sí.
0: Así, tal cual.
1: Sí. Bueno, tratan de ser medios diplomáticos, ¿no?
0: Pues sí, claro, entiendo como también que no es así como...
1: Así no va la cosa, oiga.
0: No es lenguaje jovita.
1: No.
0: Exactamente.
1: No
0: es, pero pues...
1: Que no les haría mal pues, un poco de claridad,
0: también,
1: yo creo, la
0: rapidez, porque sí. Ahí sí uno se pierde. A lo mejor por eso no entiende.
1: Lenia.
0: Doña Lenia, pues sí. Porque le hablan así con mucha palabra...
1: Con mucha... Sí.
0: Fufuresca de sí. La corte.
1: Y a ella pues hay que decirle, oiga, pues primero hay que discutir, ¿no?
0: Así como hija,
1: como cosa suya.
0: Exactamente. ¿Cómo vas a votar algo que no se ha discutido?
1: Ajá.
0: En pocas palabras es lo que el señor Irving Espinosa, ministro, le dijo.
1: Bueno, pues a ver si aprende las...
0: Exactamente.
1: Pero,
0: oye, rápidamente.
1: ¿Qué?
0: Fíjate que, pues ya ves que los senadores y diputados ya están rindiendo como sus informes de trabajo y todo esto.
1: Uh-huh.
0: Pues resulta que la senadora de Morena, Simei Olvera, pues ya rindió ahí su informe. ¿Y a quién crees que invitó?
1: ¿A quién?
0: A Claudia Sheinbaum, la imitadora.
1: ¿Cómo? ¿Hay una imitadora?
0: Hay una imitadora, presidenta? sí. ¿Recuerdas cuando venía la presidencial? Había de Xochitl Gálvez
1: sí.
0: Y de Claudia Sheinbaum.
1: Sí.
0: Pues esta señorita, pues a lo mejor andan dando, pues bueno, ya le contrató.
1: Está en la portada del Reforma una fotografía que, claro, si la ve uno de lejos, pues piensa que efectivamente
0: sí,
1: es Claudia Sheinbaum.
0: Sí, da el gatazo.
1: Pero ya visto como más de cerquita, sí. No, pues sí, ya hay cambios, ¿no? Pero sí, sí está muy parecida. Sí.
0: Mira, escucha un fragmento de ahí
1: venga,
0: lo que
1: venga,
0: decía.
1: Venga.
6: Que en este hermoso valle de Mezquitán es que surgió el sobrenombre de...
1: Esa se supone que
0: sí,
1: Sheinbaum.
0: No,
1: esa sí no le queda.
0: No, pues no, o sea, la voz.
1: Nada más
0: sí,
1: se
0: no.
1: ve bien, o sea, se parece físicamente, pero no
0: sí,
1: me parece
0: la,
1: que sea la voz.
0: Queda bien, pero para la voz, ¿no?
1: Que le trabaje un poco a su...
0: Pues sí, un poquito, le falta trabajar. Pero bueno, pues ya todos ocupan los recursos, pues, que tienen a su alcance, que no le ayuda como que para qué, ¿verdad?
1: Pues porque la presidenta jala, ¿no? Reconocimiento.
0: Ya imagino la invitación. Va a venir la presidenta Claudia Sheinbaum. Sheinbaum. Ajá. Con C. Con C. ¿No? En lugar de, ya dice, no, yo no invité a Sheinbaum. Invité a Sheinbaum. En una de esas.
1: Cierto. Bueno, a ver en cuántas campañas aparece la imitadora de la presidenta.
0: Pues sí.
1: No sabemos.
0: Pues vale, ya chamba va a tener.
1: Ah, no, eso sé de que ni.
0: Por lo menos. Bueno. Pues así ha estado esta semanita, Ana. Pues, y ya listos para la que viene.
1: Pues movida. Feliz fin de semana, Jovita.
0: Igual, disfrútelo mucho.
1: Que le vaya bien.
0: Viaje, si puede, coma rico.
1: Eso.
0: Y descanse.
1: Eso. Gracias, doña Jovita.
0: Besos.
1: Las 9:47 vamos a la pausa. Tenemos. Vas al volver.

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1: Muy buenos días, ya es viernes, queridos audioscuchas. Esto es Globo 102.7, éxitos todo el día. Y el día de hoy queremos conocerlos. 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Aquí vamos a estar y nos va a encantar estar en comunicación contigo, conocerte, sacarnos unas fotos y además echarnos un cafecito juntos, echar la platicada. Oigan, pues soy Atena Fénix, me encuentras en Instagram como Atena-locutora y en este momento Jesús me está trayendo un café delicioso que de hecho me lo recomiendo él porque te pueden hacer buenas recomendaciones. Y me voy a tomar un latte con crema irlandesa. Y me contaba que también hay desayunos, ¿verdad?
2: Claro.
1: Sí, bueno, pues aquí los reciben con los brazos abiertos. Mientras tanto, vamos a seguir con más música. Y ya sabes, estamos en comunicación. Del otro lado se encuentra Fabi. Fabi, hola a la distancia. Porque bueno, ella se quedó en cabina y nos estará apoyando con las canciones. Por cierto, ¿quieres escuchar algo? Sintonízanos. Y lo que tienes que hacer es pedirlo a través del WhatsApp, que es el 782-217-3490. Soy Atena Fénix, transmitiendo desde Sereno Cafetería, aquí en Poza Rica. 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
1: Y escuchamos África de Toto, hoy un clasicazo aquí en Globo 102.7, éxitos todo el día. Y también escuchamos a The Hollies con Long Cool Woman in a Black Dress. ¡Ay, qué nombrezote para una rolota! Oigan, ahorita que estábamos escuchando justamente a The Hollies, es una agrupación que después de 64 años han decidido retirarse. Oye, ¿cuál es el buen momento para jubilarse? ¿Cuándo es el momento en que uno puede decir, ahora sí ya voy a dejar de trabajar? Pues yo creo que también depende mucho de si te gusta y te apasiona tu trabajo, y también motivos de salud, que de hecho ese es el tema que está teniendo ahorita The Hollies, ya que, bueno, pues sus integrantes básicamente quedaban solo dos. Y Tony Hicks es quien decidió que ya es momento de retirarse, tiene problemitas de salud por ahí, tiene 80 años, y después de 64 años, esta agrupación ha decidido que pues ya cerraron todo un ciclo. Pero qué buena banda y cuánto tiempo siguieron en la escena musical. Y ahí es donde uno pregunta, ¿cuántos años estoy dispuesto a trabajar? ¿Hasta cuándo me voy a jubilar? Hay quien dice que a los 35 ya se quieren jubilar, imagínate, oílos. Y por supuesto, si te apasiona lo que te encanta, o tienes un negocio que te fascina, o tú sabes que la gente necesita de tu trabajo, pues aunque ya te llegue la edad de jubilación, dices, otro ratito más. Cuéntanos tú, ¿estás jubilado? ¿Estás por jubilarte? ¿O a qué edad te gustaría ya retirarte? Es un buen pensamiento para este viernes. Te dejo el WhatsApp en cabina, que es el 782-217-3490. Saludo a Fabi, que está ayudándonos en los controles, y también a Robert, que nos está ayudando aquí presencialmente en Sereno Cafetería, desde donde estamos haciendo esta transmisión. ¡Lánzate! Estamos en la avenida 20 de noviembre. Si ves el globo móvil, bueno, pues acércate a la cafetería que está ahí, y ahí te vamos a estar regalando tus stickers, por supuesto, para que lo pegues donde quieras, en tu ventana, en tu auto, en tu libreta, nos va a encantar. Por acá me dicen, hola Mix, ¿me puedes mandar saludos? Claro que sí. Y por acá Néstor nos dice que si le ponemos su canción, está listísima para sonar en un rato más. Me dicen que si puede sonar la Grunge con ZZ Top, buenísimo, sí te la ponemos. Un saludo para el gremio del volante de la unidad 3772, un saludo para ustedes. Y también me dicen, hola Atenas, saluditos, buen viernes, ¿me puedes poner Limp Bizkit con Nuki? Solo si se puede. Y entonces les decimos, claro, aquí en las mañanas de Globo conmigo siempre se puede. Soy Atena Fénix, esto es Globo 102.7, éxitos todo el día. Vamos con Limp Bizkit.

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años y que, bueno, se ve que algunas de ellas ya están jubiladas y entonces tienen más tiempo de disfrutar a la familia. Pero entonces viene la pregunta, ¿y qué están haciendo los hombres que se jubilaron? Y por acá me decían, pues la carnita asada con la familia, se quedan a hacer reparaciones y también es interesante que algunos deciden volver a estudiar, retomar actividades o aprender un oficio. Quiero mandarle un saludo a nuestros amigos de CFE que nos están escuchando el día de hoy. Un saludo para ustedes. Y me dicen, ¿me podrían poner una canción de Pepe Madero? Claro que sí, ahorita la programamos para que suene. También por acá me dicen, hola, mi nombre es Manuel González. Es la primera vez que mando mensaje. ¿Me podrías poner una canción de Europe? Claro que sí, ahorita también te la programamos. Y por acá me dicen, hola, Tena, ¿cómo estás? Así estés en China, yo te voy a escuchar. Muchísimas gracias, mi querido Antonio. Y dice que sí puede sonar algo de Creedence. Y eso es justo lo que va a sonar aquí. Pide tus canciones a través del WhatsApp 782-217-3490. 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Una vez más, WhatsApp 782-217-3490. 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
1: Estamos aquí de regreso en Globo 102.7, éxitos todo el día. Por ahí nos dijeron que Europe, pues ya sonó, y seguimos poniéndote las peticiones musicales que nos solicitas en el WhatsApp 782-217-3490. Por acá me dicen, hola Atena, Fabi, deseando que tengan un excelente, maravilloso fin de semana. ¿Podrían poner a los Beatles? Claro que sí, en un ratito más ponemos a los Beatles. Saludos a las personas que nos escuchan desde Puebla, gracias a la gente de Puebla. También un saludo para aquellos que nos están escuchando vía internet, que nos están escuchando en Estado de México. Un besote para ustedes, muchas gracias. Y cuéntanos, ¿desde dónde nos escuchas? El tema del día de hoy es, ¿y a qué edad me quiero jubilar? Y si me jubilo, ¿qué voy a hacer? Y bueno, por acá me decían que se divierten más desde que están jubilados. Me dijeron, no, hombre, ahora no solamente ahora trabajo en lo que quiero. Y es que, bueno, también esa es una realidad. Puede ser que te jubiles de una actividad o de lo que hayas hecho durante muchos años, pero entonces decidas dedicarte ahora sí a lo que siempre soñaste hacer. Y bueno, por acá nos pidieron, muchas gracias Rosario por pedir esta canción, nos pidieron algo de Fito Páez. Vamos a escuchar Al lado del camino, aquí en Globo 102.7, éxitos todo el día.

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Estamos de regreso contigo aquí en Globo 102.7, éxitos todo el día, y nos han llegado muchos mensajes en este viernes al WhatsApp 782-217-3490. 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Yo me estoy tomando ahorita, me recomendaron un latte con crema irlandesa y ¡ay, qué cosa tan rica! Se lo merecen. Además de que hay buenos desayunos y aquí vemos a la gente que le está pasando bastante bien. Y si vienen, tenemos regalitos para ustedes. Así que dense su vuelta, nos saludamos, sacamos la foto y con mucho gusto les damos regalitos que traemos por ahí. Por acá me dijeron que si podemos poner algo de The Beatles. Claro que sí, ahorita mismo lo ponemos. Y también me dicen, me hiciste el día, Atena. Muchas gracias por la música que estás poniendo. Dice un saludo a toda la banda de la ruta Poza Rica Papantla, de parte de Chiquitín, taxi 421 de PR. Pues un saludo para ustedes. Muchísimas gracias a toda la gente que viene sintonizándonos en sus autos, en el transporte, en los taxis. Gracias, amigos taxistas, por estarnos sintonizando. Pues vamos con esta rolita que nos pidieron, ¿va? Una vez más, WhatsApp en cabina, 782-217-3490. Soy Atena Fénix. Láncense aquí a Sereno Cafetería, estamos transmitiendo totalmente en vivo, tenemos regalitos para ustedes, y ya sabes, tienes que sintonizar la mejor estación Globo 102.7, éxitos todo el día.

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1: Esto es Globo 102.7, éxitos todo el día de hoy transmitiendo desde Sereno Cafetería. Ya al ratito va a llegar Alfred y aquí vamos a estar saludándolo, sacándonos la fotito, por supuesto también dándoles regalitos que traemos. Así que si pasan por Avenida 20 de Noviembre en Colonia Cazones y ven la camioneta del Globo Móvil, aquí estamos. Y bueno, la camioneta del Globo Móvil además tiene los logos de nuestras estaciones hermanas, como son Exa y La Mejor. 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Muchas gracias que nos abrieron sus puertas. Oigan, pues escuchamos ahorita Uptown Funk, una canción con Bruno Mars, y que ¿sabías que hay todo un mito de conspiración de que Bruno Mars es el verdadero hijo de Michael Jackson? No, ¿será verdad o no será verdad? Bueno, pues hay varias coincidencias que han hecho que algunas personas hagan estas conclusiones. Por ejemplo, dicen que Michael Jackson en 1986 en una entrevista dijo que tenía un primogénito varón, pero que no quería que el público lo conociera. Y pues casualmente Bruno Mars nació en 1985. También está la canción de Billie Jean y que dice "The kid is not my son", o sea, el niño no es mi hijo. Y Billie Jean trata de eso, de que Michael Jackson dice, no, ese hijo ni se parece a mí, ¿no? Yo no fui. Y entonces dicen que podría ser una canción de él desvinculándose de la paternidad de Bruno Mars. Y también dicen que por la forma de bailar, por la forma de cantar, por ese gran carisma, las similitudes físicas, y que por si fuera poco, en el velorio que tuvieron de Michael Jackson, el privado, no el que se hizo público, sino el privado, que ahí estuvo el mismísimo Bruno Mars. Oh, hay muchas similitudes, ¿no? Sin embargo, ya se confirmó que no, que esto es un mito totalmente, se ha vuelto una leyenda urbana de que Bruno Mars es el hijo de Michael Jackson, porque en realidad, pues, Bruno Mars nació en Honolulu, en Hawái, y su papá, se conoce perfectamente, es Peter Hernández, y que es puertorriqueño y judío, y su mamá es una inmigrante filipina, y que, bueno, Bruno Mars desde chiquito se hizo conocido en Hawái porque era el imitador de Elvis Presley. Pero aún así, esas leyendas urbanas siempre están aquí para quedarse. Vamos a continuar con más música. Te recuerdo el WhatsApp en cabina para que pidas tus canciones. Es el 782-217-3490. Soy Atena Fénix, disfrutando del viernes aquí, transmitiendo en vivo desde Sereno Cafetería, por supuesto en Poza Rica. Y te dejo con buena música en Globo 102.7. 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
1: Seguimos contigo a través de Globo 102.7, éxitos todo el día de hoy, transmitiendo desde Sereno Cafetería, que está aquí en Avenida 20 de Noviembre. Date una vuelta en Colonia Cazones, la estamos pasando súper rico, ¿por qué? Porque está delicioso todo. Y ya estuvimos saludando por aquí a los y las comensales, y la verdad es que están muy entusiastas porque les encanta Globo, sabemos, es de buen gusto. Oigan, pero no estoy sola, ahora ya llegó aquí mi compañero, mi queridísimo Alfredo, ¿cómo estás? Ahora ya te desmañana.
2: Demasiado, pero aquí estamos cumpliendo como siempre. Un gusto enorme estar aquí contigo y por supuesto robarte un poquito de tu espacio, pero contento como siempre y gracias a todos los que se han conectado al Globo 102.7, por supuesto, para estar aquí desde tempranito, mi querida Atena, disfrutando de un buen cafecito como debe ser y por supuesto de una gran mañana. Era un show llegar acá, ¿eh? No hay dónde estacionarse, discúlpenme, yo tenía planeado llegar a las 11 de la mañana, un poquito antes, pero es que los chamacos van a entrar a la escuela y entonces hay que estar al tiro.
1: Ya se siente ese furor, así que aprovechen para venir a desayunar ahorita. Y ya cuando los chamacos entran a la escuela, ahora sí ya vienen a Sereno Café con todo el tiempo del mundo. Ahora sí que el niño ya está en la escuela, ¿verdad? Oye, pero nos trae regalitos por ahí, ¿verdad?
2: Traemos unos regalitos, por supuesto, que ahorita en un momentito más vamos a dar. Así que jálense para acá, estamos en la Avenida 20 de Noviembre. Aquí vamos a estar Atena y yo para que todos ustedes vengan y puedan pasarse un buen ratito con nosotros, tomarnos una fotito, ¿por qué no? Platicar y pues bueno, sobre todo conocer a quien nos escucha a través del 102.7. Oye, antes de que se me pase, quiero que le mandes un saludo a mis hijos porque todos los días te escuchamos. Bueno, ahorita en vacaciones ya se van a ir a la escuela, ya no te van a escuchar, es el último día de vacaciones, pero es Liam y Galilea. Todos los días te escuchamos y todos los días te escuchan ellos también. Y eran los más felices de, papi, ¿vas a ir con Atena? Le digo, sí, voy con Atena ahorita.
1: Ay, Liam, un besote para ustedes. Venga, échenle muchas ganas. Pórtense bien, traten bien a su papá.
2: Sí, porten bien, pórtense ese chamaco. Bien. Oye, ¿cuántos años tienen? Liam tiene 13 y Galilea tiene 10.
1: 13, la edad de la punzada.
2: No, ni me digas, porque qué bárbaro, chamacos. Pero pasándola bien y ya preparándonos, así como toda la gente que nos está escuchando, para este regreso a clases.
1: Borrando las libretas, bordándole el nombre en el suéter.
2: Y, no, ya no se borran las libretas, ya vienen forradas.
1: ¿Ya vienen forradas la libreta? No. Oye, pero ¿y si el niño quiere ponerle algún forro bonito?
2: Ya está grande, ya no. Ya, la niña todavía batallamos. O sea, no estás inventando, por favor. Pero ¿qué crees? Existen ahora los stickers. Ajá. Que ya le pegas, que ya vienen con ya los puedes mandar a hacer, y ya vienen con el nombre del niño, con la materia y todo, nada más pegas y vámonos tendidos como bandidos.
1: Ah, bueno, pues ahí tenemos un buen tip y también, ya saben, pueden tener sus stickers de Globo 102.7 y pegárselos en la libreta al niño para que se vaya cultivando, para que conozca de buena música.
2: ¿Qué es lo que yo les digo? Mis hijos tienen pegados en sus cuadernos y en sus libretas stickers de Globo y luego les dicen, oye, ¿tú que eres locutor? Le dicen a Liam, sobre todo. Dice, no, yo no soy locutor, pero ya los llevé un día también al programa y era el más nervioso del mundo. Los puse a los dos, junto con otros dos niños que tuve de invitados el 30 de abril, precisamente. Uh-huh. Me acuerdo, eran los que más, era una temblorina que tenían, pero se la pasaron padrísimo, tuvimos un bonito programa, y ahorita que van a regresar, se me ocurre tal vez llevar a uno que otro sorprendido por primera vez, a lo mejor el que va llegando a la secundaria, sus impresiones, y así a ver qué sale.
1: Pues sí, mándenos audios de sus niños, de sus adolescentes, para ver cómo suenan. Los andamos poniendo aquí en radio. Nos encantará poderlos escuchar. Ya saben, WhatsApp en cabina, 782-217-3490. Entonces, te quedas un ratito y nos ponemos a regalarle cositas a la gente que lleguen aquí a Sereno Café, ¿no?
2: Ah, nos vemos aquí afuera de Sereno Café. Si no saben en dónde está, búsquenlo en Google. Aquí es muy fácil llegar, pero sobre todo es que se la van a pasar muy bien, yo se los aseguro. Aparte, si quieren venir a tomarse un cafecito, ya de paso, la van a pasar excelente y muy rico.
1: Así es, no, y está muy bonito el lugar, bien agradable. Seguimos transmitiendo totalmente en vivo. Soy Atena Fénix y esto es Globo 102.7. 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
7: Y seguimos contigo transmitiendo desde Sereno Cafetería aquí en Globo 102.7, éxitos todo el día. Y pues hemos llegado a Astral News, noticias desde el cosmos. El día de ayer, o más bien la noche de ayer, hubo eclipse lunar. Un eclipse lunar en Piscis y pues se pudo ver casi al 100%, muy impresionante. La luna se puso roja, roja, roja, no sé si la alcanzaron a ver, o más bien si voltearon al cielo y esperaban ver una luna llena blanca. Eso no estaba entre las 8 de la noche y las 10:30 de la noche. Yo traté de sacarle algunas fotitos, pero ya saben cómo es esto de tratar de sacarle fotos a la luna, que luego sale nada más un foco ahí medio borroso, pero bueno, el intento se hace, ¿no? Ahora sí que dejémosle eso a los fotógrafos profesionales y por supuesto ya las redes sociales están inundadas de unas tomas impresionantes. Pero ahí viene entonces el tema astrología. ¿Eso cómo nos influye a nosotros? Bueno, pues te cuento que viene un momento de cierre de ciclos, así que para

0: Tapas. Y qué buen momento para que Clayera esté en eclipse, porque justamente vamos a cerrar ya las vacaciones y muchos chiquitines ya regresan a clases. Y bueno, hablando de eso, aquí tenemos al papá por excelencia que nos contaba que sus chiquitines ya van a estar de regreso. ¿Qué tal? ¿Cómo te sientes de que ya no van a estar en casa en estos días?
1: Yo bien, excelente, ¿no? Excelente. Qué bueno que van a regresar a estudiar, hombre. Pues sí, para que no terminen de locutor como su papá. No, es cierto, ¿no? No, pero pues obviamente voy a cambiar la rutina. Claro. También cambia mi rutina, levantarme temprano, llevarlos a la escuela, ir por ellos. Entonces, nos cambia otra vez, es volver a la rutina. Ajá. Volver a la rutina, y no es fácil volverte a adaptar, porque si nos despertábamos yo en mi caso, ajá, a las 8 tal vez, a más tardar, pero ellos a las 12 del día. Ay, luego se despertaban, más los fines de semana porque sí, tardaban un poquito en despertar, pero... Sí, mi hija, por ejemplo, a las 10 de la mañana ya está despierta. Mi hijo sí, él también se levanta 10, uh-huh, 10 de la mañana está desayunando y escuchando Atena en Globo, no, por supuesto.
0: Bien educado ese niño.
1: Pero se les acaba todo esto. Sí. Entonces, yo siempre les he dicho, todo es temporal, nada es para siempre. Tranquilos, pues ya van a regresar a la escuela y pues con esta nueva modalidad de que ya no van a tener celular, entonces va a ser un poquito... a lo mejor no, sí es complicado, ¿no?
0: ¿Tú crees?
1: Yo creo que sí, en el sentido de que, bueno, en donde van ellos no les permiten tocar el celular, solamente a la salida lo pueden sacar, uh-huh, pero llevar el aparato en su, por cualquier emergencia, yo creo que es indispensable, pero no vamos a ponernos a discutir sobre ese tema. Yo creo que hay otras formas también. Antes, ¿cómo lo hacíamos? Caramba. Antes era los papás llamaban al teléfono de casa, los maestros, llamaban al teléfono de casa, papá, su hijo se siente mal, venga por él. Claro. Entonces yo creo que no hay ningún problema en que los mismos catedráticos, prefectos, asesores o lo que tengan en la escuela puedan hacer lo propio, pero pues bueno, se acaba todo este ciclo y a regresar a la rutina.
0: Pues sí, y ahorita lo que comentabas, fíjate que algo que dicen es que es muy necesario aburrirse para convertirse en alguien creativo. Y luego las redes sociales y todos los impactos que te está creando un celular no permite que tú tengas un momento de ocio. Entonces todo el tiempo estás nada más scrolleando y viendo un montón de imágenes y de videos, pero cuando uno era chico y uno se empezaba a aburrir y que decías, bueno, ¿y ahora qué hago? Ahí es donde realmente surgían las buenas ideas, y que también decías, voy a salir a jugar, voy a inventar algo, voy a dibujar algo, voy a abrir un libro, voy a escuchar canciones, ¿no? Entonces creo que también, digo, tiene como todos sus pros y sus contras. Claro. Entonces ahorita están en una etapa muy padre los chiquitines, donde les toca jugar, convivir, mirar a los ojos a los demás. Eso cómo se está perdiendo, mi querido Alfred.
1: Oye, yo te tengo una pregunta, a ver, esto que he llevado a debate con muchas personas, ajá, no lo he puesto en las noches de Globo, pero ¿cuál crees que sea la edad idónea o la edad ideal para que un niño o una niña, aparte de tener teléfono, bueno, pues casi todos ya traen, aunque no traigan celular, traen tablet, entonces digamos es un aparato que los distrae, pero ¿cuál crees que sea la edad correcta para tener redes sociales?
0: Preparatoria. Definitivamente la prepa, porque además todavía cuando eres más joven es muy difícil para ti distinguir lo que está bien de lo que está mal, ¿no? De pronto tú ves una influencer que está súper guapa, súper bonita, con mucho dinero, viajando mucho, y tú crees que estás muy lejano de eso y te puede eso causar un trauma, ¿no? Entonces ese problemita puede hacer que tengas trastornos desde chico, y ya cuando tienes una edad de 15, 16, 17, tienes ya mayor capacidad de saber que, bueno, igual y esto es un montaje, igual esta chica es una actriz, ¿no? Igual y no está viajando tanto como dice, o el dinero no sale de la noche a la mañana. Entonces creo que es correcto que ya a esa edad empieces a generar amistades, incluso por redes sociales, puede estar bien, pero antes es mejor que desarrolles la convivencia personal, porque ¿a poco no te gustaba salir así a jugar bote pateado cuando eras niño con tus amigos? Y eso realmente crea lazos muy profundos.
1: Claro, qué bueno que le diste el clavo. Ya escucharon, chamacos, ya escucharon. Entonces, es que la convivencia, yo me acuerdo antes, pues salíamos a jugar a la calle. ¿Qué he hecho? Tal vez no del diario, pero yo cuando regreso a casa después de las noches de Globo, mis hijos, ¿podemos salir a andar en bicicleta en la calle? Claro que sí, a veces me siento cansado y a veces digo, por un ratito nada más, pero trato de que hagan eso, o luego abren el portón, ¿podemos jugar voleibol aquí en la banqueta? Por supuesto que sí, salgan, diviértanse, dejen el teléfono a un lado.
0: Ejercítense, muevan los músculos, eso, que también es muy importante a esa edad, que no se vuelva la chaviza, ¿no? Así que se queden ahí en el sofá nada más encorvados viendo el cel, te dañas la vista, te dañas la columna, y es el momento en que el cuerpo necesita estar activo.
1: Claro, y por supuesto, Entonces,
0: también va para los adultos, ¿eh? También.
1: Sí, sí, claro. Es más, aplica, yo creo que también ya en una etapa adulta, para las personas adultas.

0: que ahora también se han hecho de, en lugar de a lo mejor ir a bailar danzón al parque, mejor me quedo en el teléfono a
1: Ay,
0: ver un video.
1: mandando memes de Piolín. No, tías, vámonos a bailar danzón al centro. Vámonos a pasear, vamos a hacer viajes en familia. Vamos a pasar un rato con el celular aparte y entonces poder pasarla bien. Oigan, por acá tenemos gente, ahorita vamos a empezar a saludar personitas. Estamos en Sereno Café.
0: Sereno café, tomando un cafecito rico y sabroso.
1: Buenísimo, mi
0: Gracias.
1: querido Alfred. 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
1: 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Bueno, pues aquí seguimos y vamos a cabina para que nos pongan más musiquita. Échale, Fabi, esto es Globo 102.7 Éxitos todo el día.

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0: porque usted lo pidió, mi querido audio escucha conocedor. Nos quedamos unos minutos más aquí en Globo 102.7. Éxitos todo el día porque estamos bien contentos aquí en Sereno Cafetería. 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Oye, los abuelitos, hoy es Día del Abuelo, ¿cómo ves?
1: Un abrazo a mi papá, por supuesto, que está celebrando el Día del Abuelo, ya le mandaron mensaje a los nietos, por supuesto. Y también quiero mandar un saludo, oye, a Yolanda González, que nos está escuchando, que me dice, oye, como siempre, llegando tarde. Yo no. ¿Cómo crees? Están acostumbrados a que llego tarde en la noche. Pero no, todo bien, pero sobre todo a todos los abuelitos. A ver, al abuelito de mi sobrina, a la abuelita, a doña Gelo también, a mi hermana también que es abuela, un abrazo para ella. 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
0: Así es. 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
1: Pero sobre todo a los autos, ¿no? Que pasen y le vamos a poner el sticker en la parte de atrás. A nuestros amigos taxistas que siempre nos hacen el favor de poner el 102.7, escuchar éxitos todo el día, como dices tú, y como es el eslogan de Globo 102.7. 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
0: Sí, porque aparte decir, yo escucho Globo, eso ya habla bien de ti. O sea, que alguien pase a ver tu coche y dice, oh, tiene un sticker de Globo, un conocedor de la música. Así que conviértete en parte del Club Globo y nosotros aquí te vamos a dar tus obsequios. Bueno, pues muchísimas gracias a Fabi que nos estuvo operando y ahorita vamos a continuar un ratito más estando al aire. No me despido, pero vamos a escuchar algo de Jess. Esto se llama Owner of a Lonely Heart. Nos lo pidió Eduardo, a quien le mandamos un abrazote y también a su esposa Eli. Un beso para ustedes y por supuesto te quedas bien acompañado. Aquí estoy con
1: Alfred Navarro
0: y Atena Fénix en Globo 102.7. Éxitos todo el día.

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1: Totalmente en vivo desde Sereno Café y por supuesto a través de Globo 102.7, éxitos todo el día. Escuchamos Killer Song, una canción que nos piden mucho, mi querido Alfred.
2: Muchísimo piden de Killer Song, pero aquí está cumpliendo como siempre Atena todos sus radioescuchas. Pero oye, tenemos una sorpresita más para todas las personas que nos están escuchando a través del 102.7. Vayan a la página de Facebook, nos encuentran como Globo Poza Rica 102.7. Estamos teniendo un live en este momento porque les tenemos una gran sorpresa. E independientemente de los cafés que pueden venir a pedir nuestros queridos abuelitos que están celebrando el día de hoy, tenemos una sorpresa más, mi querida Atena.
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2: Eso es lo que no puede faltar, venir por su sticker de Globo 102.7, pero sobre todo venir por su cafecito gratis.
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2: 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Así nos buscan, así nos encuentran. La otra ya no, acuérdense que la otra ya no. Andamos dándole batalla, Atena y yo, para que esta página siga subiendo sus seguidores, porque la otra, pues bueno, tuvimos unos pequeños detallitos por ahí y ya quedó obsoleta, pero por supuesto, Globo Poza Rica 102.7 la vamos a levantar y vamos a ir poco a poquito. 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
1: Y ahorita vi gente que ya se está asomando, que ya se les antojó el cafecito, el frappé, y que les dio como penita de que estábamos transmitiendo, ¿no? Pero vamos a salir en el live. Pues bueno, vengan ahorita que ya salgamos del live y por supuesto que se lo llevan. Solamente digan que lo escucharon en Globo 102.7 o que lo vieron en el live. Y ya con eso aquí los van a atender. Está bien bonita la cafetería, además muy agradable. Y bueno, además el clima aquí adentro está espectacular.
2: ¿Y acá afuera qué tal?
1: Acá afuera qué tal, ¿no? Cambiazo.
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1: Pues un saludo a Javi que está en cabina y ahora sí, ya nos despedimos. Gracias. Pues qué gusto, mi querido Alfred, haber hecho esta transmisión en conjunto. También muchísimas gracias a Robert. Oye, ¿quieres que pasemos, Robert? ¿Nos sigues? ¡Vamos! Aquí en la transmisión para seguir y que conozcan aquí de fondo cómo está la situación por dentro.
2: ¿Te parece?
1: Y vamos a despedir el programa.
2: Vamos a despedir el...
1: Pero nos quedamos en el live. Sí. Así que sigan en el live. Gracias, Javi, que está en cabina y pues cuídense mucho. Ya saben que sin música la vida sería un error. Soy Atena Fénix.
2: Alfred Navarro.
1: Y se quedan en Globo 102.7. Éxitos todo el día. Bye.

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0: Estrategia Nacional de Seguridad la realiza todos los días la presidenta Claudia Sheinbaum Pardo. Así lo afirmó Omar García Harfuch, secretario de Seguridad Nacional, quien afirmó también que en su liderazgo permite mantener una coordinación permanente, sobre todo entre las instituciones que integran el Gabinete de Seguridad de México, y establece también una misma ruta de trabajo para combatir así la violencia en todo el país. Y más de 5.8 millones de dólares recuperados de la red de García Luna y la familia Weinberg ya ingresaron a las arcas públicas. El titular de la OIR, Omar Reyes Colmenares, detalla cómo los recursos desviados volvieron a la tesorería de la Federación. Y van a caer altos funcionarios por huachicol fiscal, así lo dice Mónica Gámez, esposa de Fernando Farías Lagunas, quien confirma que el ex contralmirante menciona a Rafael Ojeda, a Dan Augusto López y también a Andy López Beltrán en el caso. A ellos no les hacen la misma indagatoria ni los molestan, señaló. Ya fue vinculado a proceso lo que Farías ya había advertido como una verdadera injusticia. Y en información estatal, la nueva movilidad de Veracruz todavía no ha sido enviada al Congreso del Estado, debido a que pues continúan en revisión y aún se intentan ingresar algunos aspectos para definir así su contenido final. Así lo informó Ángel Domínguez, representante de la Unión Veracruzana de Conductores de Aplicación, quien señaló además que recientemente sostuvieron una reunión con autoridades estatales para así poder conocer los avances de la propuesta. Y en información local, el gobierno municipal de Poza Rica, que encabeza la alcaldesa Daneli Rodríguez, llevó a cabo una nueva jornada del programa Día del Pueblo, todo esto en el Parque Cuauhtémoc, ubicado en la colonia Manuel Ávila Camacho, acercando así servicios y atención directa a las y los habitantes de este sector. Durante la jornada participaron la presidenta municipal Daneli Rodríguez, integrantes del cuerpo edilicio, así como diversas áreas del ayuntamiento.
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0: ¿Qué tal? Muy buenas tardes, los saludo con muchísimo gusto en esta edición informativa de hoy viernes, ya por fin viernes 28 de agosto del año 2026. Mi nombre es Vanessa Miranda y nos encontramos totalmente en vivo en Smart 3 Noticias, por supuesto, a través de nuestras tres frecuencias moduladas, el 101.9 EXA, 102.7 Globo y 94.7 La Mejor, así como también te recuerdo que nos puedes sintonizar a través del canal 2.5 de fibra óptica de Smart TV y a través también de nuestras plataformas digitales, tanto en Facebook como YouTube. Somos Smart 3 Noticias. 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Muchísima información, por supuesto, el día de hoy. Y es que lo más relevante, más adelante en Información Nacional le voy a estar mencionando, pues esta gira de medios, porque es de llamarse así, gira de medios que está realizando a su favor la esposa de Fernando Farías Laguna, Mónica Gámez, quien está dando unas declaraciones muy fuertes. Y mire usted, más allá de que si es la víctima o la esposa, la verdad, estamos en un punto y en un momento en el país de que no queremos encontrar a más culpables o no queremos mencionarlos, y perdóneme que se lo diga de esa manera. Pero en esta denuncia que se hizo contra este contralmirante Fernando Farías Laguna, también está metida y también está en esta denuncia, en esta misma acusación, Rafael Ojeda, Adán Augusto López y el mismo Andy López Beltrán, por lo que Mónica Gámez dice en las diferentes presentaciones que ha tenido ante los medios de comunicación, que ella no pide un trato particular, que ella lo que quiere es que todos sean investigados bajo el mismo pie y sobre el mismo derecho. Que por qué a personajes políticos, si estamos totalmente de acuerdo, ¿por qué no se les menciona o no se les acusa o no se les tiene ya una carpeta de investigación. Lo que más llamó la atención fue el día de ayer que estuvo con mi compañera Azucena Oresti, déjame mencionarle, y ella decía, tengo miedo, me han amenazado, a tanto a mí como a mi abogado, nos han amenazado diciendo que si no paramos con esto, nos van a abrir a nosotros una carpeta de investigación. Teme por su vida, teme por lo que está pasando. Vamos a estar muy al pendiente, pero de verdad que es increíble, increíble de no creerse lo que sucede con la política en este caso del huachicol fiscal. Esto y más, por supuesto, en la información nacional. Mientras tanto, te voy a proporcionar nuestras líneas telefónicas para que te comuniques con nosotros y te recuerdo que van a estar abiertas durante toda esta edición informativa, la cual es el 782-217-3490 y nuestro número telefónico en cabina es 782-82-452-30, donde vamos a estar recibiendo con muchísimo gusto cada uno de tus mensajes, comentarios y saludos. Y te repito que en Smart 3 Noticias somos un buzón para darle voz a aquello que te acontece día con día. Ahora, si siendo ya la 1:09 en punto, es momento de comenzar. Vámonos directo con toda la información.
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0: Vámonos directo con las efemérides del día de hoy. Y es que hoy, de verdad, déjeme mencionar que es un día muy especial y me voy a adelantar un poquito antes de decirla de manera oficial. Muchas felicidades a todos los abuelos. Hoy es su día. Hoy en México se celebra el Día de los Abuelos cada 28 de agosto para así poder reconocer la sabiduría, el amor y el papel fundamental de los adultos mayores en las familias. Es una gran celebración tradicional, pero sobre todo cultural, por lo que no es un día de descanso obligatorio en el trabajo, menos en las escuelas. La fecha se instauró oficialmente en el año de 1983, justo un año después de que la Organización de las Naciones Unidas, es decir, la ONU, declarara agosto como el mes internacional de la vejez. Y es que este mes, así como lo acaba de escuchar, a nivel internacional es el mes internacional de la vejez. Y aquí en México, cada 28 de agosto se celebra el Día de los Abuelos. Un especial abrazo, una especial felicitación a todas aquellas personas que tienen la dicha de poder ver a sus nietos, aquellos que con amor nos cuidan, que con sabiduría nos cuidan. Aquel amor tan diferente, de verdad, de un hijo a un abuelo, es lo más valioso. Y sobre todo tú que lo tienes en vida, disfrútalo, apapáchalo, hazle saber que en el punto en donde él está, tú quisieras estar. Muchísimas felicidades.
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0: Y también cada 28 de agosto se celebra el Día Mundial del Síndrome de Turner, una enfermedad genética que afecta solo a las mujeres con una incidencia de una entre cada 2.500 niñas. El objetivo, pues, es concienciar y sensibilizar a la población sobre esta terrible enfermedad y fomentar así la investigación en este campo. Pero, ¿qué es el síndrome de Turner?, te vas a preguntar. Pues se trata de una alteración cromosómica que consiste en la falta total o parcial del cromosoma X. Las niñas y mujeres con este síndrome tienen unas características específicas como, pues, baja talla, 20 centímetros menos de lo normal y una disgenesia gonadal, lo que afecta a la formación de los ovarios.
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0: Y también un 28 de agosto, pero del año de 1988, tiene lugar en Ramstein, Alemania, un accidente aéreo durante una exposición con un saldo de 70 personas fallecidas y otras 400 heridas de gravedad. Se le conoce como el desastre de Ramstein.
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3: La Secretaría de Protección Civil del Estado de Veracruz les comparte el pronóstico del estado del tiempo para hoy, viernes 27 de agosto de 2026, con vigencia de 24 horas. Mucha atención, estado de Veracruz. Durante hoy y mañana sábado continuará el potencial de lluvias y tormentas aisladas, principalmente en regiones montañosas y cuencas del sur, con acumulados ligeros a moderados y algunos eventos localmente fuertes, especialmente en la zona sur. El potencial de lluvias disminuirá el domingo, aunque aún podrían presentarse lluvias aisladas. El ambiente diurno seguirá caluroso y mucho roso, mientras que por la noche y madrugada será templado. El viento dominará del norte, noreste, este y sureste de moderado a ocasionalmente fuerte, con rachas en la costa y en zonas de tormenta. Se recomienda tomar las precauciones ante encharcamientos, inundaciones, deslaves y derrumbes, así como vigilar ríos y arroyos de respuesta rápida. Consulte el aviso especial. Ahora vamos al detalle por regiones. Región Norte, cuencas del Pánuco, Alcomitán. Cielo despejado a parcialmente nublado por la mañana, aumentando los nublados y lluvias ligeras a ocasionalmente moderadas, con tormentas aisladas hacia el mediodía en las zonas de llanura y costa y durante la tarde-noche en regiones de montaña. Viento del este y sureste moderado, con algunas rachas en la costa. Ambiente caluroso y noche templada. Mantente al pendiente de las siguientes actualizaciones y sigue las recomendaciones de Protección Civil. Les ha informado Eleazar Emanuel Gómez.
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0: Muchísimas gracias a mi compañero por su reporte oportuno acerca de las condiciones climatológicas el día de hoy para la región norte. Y es que escuche usted muy bien, ya que de las siguientes 24 a 48 horas se esperan lluvias, chubascos y tormentas eléctricas aisladas, principalmente sobre regiones montañosas y zonas del sur. El ambiente diurno va a continuar caluroso, así es que vamos a estar muy atentos al aviso especial, por supuesto, y como siempre se lo voy a repetir, única y exclusivamente a través de portales oficiales como son Protección Civil Estatal. El clima para el día de hoy aquí en la ciudad de Poza Rica se va a establecer entre los 24 y 32 grados centígrados para llegar a tener sensaciones térmicas de hasta 36 grados el día de hoy. Tendremos vientos de 3 kilómetros por hora, cielos parcialmente nublados y una humedad al 73%. Esto quiere decir que habrá bastante calor o la sensación térmica va a ser elevada. La calidad de aire hoy va a ser bastante aceptable y se prevé un 40% de lluvias y tormentas eléctricas alrededor de las 3 de la tarde aquí en el municipio de Poza Rica.
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4: Hasta 4.500 estudiantes de educación básica podrán acceder a un estímulo económico de 2.000 pesos como parte del programa Estímulos a la Educación Básica Primaria y Secundaria, aprobado durante la 16ª sesión ordinaria de Cabildo del Ayuntamiento de Poza Rica. La propuesta fue presentada por la presidenta municipal Adaneli Rodríguez y contempla una inversión total de 9 millones de pesos provenientes del ramo 033, destinados a apoyar estudiantes que se encuentran en condiciones de rezago social, que tengan alguna discapacidad, que pertenezcan a familias monoparentales, que sean familiares de adultos mayores o tengan familiares directos desaparecidos, así como quienes habiten en zonas que se consideren de atención prioritaria. De acuerdo con lo aprobado por el Cabildo, los apoyos serán entregados sin ningún tipo de condicionamiento político o partidista. Esto con el objetivo de contribuir a la permanencia y continuidad educativa de niños, niñas y adolescentes. El programa contempla beneficiar a estudiantes de nivel primaria y secundaria, esto mediante un apoyo económico individual de 2.000 pesos con una bolsa global de 9 millones de pesos. La aprobación forma parte de las acciones impulsadas por el gobierno de Poza Rica para atender las necesidades de sectores en condiciones de vulnerabilidad y con ello fortalecer el acceso a una educación básica de calidad. Desde la redacción del periódico La Opinión, para Smart 3 Noticias, Vicente Martínez.
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0: ya con 17 minutos en punto. Muchísimas gracias a mi compañero Vicente Martínez del periódico La Opinión por su nota el día de hoy para Smart 3 Noticias. Vamos a continuar con la información local. Y es que el gobierno de Poza Rica llevó a cabo una nueva jornada del día del programa Día del Pueblo, todo esto en el Parque Cuauhtémoc, ubicado en la colonia Manuel Ávila Camacho, acercando así servicios de atención directa a las y los habitantes de este sector. Durante la jornada participaron la presidenta municipal, la licenciada Janet Adaneli Rodríguez Rodríguez, integrantes del cuerpo edilicio, así como diversas áreas del ayuntamiento, entre ellas servicios públicos, obras públicas, catastro, jurídico, protección civil, ecología, desarrollo económico, deportes, registro civil, participación social, DIF municipal, CIPINA, Secretaría del Ayuntamiento, Derechos Humanos, Instituto de la Mujer, Vialidad, Prevención contra el Delito, Juventud y Enlace Petrolero. Asimismo, se contó con la participación de dependencias e instituciones externas como Bienestar, Leche para el Bienestar, Tránsito del Estado y el Centro Libre para las Mujeres, acercando así orientación, información y diversos servicios a la población que acudió a esta jornada. Como parte de las actividades, también se instaló la Brigada Integral de Salud con la participación de la Jurisdicción Sanitaria número 3, el Hospital Regional y el Área de Medicina Alternativa, brindando así atención a las familias de la colonia Manuel Ávila Camacho y sectores cercanos. A través del programa Día del Pueblo, el gobierno de Poza Rica mantiene un acercamiento directo con las y los habitantes de las colonias, escuchando así sus planteamientos y dando seguimiento a las necesidades expuestas por la ciudadanía.
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0: En más información y con el apoyo de todas y todos, durante la sesión ordinaria de Cabildo se aprobó el punto de acuerdo que va a permitir implementar la beca Ramo 033, dirigida a estudiantes de primaria y de secundaria. Este apoyo busca ayudar a las familias con gastos escolares y contribuir así a que sus hijas e hijos continúen con sus estudios. Seguiremos trabajando a favor de las y los poza-ricenses, expresó la alcaldesa Adaneli Rodríguez. Vamos a escuchar.
2: Presento ante ustedes este punto de acuerdo para aprobar la implementación del Programa Municipal de Estímulos a la Educación Básica, Primaria y Secundaria, Beca Ramo 033, así como sus reglas de operación y la convocatoria correspondiente para el ejercicio fiscal 2026. Este apoyo representa un respaldo para las familias poza-ricenses que todos los días realizan un gran esfuerzo para que sus hijas y sus hijos continúen estudiando. Sabemos que una beca puede ayudar a cubrir materiales, uniformes, calzado, transporte u otros gastos indispensables para la educación y para su desarrollo. La educación es una de las inversiones más importantes que podemos hacer para construir una ciudad con mayor justicia, bienestar y esperanza. Por estas razones, compañeras y compañeros ediles, el día de hoy solicito respetuosamente su compromiso y su voto que sea a favor.
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0: De la tarde ya con 20 minutos en punto y en estos momentos tenemos una temperatura de 33 grados centígrados aquí en el municipio de Poza Rica. Vamos a continuar con la información y el ayuntamiento realizó un tequio masivo en la colonia Manuel Ávila Camacho, donde también supervisó obras de cambio de drenaje en las calles Morelos y 15 de septiembre. Vámonos con esta nota de mi compañero Isaac Carvalho.
3: Tal y como lo prometió la presidenta municipal Adaneli Rodríguez Rodríguez, este viernes, el gobierno municipal llevó a cabo un tequio masivo en la colonia Manuel Ávila Camacho, apenas un día después de la jornada del programa Día del Pueblo, con el objetivo de atender de manera inmediata las principales necesidades planteadas por los vecinos del sector.
4: Ya no podemos esperar, que Poza Rica ya no puede esperar, que tiene que atenderse inmediatamente. Y bueno, pues el día de ayer estuvimos aquí en la Manuel Ávila Camacho, con el Día del Pueblo. Bueno, se acercaron muchos de los vecinos que aquí están acompañándome a hacernos solicitudes y bueno, el día de hoy regresamos a cumplirlas, a atenderlas. Estamos limpiando arroyos, estamos cambiando luminarias, estamos desasolvando drenajes, estamos colocando tapas de registro, brocales, estamos atendiendo pluviales, también estamos instalando boyas, vamos a rehabilitar unas banquetas y bueno, todo lo estamos podando unos árboles también. También invitamos a la Comisión Federal de Electricidad porque había unas peticiones que les tocaban a ellos y nos están ayudando. Ahorita me hicieron también por aquí una petición de una fuga de agua, que eso le compete a la CAE, pero también le vamos a hacer el llamado para que nos esté ayudando a reparar estas fugas que hay en la ciudad, principalmente pues aquí la que me solicitaron de la Manuel Ávila Camacho. Bueno, estamos caminando, estamos recorriendo las calles, atendiendo, pero sobre todo pues del lado de los vecinos. Yo les agradezco mucho, de verdad.
3: Como parte de las acciones ya programadas en la colonia Manuel Ávila Camacho, la presidenta municipal supervisará además los trabajos del cambio de drenaje en las calles Morelos y 15 de septiembre, obras que afirmó fueron solicitadas durante varios años y que finalmente comenzarán a ejecutarse este año.
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0: Continuando con la información, la Cruz Roja de Poza Rica reportó un avance del 80% en la rehabilitación de sus instalaciones tras la inundación del pasado octubre en 2025, aunque analiza también contar con una base alterna debido a que se ubica en una alta zona de riesgo. Vámonos con esta nota de mi compañero Isaac Carvalho.
3: La delegación de la Cruz Roja Mexicana en Poza Rica registra un avance cercano al 80% en la rehabilitación de sus instalaciones luego de los daños que sufrió durante la inundación de octubre del 2025, informó Ramsés Arena Rojas, presidente del Consejo Local de la institución, quien destacó que los trabajos han sido posibles gracias a los donativos de la población y empresas.
5: La Cruz Roja también quedó muy afectada.
6: Quedaron destrozadas, pero fíjense, gracias a los donativos de la población y de ciertas empresas, ya tenemos ahorita casi, podría decir, un 80% reparado. Esperamos ahorita lo que son los mobiliarios y los equipos para poder trabajar. Dentro de los equipos hablamos del área de capacitación, consultorio, odontología, que vamos a poner también, que ya habíamos comprado, pero bueno, ya lamentablemente por la inundación se perdió, pero vamos a volver a reincidir con odontología y los servicios de emergencias, que ya van a regresar las ambulancias a la delegación.
7: ¿Cuántas ambulancias son las que se
6: ahorita van a tenemos tres.
7: ¿Y con las que van a llegar se van a reportar?
6: Son las tres que tenemos. Tres nada más. Las vamos a las tenemos en una sede alterna para, por más que nada, el resguardo, porque las condiciones de seguridad ahí todavía no son óptimas. Están entrando trabajadores, se dejan las puertas abiertas y evitar vandalismos, pero bueno, ya ahorita ya van a regresar a la delegación las ambulancias.
3: El delegado reconoció que continúa sobre la mesa la posibilidad de contar con una base alterna debido a que las instalaciones actuales se encuentran en una zona considerada de riesgo, aunque para ello todavía deben realizarse trámites administrativos ante la Cruz Roja Nacional y posteriormente conseguir un terreno y construir el espacio.
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0: Una de la tarde ya con 24 minutos en punto. Vámonos a la información del municipio de Papantla y el presidente municipal, el alcalde, el maestro Gonzalo Flores Castellanos, habló sobre la obra pública en la colonia El Batán. Vamos a escuchar.
8: Amigas y amigos de Papantla, estamos en otra colonia, ahora aquí en la colonia El Batán, que es una colonia que tiene más de 20 años con personas que aquí viven, que han construido a base de mucho esfuerzo, de mucho sacrificio, pues sus propiedades en estos lotes, y es una colonia que está pues avecindada de muchas otras más, como Corpus Christi, como la colonia Obrera, como Cardenales, y por eso decidimos hacer esta obra muy importante, que es una construcción de pavimento y un andador que está aquí a nuestras espaldas, que conecta con la colonia Obrera hacia la escuela primaria Emperador Cuauhtémoc, que es una escuela primaria de tradición en esta zona de la ciudad de Papantla. Y pues bueno, esta es obra también de desarrollo urbano, porque pues obviamente, como siempre lo decimos, ahorita que vienen las aguas, pues batallaban mucho las vecinas y los vecinos, tan solo para acarrear las compras, etcétera. Ahorita nos encontramos aquí a nuestra amiga, las Lichitas, que venía con su costalito de chiles. Muy buenos, los mejores, ¿verdad? Bueno, de los mejores, para que no se sientan mis otros compañeros, que también se dedican a la venta de alimentos, que son en Papantla lo mejor. Bueno, me acompaña aquí la suplente.
9: María Isabel Valencia.
8: María Isabel, platícanos, por favor, ¿qué significa esta obra para ustedes que viven aquí?
9: No, pues para nosotros es una maravilla tener ya donde caminar, que bateamos mucho aquí. No podíamos ni por aquí, rampa, por aquí todo feo. La hierba, las culebras y todo, de que estaba muy feo. Pero ahorita, mire, gracias a Dios, a nuestro Señor y a usted, que nos echó la mano.
8: Al ayuntamiento de Papantla, así pues, es, que también somos un equipo de trabajo.
9: Y ya vamos a estar
8: acordamos
9: contentos.
8: Qué bueno, porque es una obra que cambia vidas. Sí. Mi presidenta de la obra, ¿cómo ve usted también este pavimento, estas dos calles?
10: Estamos muy contentos, la verdad, con esta grande bendición que aquí el señor alcalde nos está brindando a la colonia El Batán. La verdad, Pues es un acceso directo que tenemos, ahora sí podemos decir, tenemos un acceso redondo para salir a lo que es el Cardenales. Y pues es una grande bendición, como le comentamos aquí al señor alcalde, aquí es acceso para los pequeños de la escuela que está en la parte de atrás, Escuela Emperador, el Jardín de Niños, Serafín Olarte, y la verdad es una grande bendición aquí para nuestra colonia. Y le damos las gracias al señor alcalde aquí presente, a su gente que labora con él, y al ingeniero también que nos puso aquí al frente muy atento. Y pues muchas gracias por ese apoyo, señor alcalde, no podemos esperar menos de usted.
8: Gracias, nos gusta mucho mostrarle a la gente, porque mucha gente, bueno, en Papantla pues todos conocen, pero luego hay mucha gente de comunidad o gente que es de aquí y se tuvo que ir, por ejemplo, a Reynosa, que tenemos a mucho paisano, o en otros lados, y les da gusto, me escriben mucho, me dicen, oye, qué padre, porque estoy viendo que yo ahí crecí, o yo fui a esta escuela, y qué bueno que están trabajando juntas y juntas, como decimos, Limashtum. Así que muchas gracias y felicidades por su gallem.
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0: Vámonos directo con toda la información del municipio de Papantla en voz de mi compañero Víctor Sandoval.
11: Les saludo con gusto desde Papantla, Veracruz. Inició la distribución de libros de texto gratuitos en Papantla. El alcalde, maestro Gonzalo Flores Castellanos, encabezó este jueves la ruta de entrega de libros de texto gratuitos para 210 planteles educativos de nivel primaria, tanto en zona urbana como rural. Desde muy temprano, la caravana emprendió el recorrido por todo el territorio papanteco. Flores Castellanos personalmente entregó dichos materiales educativos a las localidades de Vicente Herrera, La Grandeza, Unión y Progreso 1, El Cabellal, Talaxca, Tres Cruces, Plan de los Mangos, La Ceiba y Arroyo Colorado. En total, son 15 rutas en donde personal del ayuntamiento canalizó los libros, respondiendo así el llamado de la gobernadora, ingeniera Rocío Nale García. En total, son 15 rutas en donde personal del ayuntamiento canalizará los libros, respondiendo así al llamado de la gobernadora, ingeniera Rocío Nale García. Este fin de semana quedarán repartidos miles de libros de texto a estudiantes papantecos de educación básica. Por ello, en coordinación con la SEP, Padres de Familia y el Ayuntamiento de Papantla, Limaxtum, así, a días de iniciar el ciclo escolar, se dota a las escuelas primarias de Papantla de los materiales que los niños y las niñas habrán de utilizar para su adecuada formación académica en el ciclo escolar 2026-2027. El sistema DIF municipal que preside la maestra Adriana Martínez Saavedra informa, desde el hermoso estado de Tlaxcala, se vivió una verdadera fiesta multicultural, lúdica y sobre todo deportiva, en el gran arranque de las Olimpiadas de Oro de las Personas Mayores 2026. En una magnífica ceremonia de inauguración, presidida por la gobernadora de Tlaxcala, la licenciada Lorena Cuellar Cisneros, se dio una cálida bienvenida a los 1,842 participantes provenientes de todos los rincones del país. Por supuesto, Papantla estuvo presente. Formaron parte de la delegación veracruzana del DIF estatal, los competidores, y se mostraron contentos y orgullosos de haber representado al estado. Durante el evento, el presidium contó con la presencia de autoridades federales del deporte, como Rommel Pacheco, así como de presidentas y directoras de los sistemas DIF de los estados participantes. Cabe decir que con gran emoción estuvo presente la maestra Adriana Martínez Saavedra, quien acompañó de primera mano a don Dagoberto Juárez Huidobro, quien representó a Papantla con gran orgullo en la disciplina de ajedrez. Inspectores de la Dirección de Comercio y personal de la Dirección de Desarrollo Urbano realizaron visitas a establecimientos comerciales para exhortarlos a quitar sus mercancías de las banquetas y dejar así libre la vía para el tránsito seguro de los ciudadanos. De igual forma, pidieron el retiro de letreros y lonas que deterioran la imagen urbana. La respuesta de los locatarios fue positiva, ya que de manera amable y responsable se sumaron a estas acciones, retiraron sus productos y apoyaron en el cumplimiento de los reglamentos de comercio e imagen urbana. Durante este recorrido, también se retiraron del primer cuadro a vendedores de frutas de carretilla provenientes de otras ciudades, ello por incumplir los lineamientos establecidos por comercio, informó Víctor Sandoval.
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13: ¿Qué tal? Excelente viernes. Los saludamos desde la redacción de Veracruz Informa para Smart 3 Noticias. Y esta es la información. discusión termina en tragedia en Poza Rica.
14: Una discusión de pareja habría terminado en tragedia la noche de este jueves en la colonia Santa Emilia, donde una mujer fue localizada sin vida al interior de un domicilio. El hecho ocurrió en la calle Francisco Sarabia, esquina con Moctezuma, provocando una fuerte movilización de corporaciones de seguridad. De acuerdo con versiones de vecinos ante el hallazgo, se habrían escuchado gritos y posteriormente un prolongado silencio. La zona fue acordonada y autoridades ministeriales realizaron las diligencias correspondientes para determinar oficialmente lo ocurrido. Una discusión, después silencio y finalmente la tragedia. Esta es la información de Veracruz Informa para Smart 3 Noticias. Excelente fin de semana.
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0: Muchísimas gracias a mis amigos de Veracruz Informa por su nota al día de hoy. 1:32 en punto, ya es momento de irnos al corte comercial de esta edición informativa. Si usted está comiendo con nosotros, buen provecho. 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
7: Reforma.
8: Cita jueza a Ojeda y fiscalía, no lo haya. Dice dependencia no encontrarlo pese a tener domicilio de extitular de Marina.
7: El Universal.
8: El gobierno federal equipa a gobernadora de Sinaloa.
7: Milenio.
8: Jalisco y Google contra fichaje forzoso de jóvenes contra el narco.
7: La Jornada.
8: Antes del 26 de septiembre, nuevo informe el federal sobre Ayotzinapa.
7: El Financiero.
8: Exportación de México rompe récord en julio. Por primera vez en un mes se superó la cifra de 80 mil millones de dólares. El empuje provino de las manufacturas no automotrices.
7: Excelsior.
8: Ante fraudes, IPN renuncia a examen virtual. Asume formato híbrido.
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0: y en Sonora también recientemente sostuvieron una reunión con autoridades estatales para así conocer los avances de esta propuesta. Vamos a escuchar.
1: Ángel Domínguez, yo soy el líder de la Unión Veracruzana de Conductores de Aplicación. Aclarando, solamente soy líder de mi grupo. Es un grupo de WhatsApp de 50 personas que, a raíz de esa situación que se vivió en el puerto de Veracruz, alzamos la voz. Nos decimos unión porque en nuestro grupo tenemos taxistas y particulares trabajando juntos. Somos la prueba de que los dos gremios pueden trabajar en orden, pueden trabajar en armonía, pueden trabajar con hermandad, porque trabajamos bajo un mismo fin, que es llevar bienestar y progreso a nuestras casas, ¿sale? Yo no soy líder de los demás grupos, yo nada más soy líder del mío. ¿Por qué de los grupos? ¿Quiénes
2: han dicho el secretario de gobierno?
1: Bueno, acabamos de tener una reunión muy, muy productiva. Nos comentan que la reforma o la ley de movilidad está avanzando. Ellos están esperando los tiempos todavía de la gobernadora, porque se siguen integrando algunos puntos y están afinando cuestiones que dependen. Digo, una ley no nada más contempla lo que se va a hacer, ¿no? Se tiene que armar toda una estructura, me imagino que financiera por parte de Cefiplan, para poder hacer la captura de los impuestos, ¿no? Y también tiene que ver mucho hacia qué puntos van a estar apoyándose, a qué puntos van a estar atacando principalmente. Y me refiero atacando en el sentido de cómo estructurar de una forma correcta, haciendo a las aplicaciones partícipes de esto, porque, ojo, las aplicaciones tienen un gran poder, una gran responsabilidad de asumir el rol protagónico también en esto, ¿no? Porque no nada más es el ciudadano como tal, el ciudadano a pie, el ciudadano que están manejando, sino también es la plataforma tiene que abonar.
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4: Estados.
5: Un ataque armado dejó al menos 6 muertos y varios heridos en la comunidad de Cerro de las Lumbreras, en San Miguel Totolapan. Pobladores atribuyeron la agresión al grupo delictivo Los Tlacos por disputas de tierras y explotación forestal, aunque la versión no ha sido confirmada por las autoridades.
3: Sinaloa.
5: El ejército detuvo a 7 hombres tras una serie de enfrentamientos entre grupos rivales en la cabecera municipal de Escuinapa, donde una mujer resultó herida en la cabeza por una bala perdida. A los detenidos les incautaron armas automáticas, cargadores, equipo táctico y cientos de cartuchos.
3: Tamaulipas.
5: La Fiscalía del Estado detuvo a Juan Jesús N. por su probable responsabilidad en los delitos de violencia familiar y violación en agravio de un adolescente. Las agresiones habrían ocurrido en la misma academia militarizada de Ciudad Madero, donde la menor Dafne, de 13 años, fue víctima de feminicidio.
3: Veracruz.
5: La explosión de una bodega de pólvora en la colonia Los Solares, en Coscomatepec, dejó un saldo de un muerto y 2 heridos. El estruendo se escuchó a varios kilómetros de distancia, mientras las autoridades investigan las causas del accidente y si el establecimiento operaba en regla.
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0: Ya con 43 minutos en punto, vámonos directo con la información nacional. Y la conducción de la Estrategia Nacional de Seguridad la realiza todos los días la Presidenta de la República, la doctora Claudia Sheinbaum Pardo. Así lo afirmó Omar García Harfuch, Secretario de Seguridad Nacional, quien afirmó también cómo su liderazgo permite mantener una coordinación permanente entre las instituciones que integran el Gabinete de Seguridad de México y sobre todo estableciendo así una misma ruta de trabajo para combatir la violencia en todo el país. Vamos a escuchar al secretario de Seguridad, Omar García Harfuch.
6: ¿Quién dirige la Estrategia Nacional de Seguridad? ¿Quién dirige el Gabinete de Seguridad? No soy yo, no es Defensa, no soy Marina, yo no dirijo la Estrategia Nacional de Seguridad. La Estrategia Nacional de Seguridad la dirige la Presidenta de México, la doctora Claudia Sheinbaum. Eso es una ventaja para nosotros como Gabinete de Seguridad, pero también para todos los mexicanos, porque tener a la jefa del Estado mexicano todos los días a las 6 de la mañana, dándole instrucciones al general secretario, al almirante secretario,

0: a tu servidor. Hay representantes de la Fiscalía General de la República que obviamente respetamos siempre su autonomía. Ahí mismo se giran instrucciones y todo el gabinete de seguridad se pone a trabajar.
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2: Continuando con la información nacional y como se lo comentaba al inicio de esta edición informativa, pues la esposa del fiscal Mónica Gámez dijo que van a caer altos funcionarios. La esposa de Fernando Farías, Laguna, confirmó que el excontralmirante le mencionó a Rael Ojeda, a Dan Augusto y a Andy López Beltrán en ese caso de huachicol fiscal. A ellos no les hace nada, ni siquiera la misma indagatoria, ni los molesta, señaló. Ya fue vinculado a proceso, lo que Farías ya había advertido como una verdadera injusticia. Y mire usted que tiene las pruebas. Ella lo dijo muy claro el día de ayer con mi compañera Susana Uresti. Tenemos las pruebas, pero las vamos a presentar cuando creamos necesario. Yo no sé qué esperan. El temor de verdad, señores, que sucede ante este caso es impresionante. Vamos a escuchar.
3: La misma indagatoria que de la investigación con la que está mi esposo preso debe de ser la misma para personajes que están mencionados, pero son personajes de alto nivel, o sea, alto poder político, y a ellos se les disculpa y a nosotros ya se nos condena. Entonces siento que debería de ser una línea pareja, por eso yo en ocasión pasada pedí un piso parejo. No queremos favores ni privilegios, simplemente piso parejo, porque aunque a mí me amenacen que me abran una carpeta de investigación porque les estorbo, siento que espero quedarme callada, porque al final de cuentas, si me la quieren abrir y me quieren meter a la cárcel, lo van a hacer. Siento que aunque alce la voz o no, obviamente si alzo la voz, pues es más ruido, es más, a lo mejor más incómodo para ellos, les molesta, pero pues qué hago, o sea, me quedo callada y mi esposo uno más que se queda ahí preso a 40 años.
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2: Continuamos con la información nacional y el dirigente nacional del PRI, Alejandro Moreno, exigió que se lleve ante la justicia al expresidente mexicano Andrés Manuel López Obrador y a su hijo Andy López Beltrán, señalándolos de cabezar una red de corrupción, huachicol fiscal y presuntos pactos con el crimen organizado. Moreno acusó que el gobierno busca encarcelar a la oposición para así poder desviar la atención de los escándalos, afirmando que es López Obrador quien debe responder directamente ante las autoridades por haber iniciado estos acuerdos. Vamos a escuchar.
4: Deberían de llevar ante la justicia es el cínico, corrupto y narco presidente de Andrés Manuel López Obrador y la pandilla de Narco Juniors, empezando por el Andy. Esos son los que deberían de estar. Esos son los que deberían de enfrentar la justicia. Esos son los que saquearon el país, porque es evidente. Tú sabes que a nivel internacional toda esa información que sale en los medios de comunicación, los audios, las grabaciones, los negocios, el robo, el huachicol fiscal, los asesinatos en torno al huachicol fiscal, más de 15 personas asesinadas, silenciando a los que pueden hablar, imputados. Eso es lo primero que deben de hacer. Imagínate el pueblo de México, ¿no? Vamos a tratar de encarcelar a los opositores, vamos por Juan, por Pedro, vamos por el senador Alejandro Moreno. ¿Y todos esos ahí? ¿Todos estos? No, si aquí no es el Rocha, aquí no es el de Tamaulipas, aquí no es el de Tabasco, no, aquí es López Obrador, ese es el que tiene que responder, porque él fue el que inició los pactos con el crimen organizado, y ahí están los dichos, y ahí están los hechos.
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2: El coordinador general de la política y gobierno de la presidencia explicó que tener vigente una denuncia, una orden de aprehensión, incluso el estar vinculado a proceso en libertad, no impide legalmente que una persona pueda registrarse como candidata a un cargo de elección popular. Indicó también que los derechos electorales son suspendidos cuando la persona se encuentra en prisión preventiva o prófuga de la justicia. Hágame usted el favor, vamos a escuchar.
5: El primer supuesto, si ha denunciado o investigado, obviamente puede ser candidato o candidata, porque esto no implica su pérdida de derechos en atención al principio de presunción de inocencia. Si se es imputado, ya se le está generando este carácter, esto no implica tampoco la pérdida de los derechos, puede ser candidato o candidata por el principio de presunción de inocencia. Después tenemos la vinculación a proceso, y aquí hay dos supuestos. El primero, que se haya impuesto la medida cautelar de prisión preventiva, y en este supuesto El artículo 38 de la Constitución, fracción segunda, establece claramente que los derechos político-electorales están suspendidos porque está en prisión preventiva por un delito que merece pena corporal y entonces no puede ser candidato o candidata. Pero ¿qué pasa si está en libertad? Se vincula proceso a una persona, se le va a juzgar, pero está en libertad. En este caso, ha sostenido el Tribunal Electoral que sí puede ser candidato o candidata precisamente por el principio de presunción de inocencia. Y el supuesto de la fracción quinta del artículo 38, que es la que ayer fue motivo de una pregunta. Decíamos ayer que la sola emisión de una orden de aprehensión no implica que se suspendan los derechos político-electorales.
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2: La tarde ya con 50 minutos en punto y continuamos transmitiendo, por supuesto, totalmente en vivo desde Azul Amalfin, restaurante ubicados en calle 26, esquina 20 de noviembre en la colonia Cazones, dentro de Plaza Olio. 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
2: 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Vamos a algo más.
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1:55 en punto, y es así como llegamos al final de esta edición informativa de hoy viernes 28 de agosto del año 2026 en Smartfest Noticias, por supuesto, a través de nuestras tres frecuencias moduladas, canal 2.5 de fibra óptica de Smart TV y a través de nuestras plataformas digitales. Y a nombre de todo mi gran equipo de producción, en cabina, M, Javi, Gaby Noriega, Marcos, bajo la dirección de Marcos López Zamora, y por supuesto agradeciendo también a Pili del Ángel, te damos las más cordiales gracias y te recuerdo que tenemos una cita hoy en punto de las 6:30 de la tarde en el resumen informativo. 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Mi nombre es Vanessa Miranda y te recuerdo que tenemos una cita el día de mañana en punto de la 1:00 p.m. en nuestra primera edición informativa. Hoy recordamos Forget Me Not de Patrice Rochen, un clásico del funk que nos regaló un ritmo irresistible y una melodía totalmente inolvidable. Fue lanzada en el año de 1982 y se convirtió en uno de los grandes éxitos de la música de los 80s. Y es con Forget Me Not con que me despido el día de hoy. Cuídaseme mucho, por favor, disfruta a sus abuelitos, apapáchelos, consiéntalos hoy en su día. Que tenga usted un excelente fin de semana. Los espero el próximo lunes.

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0: ¿Qué tal? ¿Cómo les va, amigos de MBS Deportes? Ya viernes y así arrancamos con Juan Gabriel, porque hoy se cumplen 10 años de que dejó este mundo, pero un gran legado pues en el mundo musical. Gracias por acompañarnos, mucha información en el tema de los deportes. Y es que, atención, porque hoy se hizo oficial ya la presentación del cuerpo técnico de Rafa Márquez, que va a comandar este proceso de 4 años de cara a la Copa del Mundo del año 2030. De esto y más estaremos platicando. Muy interesante, este tema, porque realmente ilusiona todo este cuerpo técnico con gente con experiencia europea y más. Además, atención, porque Eric Lira está a nada de abandonar la Liga MX para irse al viejo continente. Su próximo destino, el Mónaco de Francia. Ya Cruz Azul y el cuadro parisino, el cuadro francés, han destrabado las negociaciones y, por supuesto, faltan detalles ya para que Eric Lira parta hacia el viejo continente con este sueño. De eso y más vamos a platicar. Atención, porque quieren quitarle 2 piezas importantes a las Águilas del América. En el nido de Cuapa va a haber movimientos y sí, se trata de Brian Rodríguez, el hombre más importante, y la situación de Sebastián Cáceres. ¿Qué pasa? Él estaría con destino a España. Vamos a hacer, por supuesto, un enlace con Gibran Araige para platicar de esto y más. Y Gaby Fernández de Lara, hoy arranca ya la fecha número 6 del fútbol mexicano. Buena tarde, ¿cómo se nos ha ido el torneo, Gaby?
1: Rapidísimo, qué gusto saludarte, igual que a todos ustedes, bienvenidos. Pues muchos temas sobre la mesa, súper interesantes. Este tema de Rafa Márquez, el cuerpo técnico renovadísimo de la selección nacional. Por supuesto, la fecha que ya se avecina en la Liga MX. Pero yo pensé que me ibas a decir, Gaby, ya arrancan las finales de zona en el béisbol mexicano.
0: También, también.
1: Era mucho pedirte a la... No, lo tuyo es el fútbol, yo lo sé. Pero sí, claro que sí, también. Y hay muchos temas que seguiremos platicando, los éxitos que siguen pues dándose para los atletas mexicanos a lo largo y ancho del mundo. Ahora con Beatriz Briones, que se mete a una final en canotaje. Pero pues muchísimo más que platicar. Ya tendremos tiempo para ello. Hay que tomarlo con calma. Y este tema de Juan Gabriel, que por cierto,
0: sí, cuéntanos.
1: Pues fue conexión especial con la selección nacional, ¿no? Uh-huh. Tuvieron una canción por ahí que ya estaremos platicando. Seguramente la escucharemos más adelante, pero sí ligado a los deportes, ¿eh? También ahí platicaremos eso con el Pitbull, con los Xolos. Inolvidable el Divo,
0: el Divo de Juárez.
1: Hay quien dice que Juan Gabriel murió, pero que Alberto Aguilera no. Ay, estas versiones, Elvis Presley sigue vivo,
0: Pedro Infante vende gorditas, la Marquesa, los fines de edad, semana,
1: sí. Fin, bueno, estos rumores que siempre están ligados a las grandes celebridades del espectáculo, pero bueno, inolvidable lo que nos dejó en música y su legado
0: ya
1: y su forma de ser.
0: Ya 10 años,
1: Qué triste,
0: rapidísimo.
1: Una década.
0: Un 2016, un día como.
1: Qué rápido.
0: Carlos Aguilar.
2: Hola, ¿cómo están? Bienvenidos a todos a MBS Deportes. Híjole, qué tráfico, man. Llegué de milagro, pero ya estamos aquí viernes, sabrosito. Pero ¿sabes qué? Lo que me costó, y no pensé que me fuera a costar tanto, fue la subida, ¿eh? Los 7,310 escalones que hay aquí.
0: No, la bajada rodando, pero la subida es la
2: bronca. Sí, la bajada es la más fácil. Oigan, yo quiero complementar a todo esto que dijeron, evidentemente, que tenemos ya el inicio de la segunda temporada, de la segunda parte de la temporada de Box Televisa, y haremos contacto más adelante con Jackie Nava, la reina del boxeo, esta chica que durante mucho tiempo tuvo realmente la mano del boxeo en sus manos en México, y es de las pocas boxeadoras mexicanas que ahora está teniendo una jetatura generando nuevo talento. Va a presentar a varios talentos allá en nuestra función. El Pollo López estará enfrentando al Bambam Hernández, un tirasazazo de verdad, y ya lo verá usted después de que acabe el fútbol y la película. Arrancamos con Box Televisa, pero aquí les damos la bienvenida. Qué interesante, ¿verdad?, lo que está pasando con la llegada de Rafa Márquez, ¿no? Le están dando una autoridad, le están dando una jetatura, le están dando una investidura importante de cara a lo que va a ser ya su presentación en septiembre, ¿no?
0: La verdad me gusta bastante, porque lo dije a 3 días, Gaby, de que nos habían eliminado de la Copa del Mundo. Ya se había oficializado el tema de Rafa Márquez, sí. Algo que, según yo recuerdo, nunca había pasado. Va a completar, o esperemos que complete, este ciclo mundialista. Eso ya daba buena espina, y ahora que ya estaremos repasando todo el cuerpo técnico, me parece que cargado de experiencia, gente que ha entregado resultados y sobre todo que ha trabajado en el viejo continente. Realmente, ojalá le pueda respetar el proceso, porque de esto, que salgan bien las cosas, creo que puede ser un gran cambio en el fútbol mexicano.
1: Ay, ojalá que sí. Mira, a mí me ilusiona porque, digo, distancias, por supuesto, pero pasó lo mismo en su momento con Argentina, con Scaloni, ¿no?
2: Así es,
1: alguien
2: sí,
1: que no tenía realmente la experiencia, que sí había figurado con su selección, con tintes de liderazgo, como es el caso de Rafa. Lo interesante acá es que Scaloni hizo más un cuerpo técnico más basado quizá en amistad, en esa relación que tenían. Y acá Rafa no, es que no sea amigo de quienes lo acompañan, pero me parece que es un cuerpo técnico muy pensado en que cada pieza tiene una función específica. Lo interesante será ver Rafa, su liderazgo, que lo sabemos de sobra, el Kaiser de la selección, cómo lo va a complementar para dejar que cada quien haga la parte que le corresponde y la toma de decisiones, ¿no? Yo creo que Lillo puede ser el que más le contraponga de pronto a Rafa, porque tampoco está fácil llevarle la contraria, por decirlo de alguna forma, al
2: con
1: jefe.
2: Con la experiencia que tiene.
1: Efectivamente. Lillo, entonces, ¿no? Rafa es un líder que pues sabemos que sus formas, su carácter es fuerte, lo será seguramente como seleccionador, pero Lillo tendrá que ser esa otra parte, ¿no? El contrapeso. Guardado, ya lo hemos platicado aquí, tendrá otro rol muy importante, lo mismo que el resto que lo acompañan, pero creo que sí es más un proyecto pensando de cara a los 4 años que pensar en qué va a ser Rafa. Y otro punto interesante, salvo su mejor opinión, chicos y amigos que nos acompañan, este tema que hemos platicado en la semana de por qué le cuesta tanto a los mexicanos irse a Europa, pues no que el vasco no conozca el funcionamiento en Europa, sí, por supuesto, jugó allá hace mucho tiempo, como entrenador ni qué decir, pero Rafa trae otro ADN desde la formación, que prácticamente es lo que tuvo ya en el Barcelona, y quizá la selección se pueda convertir en punta de lanza ahora, no los clubes, para darles otra ideología a los jugadores.
2: Fíjate, Gaby, que nosotros ayer, bueno, lo estábamos aquí todos en la semana, decíamos, bueno, si hiciéramos un plan de mercado en torno al jugador mexicano, pues es insostenible, ¿no? O sea, de repente dices, le falta calidad y le falta una permanencia importante en cuanto al sentido táctico, muchas otras cosas, pero bueno, ojalá y yo me equivoque y sea más apunte por tu lado. Vamos a saludar a David Faitelson, que también ya está con nosotros. David, ¿cómo estás? Abrazo.
3: Bien, Carlos, ¿cómo están? Aquí escuchando.
2: En su juguetería. Qué bonito. Andamos,
1: abrazo, nada más. Saludos, David. Qué padre.
3: Oye,
2: ¿cómo anda tu perrito? ¿Mejor?
3: ¿Cuál perro? No, ya mucho mejor.
2: El Baileys, ¿no? Tiene un perrón, David, gigante. Muy bonito.
3: Del gusano barrenador, pero ya, por fortuna, ya está bien.
2: Eso me gusta.
3: Bueno, a ver, el tema del cuerpo técnico de Márquez, sí, sin duda, me parece un cuerpo técnico joven, interesante, que puede ayudar, terminar ayudando a la selección mexicana de fútbol. Sobre todo, destaco, pondero lo de Andrés Guardado, que tenía ofertas del Betis y que aceptó venir con la selección mexicana. Es un hombre, pues uno de los grandes capitanes en la historia del fútbol mexicano, con mucha experiencia, va a ayudar. Y a ver si podemos hacer, digo, si todo sale bien, que Márquez cumple esos 4 años y luego Guardado siga los otros 4 años. Así lo haría un fútbol, así lo harían los alemanes. Pero bueno, en México sabemos que vamos a ver si Márquez aguanta la siguiente fecha FIFA, ¿no?
2: Los alemanes lo hicieron con más tiempo, ¿no? Es decir, tuvieron a Jürgen Klinsmann y después vino Joachim Löw Rudy Feller. Ahí le dieron, claro, Rudy Feller. Le dieron un espacio mucho más amplio. Vamos a saludar también, por supuesto, al hombre mezcalero de esta mesa, de este grupo, que es Gibran Araige. Seguramente ya trae 2 puestos, pero bueno, y en viernes, no, y que es nuestro insider de selección mexicana. Gibran, ¿cómo estás? Abrazo, te saludamos con gusto, David Fay. Faitelson, por supuesto, Alan Lara, su prima, que es Gaby Fernández de Lara, por supuesto, también Carlos Aguilar, te saludamos, ¿cómo estás, Gibra?
4: ¿Qué pasa, Sar? ¿Cómo estás? Fuerte abrazo, saludos allá, David, a Gaby, Alan, pues acá andamos desde, primero, en Cuapa, ya nos meteremos al tema de América, acá estamos haciendo guardia porque se están moviendo mucho las aguas, aquí en el Nido de Cuapa. Hablaremos más adelante de lo que pasa con Brian Rodríguez y Sebastián Cáceres, pero primero nos metemos al tema de la selección mexicana, ¿no? Y toda esta situación de que hoy por fin se confirmó el cuerpo técnico de Rafa Márquez. Escuchaba a David que sean 4 años y después Guardado. ¿Por qué no soñar con un proceso de hasta más de 4 años con un mismo entrenador? Algo que nunca en la historia ha pasado con la selección y que grandes potencias lo han hecho. Veamos lo que pasó con Deschamps, ¿no? Que es el técnico hoy en día con más partidos dirigidos en Copas del Mundo, 3 procesos, campeón del mundo, subcampeón 2 veces. O sea, me parece que esos son los procesos a los que tendría que apostar la selección mexicana. Sé que se escucha difícil, es un sueño guajiro, pero sería algo ideal, ¿no? Para México. ¿Por qué? Porque al final nosotros nos agarramos muchísimo del resultado, y justo estaba aquí con varios colegas que estamos aquí asoleándonos afuera de Cuapa y empezábamos a hablar de cómo viene el proceso para Rafa. Y hay algunos que ya dicen, en marzo, cuando no ganemos la Nations, vamos a estar buscando técnico. Otros que en Copa Oro, si no se gana, vamos... Siempre estamos pensando en que los procesos se van a recortar, porque un fracaso termina siendo casi, casi, pues la puerta de salida para los entrenadores. Claro. ¿Cuántas Copas Oro no han costado la cabeza de técnicos y terminan derrumbando muchos procesos? Pero bueno, ojalá que no sea el caso con Rafa Márquez, que si trae un tema en contra, más allá de todo lo que rodea a Rafa, ¿no?, como uno de los grandes de nuestro fútbol mexicano, pues es la inexperiencia como técnico, porque no ha debutado de manera profesional. Así que en ese sentido me parece que uno de sus auxiliares, que creo que aquí es clave, Juan Manuel Lillo, es clave, es el tipo de experiencia, va a ser su auxiliar fuerte en el tema táctico, en el banquillo. Es un tipo que conoce el fútbol mexicano, que estuvo hace algunos años dirigiendo por acá, incluso trajo a Pep Guardiola como jugador con Dorados, y creo que eso va a ayudar mucho, va a ser el hombre fuerte del cuerpo técnico de Rafa, ¿no? El que trabaje tácticamente. Después, lo de Andrés Guardado, que para mí va a ser el auxiliar que va a fungir como ese enlace con el futbolista, amortiguar las malas noticias, el no vas a jugar tú, va a jugar el otro, a ti no te va a convocar por esto y por el otro, el que lleva la relación con el jugador, ¿no? Y creo que, bueno, pues Andrés también va a aprender sobre el camino, porque es su primer trabajo ya como auxiliar técnico. Después, Vidal Paloma, un tipo que trabaja mucho en la metodología, en la formación con futbolistas jóvenes, va a ser un enlace con los equipos juveniles de la selección mexicana, y además un tipo que conoce perfectamente a Rafa, han trabajado ya muchos años en Barcelona, catalán, así que bueno, también quizá para nosotros un misterio, pero Rafa confía mucho en él. El entrenador de porteros, ya lo habíamos hablado, Javier Mancisidor, me parece que de él no hay nada que reprochar, durante años fue el entrenador de porteros del Manchester City con Pep Guardiola, eso te dice todo, también estuvo en el Real Madrid, así que creo que tenemos preparador de porteros de primer nivel. Y por último se queda Paul Llorente como el preparador físico que venía trabajando con Javier Aguirre, y eso le da continuidad al proyecto. Paul Llorente, que también es muy unido con los jugadores, lo quieren mucho. A mí para mí ese logro de que se quedara Paul Llorente es importantísimo. Ahora, hay que esperar, porque si Javier Aguirre llegara a tomar algún equipo en el futuro, se va a llevar a Paul Llorente, es su brazo derecho. Así que es el único asterisco que le podría poner ahí al tema del cuerpo técnico, pero pues a mí la verdad me gustó, y pues en un par de semanas ya será la presentación de manera oficial en el Centro de Alto Rendimiento.
0: Gibra, ¿cómo estás? Te mandamos un abrazo fuerte. La verdad es que bastante completo luce el cuerpo técnico. Esta vez da la impresión de que se han hecho las cosas bien desde el arranque, Gibra, ya lo mencionábamos. Un tema con Andrés Guardado, a ver, también estaba comenzando su formación como director técnico allá con el Real Betis, traía la sub-19, acepta y firma el contrato, acepta unirse al cuerpo de Rafa Márquez, pero Gibra, ¿qué función va a tener principalmente? Porque parece que es algo interesante con Andrés Guardado, ¿no? Quizá esa cercanía con el jugador, quizá jugó con algunos de ellos todavía, y me parece un enlace muy interesante entre Rafa Márquez, el cuerpo técnico, y esa parte donde hay que llegarle directamente al oído al jugador, estar de cerca con él y apapacharlo, Gibra.
4: Sí, a ver, totalmente, Alan, te mando un fuerte abrazo. Yo creo que lo de Andrés va mucho en el tema grupal. Siempre, y en todos los cuerpos técnicos, por eso vemos cuerpos técnicos con uno, dos o hasta tres auxiliares, siempre en los cuerpos técnicos, pues el entrenador suele ser el villano, porque toma las decisiones finales, quién conforma el once titular, quién entra en la convocatoria, quién no, y él se lleva al final los cuestionamientos. Y normalmente a la hora de armar tu equipo de trabajo y tus dos brazos más importantes, que son los auxiliares, pues buscas al que trabaje el tema táctico, ¿no?, y que sea muy estudioso, y el que trabaje también el tema grupal. Y en ese sentido, Andrés Guardado, que yo no digo que no tenga la calidad, ¿no?, y la virtud de poder ser un tipo táctico con todos los años de experiencia que tiene en el fútbol en Europa, creo que hoy su función va a ir más en el tema grupal, en el estar muy ligado a los jugadores, escucharlos. A veces juegan a ser hasta como psicólogos de los propios futbolistas, cómo está su vida fuera de la cancha, fuera de sus clubes, y esa parte es importantísima. El propio La Volpe lo hizo en el 2006 llevando a Jorge Campos, ¿no?, entendiendo que necesitaba a alguien en su cuerpo técnico
3: La fuera... Volpe llevó hasta una bruja.
4: Hasta brujo estuvo ahí. No, de acuerdo. Entonces,
2: la paca, ¿no? Ah, no,
4: los técnicos. Y creo que esa será la parte de Andrés Guardado más importante, más allá de que le va a aportar también en el tema táctico y futbolístico a Rafa, sin ningún lugar a dudas, ¿no?
1: Gibra, qué gusto saludarte, buenas tardes, con toda esta información que pues hoy va a estar y todo el fin de semana y quién sabe cuántos días en el análisis y en el reflector. Primero pues hay que hablarle a Silvia, ¿no? La esposa de Javier Aguirre, para decirle que ya mejor se jubile el Vasco y que no se llega a su hombre fuerte. Y en este sentido pues pinta Lillo, ¿no? Como para hacer esa conciencia, el brazo de derecho por tanta experiencia, es otra generación, es el de más camino andado en estas instancias, para que Rafa Márquez se apoye en él, ¿no? Después de tomar decisiones incómodas y que sea el contrapeso en las formas de ver el fútbol de Rafa.
4: Sí, a ver, totalmente. A ver, al final, volviendo al tema de Javier Aguirre, Silvia, ¿va a levantar o bajar el pulgar para el futuro del Vasco? De eso sí, no tengo duda. Silvia es la que manda ahí, así que esperemos que por lo menos lo deje descansar un ratito más y que Paul Lorente trabaje con la Federación Mexicana. En el tema de Lillo, para mí fue muy acertado, de verdad, el buscar a un tipo con mucha experiencia, ¿no? Que además ha recorrido cualquier cantidad de países en el mundo del fútbol, ha estado en España, en Colombia, en Japón, China, Qatar, por supuesto que en México, en Inglaterra le ha tocado ser parte también de cuerpos técnicos importantes, en fin, creo que es algo que hay que sacarle mucho provecho. Cuando nosotros hablábamos hace varios años de que le buscaban un auxiliar de mayor peso a Jaime Lozano, ¿no? Y que muchos empezábamos a buscar nombres, a nadie nos pasó por enfrente el nombre de Juan Manuel Lillo, ¿no? Y creo que el que hayan aportado un nombre como el Lillo para el fútbol mexicano es importantísimo. Creo que será una parte fundamental por el conocimiento que tiene de fútbol. Y además, algo que me gusta mucho de este cuerpo técnico de Rafa, encabezado por el propio Kaiser, es el reconocimiento que tendrán a nivel mundial, porque a ver, Rafa es un tipo que te abre la puerta en cualquier parte del mundo, ¿no? Y Andrés Guardado pues debe estar entre el top 5 de jugadores mexicanos más reconocidos, ¿no? En el mundo. Lillo, la experiencia y la relación que tiene con muchísimos entrenadores de élite, lo de Mancisidor, ya lo decíamos, su relación con porteros de talla mundial. A mí me encanta esa parte de este cuerpo técnico, de verdad. Después vendrán los resultados y podremos criticar o no, pero la etiqueta internacional que tiene el cuerpo técnico que conformó Rafa Márquez, la verdad, mis respetos.
3: No, nadie tiene duda de eso, ¿no? Es decir, es un cuerpo técnico muy, muy interesante, muy capaz, con mucha seriedad, profesionalismo. El tema va a seguir siendo los futbolistas, ¿no? La materia prima, porque los entrenadores dependen de los jugadores de fútbol, eso está claro. Oye, a ver, explícame bien, porque no lo he entendido correctamente, para esta fecha FIFA de 4 partidos, presentación de Márquez, ¿solamente puede llamar a 2 jugadores por equipo?
4: A ver, solamente puede llamar a 2 jugadores por equipo para el partido contra Colombia. Para ese partido va a poder tener a 2 jugadores por equipo, pero a partir del segundo partido, que es contra Perú el 29 de octubre, a partir de ahí, él ya va a poder contar con todos los futbolistas que quiere de la Liga MX. A ver, la fecha FIFA arranca el 20 de septiembre. Ahí arranca la concentración. Será en el centro de alto rendimiento la concentración del equipo tricolor. Va a llamar a los jugadores europeos, los que estén con la opción de poder convocarlos, y a 2 jugadores por cada club que él quiera, ¿no? Yo creo que aquí el equipo que realmente afecta a David es Chivas, seamos honestos, porque de América, ¿quién te gusta? ¿Israel y Violante o Kevin? Realmente de Monterrey no sé si por ahí Orbelín, el Toro Guzmán.
3: Chivas está cobrando, Gibra, lo que le cedió antes del Mundial.
0: Claro.
4: Pues básicamente el ganón con esta decisión va a ser Chivas, porque entonces de Chivas va a poder llamar a 2 para el primer partido contra Colombia, que yo entendería que uno tiene que ser el tal Arrangel, ¿no? Que es tu portero titular en selección mexicana, y el otro pues el Piojo Alvarado, que es otro de los hombres titulares. Pero tendrán que esperar Brian Gutiérrez, tendrá que esperar Ledesma, si es que lo vuelven a convocar, Luis Romo. Me han platicado mucho que Diego Campillo le fascina a Rafa Márquez. Yo yo creo que puede ser una de las novedades en esta convocatoria, Diego Campillo, pero entonces ellos se incorporarán con la selección una vez que termine la jornada 10. La jornada 10 se juega 26 y 27 de octubre, el 26 se juega el partido contra Colombia. En cuanto acabe esa jornada, para incorporarse.
3: Qué buen relajo para el pobre Rafa, digo, entre claro. comillas, pobre, pero primero, terrible. O sea, va a incorporar más gente. Es decir, ¿tú crees que para el partido contra Colombia en Baltimore el 27 de septiembre, el sábado 27 de septiembre, para ese partido va a tener un grupo más reducido o sí, va a cortar a ver, después del partido?
4: A mí lo que me contaron es que van a hacer una convocatoria más amplia y obviamente para ese juego contra Colombia pues perderán a 4 o 5 jugadores que no podrán estar para ese partido y se incorporarán después del juego de Colombia. Pero yo no creo, mira, a ver, punto número uno, terrible decisión. Yo no puedo entender que después del mundial que vivimos y la comunión que hay entre afición, jugadores, selección mexicana, hay que aprovechar el envión anímico que hay y no hagas estas cosas. No hagas parecer que la selección vale menos que tu liga. Para mí, eso es la opinión personal. Yo no le hubiera puesto ningún tipo de restricción a Rafa. Después Rafa tendrá que tener el colmillo para decir, a mí no me hacen estas cosas. A mí me es fecha FIFA, no nos la estamos sacando de la bolsa esta fecha, no la estamos inventando, está regulada por la FIFA, se respeta. Y Rafa tendrá con el tiempo, yo creo que Javier Aguirre no hubiera permitido esta situación, ¿eh? Para mi punto de vista, conociendo a Rafa...
3: El día que no le prestaron jugadores para ir a Sudamérica, Gima...
4: Pero no era fecha FIFA, Aguirre, David. No era fecha FIFA, fue en enero.
3: No me friegues, por Dios.
4: Sí, pero fue en enero, y ahí el propio... Ahí la culpa fue de Duilio Davino, y lo dijo clarísimo Javier Aguirre. Hubo alguien que no estipuló, cuando se hizo la petición, de manera clara, y los clubes pues sacaron ventaja de esa... De esa falta de comunicación desde nuestra parte. Entonces, esta es fecha FIFA. Y fecha FIFA para mí se tendría que respetar. Es increíble que ahora sí vengan los europeos y no cuentes con los jugadores de la Liga MX. Eso de verdad, a mí se me hace increíble que lo hagan. Y al final, es un tema de intereses, ¿no? De los clubes que terminan dándole la espalda a la selección en un solo partido, sí, porque contra Perú, Estados Unidos y Chile va a contar con equipo completo, pero cuando arrancas un proceso... pues tú quieres contar con todos tus futbolistas. Y yo creo que hasta los futbolistas quieren estar desde el arranque del proceso, ¿no? Quieren vivirlo, quieren ser parte de la integración. Y bueno, pues son cosas que pasan y mucho en el fútbol mexicano. Y bueno, pues esa será la parte que tendrá que ajustar Rafa de cara a su primera fecha FIFA con la selección.
2: Oye, Gibra, ya nos vi con el uniforme verde y todos con pompones aquí, a la vía o lavado, este cuadro que está haciendo, iniciando por mí, ¿verdad? Pero yo no me quiero ver como el abogado del diablo, pero ¿qué va a pasar? ¿Qué protocolo crees que tenga la propia federación y el propio Rafa cuando las cosas se pongan feas? Es decir, la primera muestra la tenemos aquí. Contra Colombia van con 2 jugadores por equipo, pero después... Es decir, más allá de evaluar el resultado y el funcionamiento de la selección, ¿cuál es el primer protocolo que Rafa haya pensado para decir, aguántenme, estoy trabajando con mi equipo? Porque creo que por algún momento sí se van a poner feas las cosas.
4: Sí, a ver, primero hay que sacarle jugo al uniforme verde, Sar, porque creo que está viviendo ya sus últimas semanas. Después del Mundial, creo que esta fecha FIFA lo utilizarán y después quedará... ya para el recuerdo seguirán utilizando el blanco, el negro y vendrán pues nuevos uniformes para la selección y ya sabemos que luego desaparece el verde un ratito y regresa hasta el mundial, así que hay que sacarle jugo al uniforme verde. Y después, a ver, yo creo que Rafa tiene claro dónde está parado, él mejor que nadie conoce cómo se maneja bien la Federación Mexicana, pero sí debe de alguna manera entender que debe de recibir un apoyo mucho más íntegro desde los clubes. Acá la situación es que en algún momento Rafa tendrá que ir a una asamblea de dueños, sentarse con ellos y presentarles el proyecto rumbo al mundial. Hoy sí se ha hecho, por supuesto, pero a nivel desde la federación. Creo que Rafa es importante que tenga esa comunicación, la ha tenido en su historia Miguel Herrera, Juan Carlos Osorio, el propio Tata, Javier Aguirre, todos es tener esa cercanía con los dueños pues te da un poco más de margen de maniobra a la hora de poder tomar ciertas decisiones. Si no tienes a los dueños de tu lado, vas en contra. Entonces, creo que esa será la clave y tendrá que ser uno de los proyectos de Rafa, ¿no? En la próxima asamblea, que si no me equivoco, normalmente siempre son en diciembre, a finales de año, y sentarse con los dueños para quizá ya con un poco de trabajo, ¿no? 6 meses de trabajo, él pueda empezar a solicitar cosas, ¿no? Y a pedir ese apoyo a la selección mexicana. Algo que, esto no es tanto de Rafa, Sar, pero algo que están trabajando mucho con Rafa Márquez desde la federación es su trabajo con medios de comunicación, está en cursos para pues desenvolverse de una manera más tranquila. No es que a Rafa le falte experiencia con los medios de comunicación, porque sabemos lo que es en el fútbol mexicano, pero sí el entender que hoy tendrá que dar la cara mucho más veces, hoy tendrá que enfrentar situaciones de crisis, de crítica, que tendrá que resolver de buena manera, y de repente cuando eres futbolista no te toca tanto esa parte, ¿no? Te toca más aparecer en los momentos de felicidad, de festejo, que en los momentos duros. Y hoy es algo en lo que se ha enfocado mucho la federación con Rafa, un curso muy importante para que mediáticamente él aprenda a entender los momentos con los medios de comunicación, porque pues sabemos que en más de una ocasión también la prensa termina provocando fuego alrededor de la selección mexicana e incluso me atrevería a decir que hasta provocando salidas de entrenadores. Así que es parte de lo que arranca en este proceso de Rafa, ¿no? Que de a poquito pues tendrá que ir tomando camino y empezando a entender el lugar en el que está parado.
2: Gibra, no te nos vayas, te invito que nos acompañes para platicar con José Manuel, el Chepo de la Torre, que ya está con nosotros. Venga. Chepo, te saludamos con gusto, aquí está David Faitel, Solana Lara, Gaby Fernández, tu servidor Carlos Aguilar y Gibran Araige. Chepo, ¿qué te deja a ti ver que hay una lista importante de auxiliares con Rafa Márquez de cara al inicio de su etapa como técnico nacional y que pasará justamente ahora en estas fechas de septiembre? Te saludamos con gusto.
5: ¿Qué tal? Buenas tardes a todos. Muchas gracias. Pues mira, siempre el contar con gente que conoces, gente que sabes que trabaja bien de tu grupo y que te va a ayudar en la toma de decisiones es muy importante en todos los aspectos. Y bueno, entonces darle seguimiento a un proceso que Rafa viene detrás de Javier y que conoce, que ya viene un poquito avanzado, que me da mucho gusto. Y bueno, pues para empezar, darle todo el apoyo es importante, porque lo mencionaron bien, habrá momentos buenos, malos, difíciles, y unos que ojalá y no lleguen, que puedan ser muy críticos, ¿no? Pero bueno, así es esta silla, y bueno, pero es un extraordinario experiencia la que uno puede pasar, y la responsabilidad es muy alta.
1: Chepo, qué gusto saludarte, buenas tardes, bienvenido, para hablar de estos temas que pues todo mundo queremos saber todo, cómo va a pasar este proceso, que ojalá sea de 4 años. No es sencillo pensar en eso y sobre todo tener paciencia, porque efectivamente, como en todos los procesos, no todo puede ser triunfos, éxitos y sonrisas.
5: Así es, definitivamente habrá gente que le guste, a otros que no les guste, críticas, muchas mentiras, provocaciones de todo tipo, bueno, pero al final de cuentas mucho de lo que responde ante todos pues son resultados.
2: Chepo, ¿cómo estás?
5: Ay, perdóname, que, adelante. Que esos resultados se den. No, ahora sin ningún problema, al contrario. Adelante.
2: Perdóname, Chepo, perdóname. Oye, justo mencionas el tema de las críticas, mentiras, sabemos cómo es el entorno que puede llegar a ser tóxico, y te pasó, Chepo, ¿no? Que de inmediato en la federación y en el mismo fútbol mexicano no llegan de repente los buenos resultados y somos muy alarmistas, tanto los medios como la afición, y sobre todo la gente de las decisiones. Hoy, ¿cómo percibes este entorno, Chepo? Que ha sido muy diferente, ¿no? De inmediato ya se arrancó con un proceso, parece que le ponen gente de calidad a Rafa Márquez, y sobre todo, Chepo, se apuesta por alguien que todavía no ha tenido una experiencia, llamémosla profesional, y comienza una carrera siendo muy joven como entrenador, Chepo.
5: No, profesional sí la ha tenido, ¿cómo no?
2: Sí, ahí en Barcelona.
5: Toda la vida siendo profesional. Ahora, y viene dándole seguimiento a un proceso, que eso es algo que nos había faltado. No porque no haya tenido una participación en un equipo de primera división o algo, no quiere decir que no lleve un proceso. Y eso lo vemos con España. Es campeón del mundo y tú dime dónde dirigió.
2: Claro.
5: Tenía 10 años, 15 años dándole seguimiento a toda la cuestión de selecciones menores. Entonces, es algo que siempre hemos comentado y que hemos apoyado, el darle seguimiento a los procesos. Y él ya lleva un proceso importante con un grupo, con jóvenes que ya conoce y que seguramente le seguirá dando apoyo y todavía mucho mayor proyección, ¿no?
3: Chepo, te saludo con mucho gusto. Chepo, a mí no me preocupa, obviamente, como tú bien dices, la experiencia de Rafael Márquez o lo que pueda aportarle Juan Manuel Lillo, que por cierto, Lillo tiene el antecedente de que descendió allá por el 2006, si no me equivoco, con el Culiacán, que perdió la categoría, había ascenso y descenso, imagínense ustedes. Pero bueno, más allá de eso, Chepo, aquí, ¿quién le va a pedir cuentas a Rafael Márquez? Ese es el problema. Yo sigo viendo la estructura de selecciones nacionales muy endeble.
5: La dirección, siempre la dirección deportiva es la que le pide cuentas directas al entrenador. Y por supuesto, el presidente de selecciones nacionales. Así es como viene en el escalafón. Y lo que te respalda, como siempre, son resultados, ¿no? Porque te digo, a lo mejor habrá momentos en que no te gusten las formas, situaciones, pero que son parte de los procesos. Pero ya cuando hay competición, cuando hay que dar los resultados, ahí eso sí es lo que vale. Entonces, yo confío mucho en estos procesos, en el seguimiento de las cosas. Y creo que el mexicano se ha preparado bien y no le damos su real valor ni al futbolista, ni al entrenador, ni a los procesos que se llevan con los mexicanos.
2: Gibra.
4: Sí, Chepo, ¿cómo estás? Te mando un fuerte abrazo por acá, Gibra Naraje. Chepo, me gustaría que nos explicaras a nosotros, a los mortales, ¿no? Que de repente no nos ha tocado vivir lo que es estar en un banquillo o en la preparación de un equipo de alto nivel, mucho más de un tema como selección mexicana, el cómo vas conformando tu cuerpo técnico. Yo hablaba ahorita un poco, ¿no?, de lo que le puede dar Lillo a Rafa Márquez en el tema táctico, de lo que Guardado puede ayudar también en el tema grupal al ser más joven, pero tú que viviste en carne propia el dirigir a la selección, si no mal recuerdo tenías a Luis Fernando Tena, a Chava Reyes Jr., no sé si al Yayo también de la Torre los tenías ahí como auxiliares. ¿Cómo es que vas escogiendo a tus auxiliares a la hora de tomar un proyecto tan importante como es la selección?
5: Mira, ya lo he explicado en algunas ocasiones. El proyecto empezó desde un principio en tomar las selecciones nacionales, pero en general, porque no nomás fue la mayor, que era mi responsabilidad directa, sino también fue la sub-23, que era la cuestión de ir a Juegos Olímpicos, que yo no la podía tomar y por eso Luis Fernando Tena tomó el cargo como auxiliar en la selección nacional, pero como responsable, porque teníamos competiciones que se interrumpían, bueno, estaban en las mismas fechas y no podíamos tener la responsabilidad. Entonces partimos, pero no más fue con ellos, también fue con las selecciones menores, donde estaba el Potro, donde estaba los dos Potros, podemos decirlo así, Almaguer y en todas esas selecciones, en todas, se lograron extraordinarios resultados. Se fue campeón sub-17, tercer lugar en la sub-20, se fue medalla de oro en Juegos Olímpicos, Panamericanos, o sea, fue un proceso donde participábamos todos podíamos cooperar, todos podíamos estar observando y podíamos opinar, y eso era muy importante. Y eso le dimos seguimiento. Y en los procesos fue extraordinario. A mí me faltó terminar calificando en los momentos adecuados para que no hubiera problema. No se pudo y me dieron cepillo, pues no pasa nada. O sea, sí pasó, pero bueno. Mucho más de lo que se piensa. Claro, pero Chepo, así es.
2: Yo te quiero preguntar lo siguiente, porque vamos a entrar un poquito cuando vengan estas cuatro partidos de fecha FIFA. ¿Qué tiene que privilegiar Rafa Márquez? ¿Funcionamiento? ¿Resultado? ¿Jugadores jóvenes? ¿Jugadores con veteranía? ¿Quién le va a poder...?
5: A ver, ¿qué se juega en estos cuatro partidos?
2: Sí, la verdad es que puede apostar por el funcionamiento.
5: Dime, nada. Ver, te estoy preguntando.
2: Nada.
5: ¿Qué se juega?
2: Absolutamente nada. Claro.
5: Entonces tienes que observar a tus jugadores. Tienes que poner a los jugadores que tú crees y que puedes ver y que puedes futurear con ellos en competiciones. Y quieren que se gane todo. No es así. Hay que dar el real valor a los momentos adecuados. ¿Cuáles son los que valen? Los de competencia, los de eliminatoria. Esos son los que valen. Los demás hay que estar preparándolos. Y habrá veces que te vas a tropezar y que te vas a equivocar. Para eso es. Para eso son los partidos de preparación.
1: José Manuel Chepo de la Torre, ¿qué tendrá que hacer Rafa Márquez? Es una era que inicia distinto. Al inicio de un proceso para un mundial, con un cuerpo técnico con otras características.
5: Yo no creo que es el inicio de un proceso, yo creo que es el seguimiento de un proceso que ya empezó hace tiempo.
1: No, claro,
5: por eso,
1: pero con él ahí involucrado.
5: La continuidad de un proceso.
1: Claro, pero hablando ya del mandato de Rafa Márquez, ¿qué tendría que pedir o qué tendríamos que pedirle o qué tendría que suceder diferente para que tenga el éxito que todos como gente de fútbol queremos? Me refiero... se dice mucho que de pronto el técnico, hay decisiones que no pasan por él en cuanto a jugadores. Yo no sé si esto sea cierto, solamente es un rumor, pero ¿qué tendría que suceder diferente en esta etapa de continuidad, como bien lo dices, que esperemos que ahora sí sea una nueva era por completo para nuestro fútbol?
5: No, prepararse, darle seguimiento al proceso. Me preguntaste algo que te lo voy a decir a ti, como si te la voy a voltear.
1: A ver.
5: ¿Te van a decir a ti lo que tienes que comentar en radio, en televisión?
1: No, uno trae sus propios argumentos.
5: Entonces, es exactamente lo mismo que me estás diciendo de Rafa. ¿Tú crees que le van a estar diciendo a quién tiene que meter y cómo tiene que hacer las cosas?
1: No, yo quiero pensar que no, pero por eso la pregunta
5: es
1: si sucede
5: pues yo
1: o quiero no,
5: pensar
1: con
5: que
1: los,
5: así no
1: con los seleccionadores, porque
5: entonces,
1: se habla mucho,
5: entonces,
1: insisto.
5: Entonces ya estamos pensando mal.
1: No,
5: si
1: por eso quiero que se aclare.
5: Estamos pensando mal, entonces ya empezamos mal.
1: No, yo lo que quiero es que le vaya muy bien a Rafa.
5: No le van a decir nada, lo van a dejar trabajar. Y que lo dejen trabajar y que con lo que vayas haciendo y los resultados que vayas teniendo, te vas a dar cuenta de las cosas. O sea, ya lo estás cuestionando de algo que ni siquiera ha empezado.
0: Sí, es importante,
5: aparte,
0: porque de inmediato, Chepo,
5: pensando mal,
1: todo
5: que
1: lo contrario.
5: Y le van a imponer y le van a decir que haga y que no haga. No, pues entonces
1: te pregunto si eso
5: volvemos
1: sucede.
5: A lo mismo. No, hombre, a mí si me dices eso, a ver, aquí tienes tus cosas y me voy, con permiso.
1: No, pues
5: conmigo
1: eso
5: nunca
1: me
5: intervinieron
1: perfecto.
5: Absolutamente, a ver, conmigo nunca intervinieron absolutamente nada.
0: Claro.
5: Absolutamente nada. Ni siquiera se atrevieron a medio suponer las cosas.
1: Es que así tiene que ser.
5: ¿Conoces a Rafa? ¿Tú crees que va a haber una situación de este tipo?
0: No, de hecho son versiones.

0: Fuimos con Jaime Lozano. A Jaime Lozano le prometieron una cosa en la Copa América.
1: Me mintieron,
0: claro.
2: Entonces dilo, ¿quién lo mintió? ¿Quién fue el que dijo? Pero nomás dicen las cosas, pero no dicen quién. Ese es el problema.
3: Pues Luis Davino, Chepo. Luis fue el que dijo, Jaime Lozano va a ser el entrenador de la selección en el 2026, enfrente de todos los medios. Y no lo cumplió.
2: Bueno, pídele explicaciones a Luis Davino.
0: Pues sí. Ahora, Chepo, no empieza mal esto en algún sentido desde que Rafa permite que solamente le presten dos jugadores para su partido de presentación por club.
2: ¿Cómo dos jugadores?
4: Para la primera fecha FIFA, para el
2: mundial,
4: primer duelo.
2: ¿Le quitaron todos los jugadores a Chivas?
3: Sí, increíble.
2: ¿Y que no los utilizaron?
4: Claro.
2: O sea, somos incongruentes. Pero eso es una labor de ustedes, no es nuestra. El afectado pero siempre es el técnico y son los clubs.
0: Estuvo mal tanto entonces, aquello como esto, ¿eh? Yo no estoy de acuerdo en que le quiten a Chivas a sus jugadores.
2: No, entonces, pues pongamos las cosas como deben de ser.
0: Claro.
2: Si no va a haber apoyo, no va a haber apoyo.
4: Sí, entonces, es que Chepo da la impresión que ya se arrancó con el pie izquierdo.
2: Me tocó jugar una liguilla sin 8 jugadores de selección nacional. Eran la base de la Volpe y me dejaron sin jugar con ellos. Y en la última jugada me sacaron de llegar a la final. Ya se les olvidó. Y ese fue el apoyo que dio todos los equipos. Y me quedé sin los jugadores y no piscamos absolutamente nada. Y ahora les recortan todo. No.
4: Oye, Chepo, ¿de qué se debería de cuidar Rafa Márquez en este arranque de esta era? ¿O qué tendría que tener? No, ¿con qué gente se debe rodear? Y también preguntarte si has platicado con él, has tenido la oportunidad, ¿no?, de charlar con más experiencia, y sobre todo tú ya que pasaste por ahí, Chepo.
2: No, mira, los acuerdos que se tienen entre clubes para el apoyo a la selección tienen que ser muy claros y respetarlos. Porque para a veces sí, para algunos, y para a veces no, para otros. Entonces es la conveniencia de algunos, que son los que les conviene y los que tienen el poder y los que tienen más jerarquía. No. Entonces, tiene que ser muy congruente las cosas.
4: Yebra.
3: Chepo, ¿qué consejo le darías? Tú que ya lo viviste y escucharte de verdad para todos, creo que de verdad es algo que nos llena mucho porque estuviste ahí, lo sentiste ahí, nos terminas demostrando el aprendizaje que te dio estar en selección mexicana. Uy, ¿qué consejo? ¿Cuál sería el mejor consejo que le podría dar un ex entrenador de la selección a Rafa Márquez?
2: Nada, que lo dejen trabajar, que se rodee de gente capaz y listo, que es lo que le va a ayudar para poder tomar mejores decisiones, porque habrá momentos en los que se tiene que apoyar mucho con su grupo para poderlo hacer, y es así, y los tropiezos son parte de la vida y es parte de un crecimiento, y tenemos que tener paciencia porque así es, nadie gana toda la vida. Hay que tropezarse muchas veces para poder saber que tienes que ir escalón por escalón para ir creciendo, y te resbalarás y te caerás y te tienes que volver a subir, y tendrán que dar el apoyo suficiente para que esto fructifique como queremos vernos siempre bien y tratando de ganar y mejorando cada vez más, ya sea en un equipo, ya sea en selecciones, sea en cualquier evento o en cualquier profesión.
0: Oye, Chepo, te quiero cambiar nada más de tema. Finalmente se pudo ir la hormiga González, se ha ido también, o ya se confirma y reconfirma que va Eric Lira al Mónaco. Tú fuiste también un jugador en otra época que logró ese proceso internacional. El resultado de una selección mexicana en un mundial, o sea, volver a un escenario como el 5 de julio aquel, ¿la única manera de trascender es teniendo más jugadores en el fútbol europeo?
2: No es la única manera. Es de las muchas formas en las cuales puedes acrecentar tu universo de jugadores y que tengan un mejor nivel. Tenemos que desprendernos de nuestro fútbol, darle las facilidades para que puedan salir. Entiendo mucho la cuestión económica, pero nuestro fútbol, somos uno de los países donde se juega más fútbol en el mundo. Y tenemos

0: una cantidad de extranjeros que yo digo, no tengo absolutamente nada mal contra los extranjeros, al contrario, bienvenidos los que aportan y los que son buenos, pero son mayoría. Cuando debemos de darle prioridad a nuestros jóvenes, que crezcan, que las mismas oportunidades, que se las ganen, y sacando jugadores al extranjero, habrá mucho más jugadores donde podamos tener un crecimiento internacional y de jerarquía, y donde podamos tener un universo donde pueda escoger el entrenador de selección nacional más jugadores para selección nacional.
1: Claro, completamente de acuerdo. Chepo, te mandamos un gran abrazo, mil gracias por estar otra vez en MBS Deportes.
0: Con mucho gusto.
1: Gracias, Chepo.
2: Un abrazo, Chepo.
1: Bueno, pues un punto de vista sin duda con el gran expertise que tuvo el Chepo de la Torre. Sin duda, buenos conceptos y se puso sabroso de verdad. Le pedimos a Gibra que no se vaya porque evidentemente tenemos que platicar de América. Vamos a hacer una pausa. 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Ya lo saben, pausa, volvemos.

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0: Juan Gabriel, el corazón.
1: Sentía el corazón, el corazón.
0: Que sí está largo, pero sí, sí. Sí, el corazón, sí, sí. Pero bueno.
1: Largo el camino.
0: ¿No les llega a ustedes?
2: Sí.
0: ¿No? A mí sí.
1: No, cómo no.
2: Es que creo que esa canción duró, fue la que más tiempo ha durado en el top 1 de Juan Gabriel. O sea, el video, o sea, lo
1: sería
2: pasaron,
1: la más popular.
0: Y si no me equivoco,
2: se me hace que sí.
0: ¿Dónde estaba yo? Oye. Estaba en Cinemex y viene un documental o el concierto transmitido en cine. El concierto que tuvo en Bellas Artes.
2: Ah, sí. Bueno, y fue un concertazo. Y se llenó. O sea,
3: a ver, Carlos, no me hagas el cínico. Carlos, cuéntales cuando tuve que ir a sacarte del Noa Noa allá en Juárez.
0: ¿Me fuiste a sacar o fuiste a acompañarme? No te hagas. Si tú te la pasabas en Ciudad Juárez, ahí te casaste.
3: Sí, tienes razón, pero no en el Noa Noa.
0: Ah, pero pues ahí fue la posboda.
2: Ya existe el Noa Noa, ¿de qué año estamos hablando?
0: No, ya, muchísimo tiempo atrás, sí, por supuesto.
2: Ahora creo que es un estacionamiento ahí donde era el Noa Noa, hay una placa.
0: Pero ¿sabes qué hicieron muy bien? Yo muy seguido viajo a Ciudad Juárez para la transmisión del boxeo. La casa de Juan Gabriel la pusieron muy bonita, muy bonita. Es más, es un jardín muy grande, amplio, y hay un recorrido interno.
2: Como museo.
0: Y se escucha la música de Juan Gabriel.
2: ¿Cuándo nos invitas, Sar?
0: Vamos. Bueno, vámonos, ahora me toca Tijuana. Después me toca Ciudad Sagún.
2: Está cerca.
0: Vieras que el recorrido del boxeo.
3: El rey de las fronteras. El rey de las fronteras.
0: Y conozco todos los túneles. No, no es cierto.
2: Oye, pues diríamos.
3: Oye, ¿te acuerdas cuando quisimos pasar a un editor
0: a un camarógrafo?
1: Hasta por
0: hagas, te van a quitar tu gringo. No te hagas. Bueno, vamos a platicar de la fecha 6 que inicia justamente este viernes. Necaxa contra Cruz Azul, un Cruz Azul que ya no tiene liga. Tocaremos el tema en nuestra segunda hora. Atlante enfrentando al conjunto de León y el conjunto de Tijuana ante los Pumas de la Universidad. Vamos a ver si estos Pumas verdaderamente, ¿qué pueden hacer? Un cambio de cara viene con la llegada del chino Huerta, pero evidentemente, a mí no me engañan, este equipo necesita hacer algo diferente. No sé qué piensen de este inicio de la fecha 6 que se complementa con Atlas ante Querétaro, Pachuca enfrentando a Chivas, esto ya para el día sábado, América enfrentando a Puebla, la tiene tranquis, la verdad, Santos enfrentando a Tigres, y para el domingo, Toluca enfrentando a las 18 horas al conjunto de Juárez, y Rayados ante San Luis.
1: Va a estar interesante en el tema de León, que tanto Javier Gandolfi, después de las buenas sensaciones que ha dejado, pues hoy visita al Potro en la cancha del Estadio Banorte, también un duelo llamativo, Gaby, David, compañeros, sin duda los Pumas, porque Pues es esa agüita, ¿no?, que necesitaba en medio del calor, la llegada de Uriel Antuna al conjunto universitario, porque el arranque realmente, pues, preocupó. Mal arranque, te eliminan de la Leagues Cup. Además, ya no tienes a Efraín Juárez, ¿no? Por supuesto, esto puso bajo la lupa a Esteban Solari, pero creo que Uriel, el tema de la lesión de Córdoba y la llegada del chino Huerta, creo que sin duda alguna puede cambiar el panorama, ¿no? Creo que hay mucha.
3: Pero el chino Huerta no juega hoy, ¿eh?
0: No,
1: está considerado.
0: No está considerado.
1: Es hoy en la frontera, sí, todavía no dio tiempo, pero ya lo veremos próximamente. El tema, lo que hemos dicho, la falta de ritmo, que creo que ya lo pueden ir probando, pero para la jornada número 7.
2: Sí, pensando en que se estrene contra Chivas, ¿no? Era lo más viable.
1: El otro juego.
2: Ya veremos qué tal sucede esto. Yo creo que Pumas sí está mal, o sea, no vamos a maquillar las cosas, pero creo que no está tan mal en la liga. El tema de la Leagues Cup creo que sí vino a hacer como más aguda la crítica sobre Solari, pero en la liga pues están ahí todavía es muy joven el torneo aún, pero están en zona de clasificación, ¿no? Entonces, pues vamos a ver cómo cambian las cosas. Creo que el ánimo sí le puede venir bien, aunque todavía no juegue el chino, pero al equipo en general, la afición va a reconectar seguramente con este tema del chino Huerta.
1: Es que eso calma las aguas, ¿no?
2: Hoy van como visitantes, sí. Creo que ahorita por lo menos es un tanquecito de oxígeno para darle un poquito de paz a Solari, decir, bueno, espérenme, que ponga ya al chino, que las cosas cambien, ¿no? Esperando que hoy deben de tener un buen desempeño.
0: David, ¿tú cuál ves el partido más atractivo de esta hermosísima fecha 6?
3: Bueno,
1: está difícil.
3: No, mira, hay partidos interesantes. El Puebla, obviamente el América es gran favorito para ganar al Puebla. Puebla viene de dos buenos resultados. Le ganó a Santos, bueno, cualquiera le gana a Santos, y le ganó al conjunto del Pachuca 3-2 como visitante en el Estadio Hidalgo. creo que el Puebla va a poner un poco de oposición el equipo de Gerardo Espinosa, pero sí, no lo veo como un gran partido. Yo creo que esta noche habrá que ver al León, ¿no? En el Banorte.
0: Atlante León, a mí me parece que es el más atractivo.
3: Porque el Atlante ha demostrado que corre, que pelea, que mete la pierna, que tiene esa capacidad de sacarle algún problema. Es favorito el León, pero yo creo que el Atlante hoy le puede sacar puntos al equipo panza verde, ¿no? Creo que Cruz Azul peligra en Aguascalientes, ¿eh? No veo a Cruz Azul muy bien. Vamos a ver si lo aprovecha el Necaxa.
1: ¿Y saben qué va a ser lo atractivo de ese juego? Ya la afición consciente, ya el entorno celeste consciente de que ya no va a estar su capitán Eric Lira, ya no tuvo actividad el duelo pasado, sí, lo decían por esta situación, pero ya contra Necaxa, ya al saber que se hizo oficial su salida.
0: Mauri tiene que ser ahí, ¿no?
1: Sí, no.
0: Bueno, pues interesantísimo.
3: Oye,
0: ¿verdad?
3: Y no hablamos con Gibra del tema caliente del día con...
0: Es que regresando al corte, volvemos a enlazar a Gibra para platicar con él. Qué bueno que produces, mi David, y aquí está justamente...
3: no vamos a hablar del tema del día. Si la América pierde a Brian... Adiós temporada.
0: A los dos uruguayos, cuidado. Cáceres y Brian, están en la tablita justamente. 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Te espera, pausa, volvemos.

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0: Bueno, el Noa Noa que hizo famoso Alberto Aguilera, alias Juan Gabriel, 10 años de su fallecimiento.
1: Y que tú te hiciste famoso en el Noa Noa.
0: Dice David.
2: Y David
0: cuenta
2: también,
0: la leyenda.
2: ¿No?
0: David también,
2: por
0: imagínate.
1: Ahí se hicieron compadres.
0: Ahí lo veíamos al buen David. Con...
3: Bueno, es que era un bar donde obviamente Carlos tenía sus privilegios, ¿no?
1: Ahí mandaba.
0: Los cuales me conseguiste tú. Bueno, hablemos justamente, América, qué momento, porque Brian Rodríguez y Cáceres tendrían la posibilidad, sin duda alguna, de poder partir del conjunto americanista. Es un golpe importante porque si algo ha mostrado el equipo de Almada es cierta solidez en el inicio de la temporada. Claro, no ha enfrentado un equipo de los importantes, de los grandes, llámese Tigres, llámese Cruz Azul, llámese, por supuesto, Chivas, para pensar en lo que ha hecho la temporada. Así que volvemos a hacer contacto con Gibran Araige para que nos platique todo este entramado que puede representar la salida de los uruguayos. Gibra, todo este equipo, te volvemos a saludar. Se puso bueno con el Chepo y corriste, ¿eh?
4: Híjole, se puso sabroso, me lo calentaron mucho el Chepo, si ya lo conocen, ¿no?
3: Gaby fue la culpable.
2: Yo fui, ¿qué?
4: Ay, Gaby, muy bien, Gaby, se puso buena, la
2: quería
4: verdad.
2: Quería polémica, ¿no? Bueno.
4: me gustó, qué bueno. Y qué bueno que el Chepo se ponga así, ¿no? Es parte de cómo se vive la intensidad y de todo lo que siente. Y de, creo que del, hasta cierto punto de, no quiero decir el rencor que guarda de aquel momento que vivió en selección, pero sí de
0: pero
4: todo
0: sí.
4: lo que vivió y que seguramente pues le sigue afectando, ¿no? Ciertas cosas en las que quizá los medios de comunicación también estamos involucrados. Pero bueno, vuelta a la página y vamos a hablar de Cuapa, porque justo en estos momentos están llegando los jugadores aquí al nido para arrancar el entrenamiento. Hoy van a entrenar por la tarde. Hay que recordar que llegaron ayer por la noche de Los Ángeles, después de conseguir su pase a la Leagues Cup, a la semifinal de la Leagues Cup contra el Columbus. Viajaron, llegaron alrededor de las 8:30 de la noche al AIFA, y desde ahí pues un largo trayecto hasta el club, así que bueno, los jugadores ya por la noche estuvieron en sus casas, y hoy Guillermo Almada decidió darles la mañana para que entrenaran ahorita en la tarde. A ver, la novela de los uruguayos, Sebastián Cáceres y Brian Rodríguez. Hace unos días llegaron dos ofertas desde Europa a la directiva, a la mesa de la directiva azulcrema.
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4: Una por Brian, otra por Cáceres. En el caso de Brian es una oferta muy tentadora. Ayer me platicaban, casi irresistible, así me decían, por lo que hemos investigado. Es una oferta del Ajax. A mí me sorprende porque yo había escuchado noticias en redes sociales en las últimas semanas de que el Ajax andaba mal financieramente, pero bueno, hay una oferta por 13 millones de dólares por Brian Rodríguez en el equipo azulcrema. Así que la verdad es que está muy tentadora. El jugador tiene el sueño, tiene el deseo de dar ese brinco al viejo continente. Y bueno, es parte de lo que se está estudiando. Me parece que hoy y mañana serán días claves para tratar de analizar si se acepta esta oferta del Ajax por Brian Rodríguez. Por supuesto que a nivel cuerpo técnico, Guillermo Almada no quiere que se vaya Brian, sabe lo importante que es el futbolista hoy en día con el América. A nivel institucional, también le dan ese lugar a Brian Rodríguez, ¿no? O sea, ellos le están dejando prácticamente la decisión a Brian, que sea Brian el que decida qué quiere con su futuro. Y bueno, pues insisto, será clave lo que decida el uruguayo en estos días. En el caso de Cáceres, Sebastián Cáceres, bueno, la oferta por Cáceres es del Celta de Vigo, de España. Él también, con este deseo que tiene de ir al fútbol europeo, pues tiene la intención de que se pueda cerrar esta contratación. El representante de Cáceres está en estos momentos en Cuapa platicando con la directiva porque pues al final quieren tomar la opción del Celta de Vigo. Por ahí se habló en redes sociales de que la oferta ya se había caído, de que el Celta de Vigo la había mandado hace algunos días y de que en América simplemente no respondieron, y entonces que el Celta se había hecho a un lado. Pero el representante está tratando de reactivarla. El representante quiere ayudar a que cumpla su sueño Sebastián Cáceres. En América, pues es cuestión de volver a sentarse con el Celta de Vigo y reactivar la operación. Pero lo que es una realidad es que, bueno, pues los dos están con horas clave, ¿no? En Cuapa, hoy en estos momentos a punto de entrenar, pero quizá viviendo tal vez su último entrenamiento con el Club Azul Crema. Así que habrá que esperar qué pasa en las próximas horas. Estará moviendo mucho el tema del mercado aquí en el nido de Cuapa, y bueno, sobre todo con estos dos nombres, que en caso de salir, pues obviamente abren otra vez la búsqueda de futbolistas para el equipo Azul Crema.
1: Oye, mi Gibra, te quería justo preguntar del tema del Rayito, a ver qué tanto apoyo justo va a haber por parte de la América para facilitar la salida, ¿no? Entendemos que al no ser un mexicano, pues iban a priorizar evidentemente lo que entra a sus arcas ahí en Cuapa, porque ya hubo ofertas de Brian, todo el mundo lo pretende, pero sí, ofertas por ahí han tocado la puerta de Arabia Saudita, del fútbol ruso, de Brasil, y las cantidades son similares. Entiendo que esta es atractiva y la decisión pues ya la tomaría el jugador, porque en América estarían de acuerdo también, ¿no?
4: Mira, algo que convence mucho a la directiva, Alan, en caso de que se concrete esta operación con Brian Rodríguez, es que es una negociación directa con el club. Hay una muy buena relación con el conjunto del Ajax, ¿no? Hay que recordar la salida de Edson Álvarez, la salida de Jorge Sánchez, pues fue al claro. Ajax y hubo un trato directo con el club, lo cual ayuda mucho a evitar malentendidos de terceras personas, ¿no? Algo que han, pues de alguna manera, perjudicado a Brian en relación a las otras propuestas que ha tenido es que, pues el Chino La Salvia, que es su representante, ha estado involucrado y en varias ocasiones, pues al final de la negociación algo no termina por concretarse, ¿no? Hablabas de esta oferta de Arabia que justamente su representante fue el que la puso en la mesa de la directiva, pero jamás hubo una llamada directa de la gente de Arabia Saudita, jamás hubo un trato directo entre clubes, ellos sintieron que fue un poco de presión para que se renovara el contrato de Brian Rodríguez, cosa que terminó sucediendo, y ese tipo de cosas han, pues de alguna manera, empeorado las negociaciones que ha tenido Brian, ¿no? La de hace poco, ¿no? El Corinthians, si no mal recuerdo, de Brasil, pues también existía este interés, pero después resultó que pedía más dinero el representante por el traspaso, y este tipo de cosas que el propio club brasileño dijo, yo me retiro de esta negociación, han hecho las cosas mal. Esta negociación es directa, Ajax América, y creo que eso puede ayudar mucho a que se concrete. Me parece importante que acá la directiva le está dando a Brian el poder de decisión. Hoy Brian tiene contrato, es uno de los mejores pagados de la América, y no dudo que en caso de decidir quedarse con el América incluso pudiera hasta mejorar su contrato y extenderlo. Es algo que tendrán que decidir el jugador y los directivos, pero creo que la decisión la va a tomar Brian. La oferta es buena, en el club la ven con muy buenos ojos, 13 millones de dólares por un jugador de 26 años que, si a mí me preguntas, creo que empieza a entrar al límite de poder viajar al viejo continente, ¿no? De ser futbolista en Europa. Habrá que esperar, ¿no? ¿Qué decide Brian Rodríguez? Que está contento en México, que está viviendo un buen momento, entiende también lo que representa América, pero ir a Europa siempre será, pues, un paso más importante.
6: Aquí habría que preguntarnos, ¿no? ¿Qué prefiere el América? Pues aspirar a un título con un plantel que, cuestionado por los rivales que ha enfrentado, pero que está haciendo bien las cosas en esta nueva etapa, o el negocio, ¿no? Finalmente, pues, si estamos apegados a lo que está pasando con los temas de ascenso y descenso, pues nos queda claro que para los propietarios de la liga es más un tema de negocio el que ya no haya estos descensos, etcétera. Entonces, ¿qué va a priorizar el América en este punto, no? Los deseos de su propio jugador, que les ha dado pues mucho, el negocio, el título, los puntos de vista del entrenador. Estaba revisando y bueno, pues hay otras opciones que el Ajax tenía sobre la mesa, no solamente en el caso de Brian. Tenían a Keito Nakamura del Stade de Reims o a Noah Long del Napoli como opciones también para llegar si es que no se da lo de Brian, ¿no? Pero ¿qué pasará con el América? ¿Hacia dónde va el punto de vista? ¿Al negocio? ¿Al título? ¿Al entrenador?
4: Sí, pues es un tema que debe de estar pasando por la cabeza de todos los americanistas, Gaby, ¿no? Porque yo entiendo que el punto principal del americanismo es pelear por los títulos, ¿no? El que se juegue. Pero después sabemos que en el fútbol siempre va de la mano el tema comercial, económico, claro. y ningún club le rehúye a esto, ¿no? O sea, yo no creo que exista un club que se pueda negar a una muy buena oferta por uno de sus jugadores. Aquí es donde creo que el América hace bien en decirle a Brian cuál es el deseo del jugador, que al final de cuentas muchas veces es el menos escuchado, ¿eh?
6: Sí.
4: En esta búsqueda de títulos, de dinero, de objetivos, el que menos de repente tiene voz es el jugador, es el futbolista. Y a mí me parece que la directiva del América hace bien, ¿no?, en decir, a ver, a nosotros nos gusta la oferta, se nos hace atractiva, y entonces, pues, tú decides.
3: Pero Gibra,
4: eres un jugador importante, sí, David.
3: A mí me parece, Gibra, que hoy no hay dinero, bueno, sí hay dinero, siempre hay dinero suficiente para hacer las cosas, ¿no? Pero a mí me parece que el América, tú decías una oferta de 12 millones de dólares del Ajax. Yo creo que el América prefiere que Brian Rodríguez se quede a esos 12 millones de dólares.
4: Pues, a ver, yo creo que a nadie le cae mal una lanita extra, ¿eh? O sea, yo entiendo lo que es Brian Rodríguez para el equipo y sé lo que significa.
3: Parece que no lo entiendes, ¿no? Sin Brian no compite, por favor.
4: Pero David, también Brian ya dio un tricampeonato. O sea, Brian ya
0: cumplió.
4: Ya le dejó algo al América. Y también creo que acá es importante ver los deseos de los futbolistas. Y si Brian tiene el sueño de ir a Europa, pues que vaya y que lo cumpla, porque además hay una muy buena oferta en la mesa.
0: Es que no estás entendiendo, Gibra. David quiere más títulos para la América.
6: Sí.
3: El mejor ejemplo es lo que está pasando con Julián Álvarez en Atlético de Madrid. Es decir, yo estoy de acuerdo con lo que dice Gibra. Hay que buscar que el futbolista es el que decide. Si él quiere irse, va a lograr echar adelante la negociación. Si él tiene un sentido de pertenencia con el América, pues va a quedarse.
4: Sí, y esa parte es importante que en un club como América, pues le digan a Brian, si te quieres quedar, nosotros encantados. Que a ver, si te caen 12 millones, pues también el América puede ir en busca de refuerzos como los que quiere Almada, que es de Osa, que es Chávez, que es Campaz. Hay que salir al mercado, ¿no? También y a buscar jugadores importantes. Cuando llegó Brian, sabíamos que era un jugador que iba a funcionar en el equipo y que iba a tener un buen cartel. Y después los futbolistas, pues, dan el brinco a otros países, ¿no? Y tienen mejoras salariales y tienen mejores oportunidades. A ver, Quiñones, el mejor ejemplo es Quiñones, ¿no? Llegó una oferta por Quiñones de 15 millones de dólares desde Arabia. Pues en América dijeron, si tú te quieres ir adelante, es una muy buena oferta. No la podemos rechazar. Y al final Quiñones también entendió lo que iba a ganar como jugador, que era más del triple de lo que ganaba aquí en Cuapa. Y ya viene también lo que cada futbolista desea, ¿no? Habrá que ver qué decide Brian, y que creo que hoy pues tendrá la última palabra en cuanto a esta posibilidad. Que le va a pegar al América, no tengo duda, David. Se va el mejor jugador para mí últimas temporadas del equipo.
3: Oye, ¿y Gibra, y qué? ¿Con 12 millones qué puedes traer?
4: A ver, con 12 millones, para mí, te puedes traer a Campaz, que pues ahí estaban en el estira y afloje con Rosario Central y que lo estaban buscando ya desde antes porque entendían la posibilidad de que Brian saliera del equipo. Yo creo que si se concreta lo de Brian, van a reactivar la posibilidad de buscar a Jamington Campaz, y creo que ahí puede haber una negociación en las cuales con 6 millones puedas traer un futbolista que también es mundialista, de más edad, no de la edad de Brian, porque tiene 30, 31 años Campaz, pero que también vivió el mundial y que es un jugador de selección y pues que tiene sus cosas importantes. Y después habrá que ir a pelear con Betis por Deosa, con el Dinamo de Kiev por Chávez, que son uno de esos dos quiere Almada. Son de estos futbolistas que para mí Almada ha tratado de pedir y pedir y pedir, y no son negociaciones fáciles porque son los jugadores de alto costo, y veremos si con este ingreso de dinero pudieran salir a buscarlo. Para mí, te digo, ¿cuál le pegaría más al América? Lo de Cáceres. Porque yo sí no encuentro un central ahorita zurdo con el cual César Montes.
0: Y la defensa, bueno, la defensa es la parte más endeble de América,
4: ¿no? Él sí, está pegado.
1: Pero no puedes comparar a Brian con
3: Cáceres. Que te marca diferencia en la cancha.
4: Brian es el mejor jugador de la América, insisto. Pero yo creo que puedes buscar la manera de que lo suplas. Para mí hoy a Cáceres no tienes. Está Ramón Juárez, que creo que está en esta época de que ya se tiene que consolidar. Pero la solidez que te puede ayudar. Lo de Cáceres.
3: El Cachorro Montes.
4: Fue titular en el Mundial, ¿eh?
3: Cachorro Montes.
0: No, qué
1: cachorro. Oye, Gibra,
4: no, no, quiero... porque necesitan un central zurdo. Tendrán que traerse a Johan Vázquez.
1: Gibra,
4: lo veo muy difícil.
1: No, es que mira, lo que te hace Brian, me parece, es el mejor jugador de la América. Creo que sí, se baja de la competencia de pelear por un título a la América con o sin Brian Rodríguez. A lo mejor Gibra lo menciona por la posición porque ya está Oscar Perea, ¿no? Que es extremo izquierdo, Gibra. Sí, y en la defensa Perea quedaría endeble porque realmente, lo que dicen, a ver, no hay un central zurdo. Pero si me pones, ¿a quién me quitas? ¿A Cáceres o a Rayito? No, pues llévate a Cáceres.
3: Yo estoy, por supuesto, con Alan, ¿eh? Me parece que tiene razón.
1: Llévate a Cáceres.
0: Sí,
1: llévate
0: es
1: a Cáceres
0: una asignatura pendiente más en la defensa de la América, sin duda. Gibra, te mandamos un gran abrazo, un mezcalito por ahí, después de que termines tu misión con América.
4: Va a estar larguita la noche, pero caerá el mezcal más tarde. Eso. Cuenta con eso.
0: Y despedimos a David, porque ayer se echó un chile en nogada, creo que le cayó mal. ¿Y qué pasó, David? ¿Todo bien?
3: No, al contrario, voy a echarme un chile en nogada en tu honor, Carlos. Voy a echar un chile en nogada.
0: Échale
3: en tu
0: mucha nogada.
3: Voy a casa reina.
0: Que resbale. ¡Ay, voy qué a casa rico! Reina. Al centro de Puebla. Sí, la verdad es que sí, se me antojó. Pero bueno, te mandamos un gran abrazo, David.
3: Abrazos,
6: saludos.
3: Saludos. Te llevo también lo que me pediste de dulces por allá, Carlos.
0: Sí, sí, sí. Y por favor, agárrate un paquete completo para ti. No, no pasa nada. Abrazo. Bueno, pausa, volvemos.
6: No.

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0: Juan Gabriel es patrimonio nacional.
1: Que no es
0: Juan
1: Gabriel generación, por
2: yo no
1: favor.
2: Dije eso,
1: claro,
2: señorita.
1: Que sí, Alan.
2: No. Está bien, Juan Gabriel, pero después de las 11 de la noche.
1: No, ¿cómo? Ah, espera, Juan Gabriel, 24
0: es viernes, además.
2: Por eso.
0: Ya, Conde.
1: Relájate.
0: Bueno, vamos a saludar a Hugo Salcedo, porque está la novela de Julián Álvarez. Abrió la boca, dijo cosas muy feas del Atlético, y esto está poniendo requete. ¿Cómo va la cosa, Hugo? Te saludamos con gusto, Gaby Fernández, Ana Lara, Carlos Aguilar, abrazo.
3: Hugo.
4: ¿Qué tal, Charlie? Qué placer enorme saludarte a Gaby, a Alan y a toda la gente que nos escucha. Pues sí, efectivamente, esta novela que ya ha escrito algunos capítulos y que seguramente tiene otros por delante, al final me parece que va a terminar con una situación que para nada es favorable a todas las partes, porque si se queda, va a ser odiado por los aficionados del Atlético de Madrid. Ya lo fue, lo vimos el fin de semana, con una rechifla que tiene dimensiones pocas veces recordadas en el fútbol mundial. Creo que nos tendríamos que remontar hasta lo que sucedió con Luis Figo cuando dejó al Barcelona para irse al Real Madrid, y desde entonces no se escuchaba un estruendo como el que se presentó precisamente para silbarle al futbolista del Atlético de Madrid. Si se va a hacer exactamente lo mismo, entonces ahorita la verdad es que hay una situación bastante compleja, y creo que al final el gran responsable en gran medida es Julián Álvarez, porque él durante la Copa del Mundo fue el primero que se pronunció al respecto de su intención de salir al Atlético de Madrid. ¿Por qué lo hizo? Nadie lo sabe, pero sí nos queda la sensación de que fue muy mal asesorado, que a lo mejor el Barcelona, lo cual estaría incorrecto, se acercó al futbolista a hablar con él cuando tiene contrato, lo cual está prohibido, que su representante tal vez le empezó a mover la cabeza. Lo cierto es que habló, y a partir de ese momento se han desencadenado pues todas estas situaciones que ahora mismo lo tienen apartado del equipo. El equipo dice que está indispuesto y que está con un tema mental, que por eso fue separado del cuadro y que por eso tampoco estará otra vez este fin de semana. Así es que, pues insisto, todavía hay varios capítulos más que se van a escribir y la novela no va a terminar bien, sea cual sea el final.
2: Oye, mi querido Hugo, justo yo voy de acuerdo contigo. Creo que lo que hizo más seco fue durante la Copa del Mundo con Argentina, donde Julián debería haber estado concentrado en la Copa del Mundo con la albiceleste, y caen en los cuestionamientos de la prensa para decir qué va a pasar con su futuro, ¿no? Me parece que no era el momento, pero creo que también el Atlético de Madrid, a través de sus redes sociales, creo que se estuvo equivocando, mi querido Hugo, ¿no? Estuvo calentando la cosa, estuvo negándole la de hecho, hay un comunicado, me parece que lanzan, donde de hecho dicen que el Real Madrid ofrecía hasta 150 millones y rechazaba al Barcelona. Creo que eso es lo que llevó a Juliana a pues tomar esta decisión, y también fueron partícipes. Las formas del cuadro colchonero, Hugo, me parece que tampoco son las correctas.
4: Sí, totalmente. Ha tomado incluso tintes de burla, porque claro, hay algunos posteos en donde claramente el Atlético de Madrid se burla del Barcelona. Los pronunciamientos de los directivos del conjunto colchonero también dejan absolutamente claro que puede jugar en cualquier lugar menos en el Barcelona. Ayer apenas se terminaba el sorteo y cuando le preguntaban a Fran Juste, uno de los directivos, uno de los voceros de la institución, le consultaban acerca de lo que había sido el sorteo e inevitablemente le preguntaron acerca del tema de Julián Álvarez, y él fue muy claro, palabras más, palabras menos, decía: tengo más de 30 años en el fútbol y les puedo dar mi palabra que en el Barcelona no va a jugar Julián Álvarez. Así es que también creo que en ese sentido se marca un antes y un después en la relación del Atlético de Madrid y del Barcelona. De aquí en adelante ya no creo que haya siempre esa misma cordialidad que se vivía hasta antes de todo este escándalo relacionado con el seleccionado argentino.
1: Caray, qué gusto saludarte, Hugo Salcedo. Y bueno, para hablar de estas cosas, también el Kun Agüero, ¿no? Tuvo un pasaje similar, aunque no acabó tan mal la cosa, pero sí hay ejemplos, como ya hablabas lo de Figo. Bueno, Hugo Sánchez también le costó, que a la fecha la placa que está ahí en la explanada, creo que ya hasta la quieren quitar, ¿no? Mejor.
4: Sí, incluso Gaby, el placer enorme igualmente de saludarte. Ha habido algunos nombres, el propio Thibaut Courtois cuando abandona al conjunto del Atlético de Madrid y posteriormente llega al odiado rival, al conjunto de Real Madrid, al propio Antoine Griezmann. Hay que recordar, claro, cuando él sale, su salida no fue buena. Se va al Barcelona, regresa al cuadro colchonero, sus primeros partidos fueron igual de silbidos constantes, y al final con el carisma que tiene Antoine Griezmann y con la calidad evidentemente demostrándolo partido a partido, terminó ganándose otra vez la consideración. Pero me queda claro que si Julián se queda, que aparentemente se quedaría, porque si no, pues cada vez le queda menos tiempo y cada vez son menos las alternativas, señalando que al Barcelona no jugaría. El Arsenal aparentemente sería otro de los equipos que podría estar interesado, pero aparentemente siempre y cuando entre en la negociación Víctor Gyökeres, que no sabemos si al Cholo Simeone le interese o no, seguramente el Cholo preferiría. A mí sinceramente Gyökeres me parece un gran jugador, pero Julián Álvarez me parece un futbolista con nivel top. Por eso también, de alguna manera, el que queda en medio es el Cholo Simeone. Por un lado, pues tiene que atender lo que los directivos le dicen, además, pues con todo el cariño que tiene durante tantos años con todas estas personas en su etapa como jugador y ahora como director técnico, pero él, en las sensaciones que tendrá de visualizar la campaña, pues desde luego que lo considera Julián Álvarez. ¿Cómo no lo va a considerar si estamos hablando de un futbolista que, insisto, para mí, en la posición en la que juegue stop, si juega como centro delantero, como segundo punta, como volante ofensivo, es un jugador que marca diferencia? Entonces, pues por eso, evidentemente, también entiendo las palabras que recientemente hemos visto de parte del Cholo Simeone, en donde él no se mete en problemas, en donde él es muy cauteloso y además, con toda la experiencia que tiene, él ha sabido manejar muy bien este tema y por eso en todo momento él recarga la responsabilidad a la directiva, se sustrae por completo de la decisión, aunque evidentemente yo estoy seguro que él estará forzando para que Julián se quede.
0: Pues ahí está todo este entramado que está sucediendo y bueno, pues nos lo ha explicado de manera espectacular un experto, caramba, como es Hugo Salcedo. Un top, sin duda que sí, un crack, sin duda. Sí. Y la elección de aguas con lo que dices, porque se te va a rebotar en cualquier momento, ¿no? Mi querido Hugo, un abrazo, gracias.
4: El placer enorme de saludarlos, igualmente un fuerte abrazo y que sea un gran fin de semana para todos ustedes. Abrazo.
0: Igualmente, gracias a Hugo Salcedo. Bueno, caramba, penosamente tenemos malas noticias. Murió el entrenador de boxeo Tiburcio García, entrenador mexicano, lo hizo Nacho Beristain y después de ahí, fíjense, subo con Gilberto Román, Daniel Zaragoza, Víctor Rabanales, El Finito, La Chiquita González, El Maromero Páez, y ya después él tuvo parte de un gran recorrido con El Travieso Arce, con José Luis Castillo y Marco Antonio El Veneno Rubio, además de Carlos Cuadras. Ay, caramba, pues le mandamos un abrazo a toda su familia tras la pérdida de Tiburcio García. Y vamos a enlazar justamente con Jackie Nava. Ya dejó de ser la princesa azteca y es la reina del boxeo, sin duda alguna. Le damos la bienvenida. Jackie, te saludamos con gusto. Alan Lara, Gaby Fernández, tu servidor Carlos Aguilar. En Tijuana no vas a estar, pero sí van a estar tus boxeadores, caramba. Y me parece que te tengo que felicitar porque has hecho una gran labor después de prácticamente, yo no sé si te has retirado, yo digo que no, pero sigues trabajando con boxeadores y los estás catapultando, entre ellos al Chapulín Salas, para conseguir justamente el título del mundo. Jackie, un abrazo a la distancia.
3: ¿Qué tal, Carlos? Saludos allá a todos.
5: Saludos.
1: Saludos, Jackie.
3: Están. Pues un gusto saludarte. Sí, vaya, quería estar ahí. Tengo pues tres peleadores. Uno va a debutar y de hecho estaba muy emocionado porque pues ya iba a ser su debut y quería que estuviera ahí, pero ya tenía un compromiso fuera, entonces sí se me complicó, pero bueno, vamos a ir al pendiente de todos porque pues sabemos que pues traen la misma escuela ya de pues de ahí Jackie Nava Gym, del Chapulín, traigo a Alan Jordan, traigo a varios peleadores que están pues haciendo buen trabajo y de verdad me da mucho gusto que pues traigan la misma energía, ¿no? De llegar lejos.
1: Jackie, qué gusto saludarte y además escuchar la emoción en tus palabras se refleja de inmediato a través de tu voz, del momento que estás viviendo con estos chavos. ¿Qué detectas en ellos? ¿Cómo distinguir cuando hay talento o cuando de verdad hay madera de campeón? Tú tienes toda la experiencia para hablar de esto.
3: Sí, mira, pues bueno, aquí ha sido clave mi esposo Mario, pues que es el que los entrena. Yo realmente voy al gimnasio, voy, a veces les doy obviamente tips, estoy viendo ahí sus entrenamientos, pues de alguna forma los motivo, ahí estamos siempre, pero pues Mario es el que les está dando siempre la pauta, ¿no? De cómo pelear, de qué hacer, los manoplea a todos, a veces llega sumamente cansado porque se avienta el manopleo con todos los muchachos. Y lo curioso, lo bonito que ha sucedido en Jackie Nava Gym es que todos se apoyan mucho y se jalan mucho mutuamente. Entonces, desde Chapulín está uno que va a debutar en San Diego este mes que viene, Isai Peraza, que también es muy bueno, o sea, todos empiezan a echar echar porras entre sí y pues los van jalando a los que van llegando. Y eso es, eso ha sido como, como un punto importante ahí en el gimnasio, ¿no? Entonces se van ayudando unos con otros y eso pues los va llevando.
2: Jackie, ¿cómo estás? Un abrazote. Oye, pero no le respondiste a Carlos, pero a mí sí, a ver. ¿Vas a regresar o ya no vas a...?
3: Es que dijo muchas cosas.
2: Así es, él siempre dice muchas
0: cosas.
2: De
0: chiquito me ponían a hablar con la pared, imagínate.
2: Fíjate, y volteado. Oye, y aquí...
3: A mí me sentía como la pared.
0: No, una cosa es volteado y otra cosa es en cuatro puntos.
2: Pared, ¿verdad? Ah, okay. Viendo hacia la pared. Ya, lo que yo decía. Jackie, ¿vas a, te vamos a ver de regreso o todavía lo estás pensando o ya es uno definitivo, Jackie?
3: Ay, híjole, mira, una exhibición es probable. Eso sí no está descartada, sigo entrenando, o sea... Sigo entrenando, haciendo ejercicio, de repente voy al gimnasio, a veces hago sparring con algunos muchachos, eso no lo descarto, pero ya una pelea creo que para mí ya sería demasiado, sería mucho, de mucho desgaste, o sea, sé que sí lo podría hacer si tuviera el tiempo para entrenar, pero realmente ya traigo muchas actividades abajo del ring, obviamente, pero encaminadas al box, pero realmente ya entrenar ya me quitaría mucho más tiempo y no quiero quedar mal. O sea, ya quedé bien mucho tiempo y no quiero quedar mal al final de, o sea, si regreso, ¿no? Creo que eso ya sería algo que pues ya no, ya lo tengo como definido, pero una exhibición en cualquier lugar nos lo aventamos.
2: Para la despedida, ¿no?
0: Ahí está la Barbie, pero bueno.
3: Pues convéncela.
2: Si no hay calzar.
0: Oye, no,
2: rápido,
0: a mí sí me para una frega.
3: Échenmelo.
2: Es lo que queremos.
0: Órale. Pero yo tengo la filosofía que me enseñó Marco Barrera. Entro, recibo y caigo, ¿eh?
3: Ah, pues eso es lo que quiero.
0: Oye, Jackie, ¿qué pasa con el boxeo mexicano? Justamente en 2014, teníamos casi 15 campeones del mundo porque había dos interinos. Actualmente tenemos solo 6 campeones. ¿Qué crees que esté pasando? ¿Bajamos la calidad en el boxeo? ¿No hay entrenadores? ¿Qué está sucediendo, Jackie?
3: Híjole, mira, sí hay calidad, yo sí veo que sí hay calidad, obviamente, pero creo que también pues hay más competencia, hay más también, veo que hay más promotores, más intereses también, creo que se ha hecho como una mezcla de todo, ¿no? Yo veo que sí hay calidad, veo

0: me tocó esa transmisión.
1: Veracruz y la otra fue en Chiapas.
0: Sí, ¿no pensarías en esa posibilidad también?
2: Claro, claro. Fíjate que en algún momento queríamos hacer algo ella y yo, pero estaba que regresaba, que no regresaba, y total que nunca regresaba. Entonces esos detalles de repente pues se van alejando las eventos o algo, ¿no? Pero yo encantada, creo que sería una muy buena, muy atractiva exhibición ella y yo. Nomás sería pactar el peso y todo, realmente no tengo ningún problema, encantada, ¿no? Así que si la ves por ahí, le dices.
0: No, sí, te prometo que le voy a decir, la voy a buscar el fin de semana, es más, solo por ti voy a ir a buscarla, le voy a preguntar y voy a traer el audio y te lo vamos a mandar.
1: Te vamos a armar. Perfecto. La función, ¿eh?
0: Ándale.
1: Oye, Jackie, ¿y qué pasa con las mujeres? Es decir, para ti hoy, ¿quién es la mejor boxeadora mexicana? Yo veo una candidata muy clara, que es Lulú Juárez, la hermana de la Barbie, que me parece que incluso esta campaña internacional que está haciendo le está favoreciendo mucho. Pero ¿tú a quién ves?
2: Fíjate que coincido contigo, Carlos, a Lulú. Tal vez lo que yo veo, por ejemplo, no se le ha dado como la proyección, claro, que ocupa, porque sí es, yo la he visto en las últimas peleas y ha dado una muy buena pelea, muy muy inteligente arriba del ring, se mueve, tiene mucha dinámica y veo que ya está a nivel internacional, que es lo que todos queremos hacer, todos queríamos hacer, ¿no? Creo que hasta ahorita yo es la que veo más así fuerte. Digo, estamos viendo ahí que vaya, sé que Camila también ya es campeona, pero pues todavía siento como que le hace falta un poco.
1: Pero yo la vi el fin de semana, me gustó mucho, ¿no? Yo la vi el fin de semana y la verdad creo que tiene muchas áreas de oportunidad. Creo que Camila es muy valiente, pero sí le hace falta un poquito más de camino, ¿no?
2: Claro, sí, no, y de hecho yo se lo he dicho a ella, le digo, ¿sabes qué? Te falta todavía más fortaleza, más experiencia, creo que pues en el camino lo tiene, lo va o no lo va a agarrar, ¿no? Eso ya es decisión de ella, pero creo que, digo, porque yo sé que también hay muchas distracciones, está muy jovencita y muchas cosas que se le están atravesando y pues vamos a ver cómo, de qué está hecha, ¿no? Bueno, pues por ejemplo este fin de semana pelea Kenia es una peleadora también ya muy fuerte, ya con mucha experiencia, y que tiene que ir retomando otra vez sus espacios y creo que tiene mucha calidad.
0: Hablando de la pequeña Lulú, su hijo Derek Starboy Juárez pues va a boxear mañana, debuta profesionalmente. Y tú ahora, wow, como mamá, yo sé que todas están chiquitas, pero ¿te gustaría que tomaran también ese camino tus hijas?
2: Mira, francamente no me gustaría, obviamente es nomás que haya una loca en la familia y no varias. Mira, yo creo que sí, o sea, yo voy a ver realmente, por ejemplo, Frida baila, Valentina también le gusta bailar y toca el piano, pero no lo descarto, a lo mejor desde en algún momento quieren empezar a entrenar, yo empecé a entrenar ya grande, ya de 15 y 6 años, pero si yo veo que realmente se enfocan y están metidas en eso, yo ya sé de qué se trata ese deporte, como a diferencia de mi mamá, porque mi mamá pues no me podía ni ver, le daba muchos nervios, pero porque nunca supo que era un golpe. Entonces, como yo ya conozco eso, si yo veo que ellas no me dejan de estudiar, claro, y entrenan fuerte y veo su disciplina, la verdad es que yo sí les apoyaría, o sea, no tengo ningún problema.
1: Bueno, pues aquí la verdad te agradecemos mucho. Mañana a las 11 de la noche está el partido de fútbol, después ligamos con una película y después el regreso ya de la segunda parte de la temporada de Box Televisa, el Pollo López enfrentando a Babán Hernández. Estaremos en Tijuana, Baja California. Mil gracias, Jackie, te mandamos un abrazote y nos ponemos en comunicación para lo de la guerrera, ¿eh?
2: Sí, perfecto. Ya puesta, muchas gracias y pues mañana que no se pierdan esta función tan bonita.
1: Te mandamos abrazos, Jackie.
0: Abrazo.
1: Hay regalos, querida Gaby.
0: Claro que sí, admiración para Jackie Nava, por supuesto. 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
1: Me río del perro de Alan.
0: Me recuerda a varios que conozco.
1: Bueno, pues ahí está. Vamos a pausa y regresamos ya a la parte final de MBS Deportes.

0: no va.
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2: Sofía,